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1: Lo saludamos a Martín Pérez, aquí lo tenemos en el piso, que es director general del albergue deportivo La Planta Estable, que tenemos aquí en nuestra ciudad capital. Martín, ¿qué tal? ¿Cómo estás?
2: Muchas gracias por la invitación.
1: Bueno, pues, quería conocer un poquito, sabemos que el albergue es un lugar donde mucha gente, muchas delegaciones vienen aquí a participar en distintas actividades deportivas y lógicamente también se sienten, bueno, en un lugar muy cómodo, es un lugar que se ha construido justamente para eso, ¿no? Para que recibir las delegaciones, tengan una buena alimentación, de eso se trata. Y bueno, en este caso vos estás al frente hoy por hoy de este albergue, ¿es así?
2: Sí, correcto. Se buscó y se busca día a día que esté esa parte, que es fundamental. Creo que en cualquier familia, una vez que el chico regresa a su casa, lo primero que le preguntan es cómo dormiste, cómo comiste. Si esa parte está bien, el resto de la parte de competencia podés ganar, podés perder. Pero si eso se trabaja bien, y es lo que trato desde que hice mi ingreso a la dirección del albergue, buscar eso.
1: Claro.
2: Que las personas trabajen sobre eso y que le demos lo mejor que podemos para que el chico esté cómodo. Y tenemos unas instalaciones de lujo y que hay que cuidarlas, pero sí se busca eso.
1: Sos joven, pero empezaste más joven todavía ahí en la Secretaría, ¿no?
2: En la Secretaría comencé en el 2006, entro como agente. En ese momento yo venía del atletismo, estuve becado, me consiguen un contrato, entro a trabajar a la Secretaría, donde ahí empiezo a trabajar. Mi último tiempo de atletismo también estuve haciendo un poco de escalada, me ponen en la escuelita de escalada, después de ahí anduve varios lados dando vueltas hasta que vuelvo otra vez al ambiente de atletismo, coordinando siempre el deporte. Tuve un paso por la dirección del CEPAR también, pero siempre abocado a lo que era el deporte, que era lo que me gustaba y donde yo siempre estuve. Y en el 2024, Gustavo Coronel, que era el secretario de deporte, me ofrece la dirección. Era un lugar donde yo no había estado nunca, no conocía mucho, pero bueno, había que pensarlo. Tomé la decisión con compañeros, con familiares, claro, que era algo nuevo. Así que bueno, tomamos esa decisión de agarrar la dirección, de trabajar sobre eso y llevar a cabo todo lo que nosotros vemos afuera. Cuando viajábamos a los Juegos de la Araucanía, ver qué es lo que necesitan las delegaciones, y eso fue lo que llevé a cabo en esta dirección. Que las elecciones lo pasen bien.
1: Claro. Supongo, Martín, que debe haber alguna agenda ya, incluso anual, ¿no? De por ahí los grupos, las delegaciones que piden, ¿no es cierto?, estar alojados en ese lugar cuando vienen con algún tipo de actividad específica.
2: Sí, trabajamos la primera parte del año, se trabaja con todo lo que es PADE, los juegos de PADE, los juegos HIP. A continuación de eso, después se hace un parate en julio, de más tranquilidad y actividades propias de la Secretaría, pero se siguen trabajando con otras instituciones, y a partir de agosto empezamos a trabajar sobre todo lo que es Evita, el proceso de concentraciones de Araucanía, para ya después ir al Nacional de Evita y los Juegos de la Araucanía en Los Ríos, que es este año.
1: Está bien. Por ahí viste que a veces no se conoce mucho el funcionamiento de un albergue, pero no solamente van los chicos, duermen, comen, sino también atrás hay un grupo de gente trabajando. Hablamos, bueno, de los que están a cargo de la comida, qué tipo de alimentación recibir, de acuerdo, uno supone, al deportista que viene a instalarse.
2: Sí, el grupo de la Secretaría es grande. Tenemos la gente de recepción, la gente que todos los que trabajan en cocina, tenemos la cooperativa que nos da una mano muy grande en todo lo que es la limpieza, mantenimiento del lugar, que también lleva mucho tiempo. Al pasar tanta cantidad de personas, siempre están continuamente pasando cosas donde hay que solucionarlas. Pero sí, el trabajo empieza mucho antes, con el profe que va a estar a cargo, con el coordinador si es una actividad nuestra, donde se ve la fecha, cantidad de personas, si tenemos algún grupo de personas con alguna alimentación especial, celíacos, vegetarianos, todo eso se va viendo. Lo único que no hacemos ahí es la cocina de celíacos, que por un tema de seguridad se compra las viandas. Pero después el resto se trabaja todo ahí, con el grupo de cocina, que la verdad es que hay días que tenemos 20 personas y pasamos a tener 200 personas que pasan a comer, donde hay que estar.
1: ¿Qué capacidad tiene el albergue?
2: El albergue cuenta con 116 lugares en total, 116 camas. Habitaciones son 8 en el ala de abajo, 8 habitaciones y 8 habitaciones en el ala de arriba.
1: Recordemos que ese albergue se hizo nuevo, ¿no? Porque
2: era nuevo.
1: Cuando vos entraste, ¿ya estaba el edificio?
2: No, y cuando yo ingresé, estaba el albergue viejo.
1: El albergue viejo, claro, que conocimos todos. Y que hoy por hoy también lleva el nombre de Emilio García Pacheco.
2: De Emilio, sí, correcto.
1: Claro, a partir de la inauguración del nuevo edificio.
2: Del nuevo edificio, que fue en el 2019.
1: Exactamente. Y bueno, a veces uno dirá, y no queda chico, porque uno pasa por Lisandro de la Torre, ve el albergue y piensa, ¿por qué no? En algún futuro quizás se amplíe eso, ¿no?
2: Digo, tal cual.
1: Siempre hay un poco más de demanda, ¿viste? A medida que avanzan los años.
2: Hace no mucho tiempo tuve justo una charla con él, que es el director provincial de infraestructura, donde se planificaba eso, pero capaz no lo llegamos a hacer ahora, pero en un futuro que por lo menos el proyecto quede iniciado, donde se busque agrandar el albergue, porque nos pasa en actividades muy grandes, o donde podemos llegar a hacer la mayoría de las actividades allá dentro del albergue, y tenemos que salir a buscar opciones a otra parte de la ciudad. Pero sí, sería lo mejor, hay veces que queda muy chico el albergue, estaría buenísimo, y ampliar varios sectores que hoy nos quedaron chicos, la cocina, el depósito. En un momento, yo no estaba en ese momento cuando lo armaron, el proyecto del albergue, pero bueno, no se pensaba que la cocina funcione ahí, solamente se iba como a servir la parte del desayuno. Cuando vieron cómo quedó todo, se abocó a que todo lo que era cocina iba a funcionar en el lugar. Hoy quedó chico ese sector igual, así que se busca en ese proyecto ampliar lo que es la cocina, la parte del economato, que es donde se guarda toda la mercadería, y agregarle más habitaciones para tener una capacidad, por lo menos llevarlo a 150, 160 personas.
1: Y para la segunda parte del año, ¿qué es lo más fuerte que viene ahora,
2: Martín? Ahora viene todo lo que es Evita, los provinciales de Evita, ya se cerró la inscripción, ya se están viendo la cantidad de inscriptos que hay, ya están las sedes de los diferentes provinciales, y a partir de ahí se hace todo lo que es agosto, provinciales de Evita. A continuación de septiembre hay algunas concentraciones de Araucanía, algunos otros provinciales que quedaron. Ya para cerrar en octubre, el viaje a lo que es Araucanía, que hacemos la previa, seguramente una de las sedes va a ser acá, o una de las sedes seguramente puede llegar a ser Caleta. La previa de los Juegos de Araucanía, y después la continuación de eso, el Evita en Mar del Plata. Claro.
1: ¿En algún momento ha estado repleto, digo, por alguna delegación o varias?
2: Varios meses, sí. Y ahora en agosto vamos a tener la capacidad total del albergue. En los Juegos HIP, que fueron en abril, ahí tuvimos el albergue 97 personas durmiendo, 50 y algo de personas durmiendo en hotel, pero todos hacían la alimentación en el albergue. Así que ahí estaban pasando 170 personas a comer, a desayunar, a almorzar y a cenar, donde también se prepararon las meriendas móviles desde el albergue, que se le daba a cada una de las localidades y provincias que estuvieron para los HIP.
1: Está bien. Bueno, hay un movimiento enorme que uno a veces no ve eso, ¿viste?
2: No se ve, es un edificio, yo siempre digo lo mismo, es un edificio donde trabaja las 24 horas.
1: Claro.
2: Al tener alojados es un hotel, y entonces tenemos que tener seguridad, claro, con su sistema de cámaras, recepción las 24 horas. Entonces, muchas veces yo le digo a los chicos de la secretaría, ustedes terminaron su horario de trabajo, se fueron, y acá esto sigue funcionando. Claro. Son las 10 de la noche y tenemos que tener la gente de recepción, porque no sabes en qué momento la delegación se fue a jugar, se atrasó el partido, está volviendo a las 11 de la noche.
1: O cuando hay menores alojados también, que es otro
2: hay
1: tema.
2: Menores, claro. Siempre está esa cosa de que el profe prepa que quiere ir a ver a un familiar, claro, y si está a cargo de menores sabe que no puede salir, por más que tengamos seguridad, por más que tengamos recepción. Así que todo eso está trabajado, y es un lugar que no para. Ahora nos pasa con el tema de los partidos en el Mundial, que yo le digo a los chicos, los lamento y me duele, pero cuando tenemos delegaciones, lamentablemente siempre tenemos que tener la guardia, porque están las llaves, que me sabe que me pasó esto, avisar la seguridad, que vaya, vea qué pasó, o mantenimiento, arreglar un radiador, que una luz, que una ducha. Entonces es un lugar donde necesita la ayuda de todo el personal, y en ese personal en el que yo me apoyo para que todo salga. Bien.
1: Hablaste de una delegación de tenis de mesa, ¿no? ¿Qué?
2: Sí.
1: ¿Van a estar ahora?
2: Este fin de semana está la Asociación de Tenis de Mesa, uh-huh. Que hace no mucho armaron la federación, así que están ellos adentro del circuito federativo, así que bueno, se presentó, ellos presentaron una nota de un pedido de alojamiento, así que justo nosotros teníamos libre esa fecha, así que bueno, estamos acompañando a la asociación.
1: Están las mesitas, siguen de tenis de mesa ahí, ¿no? Uno está nomás.
2: Se nos rompió. Así que ahora que los tenemos, por acá para que les mangueamos, pero sí, teníamos la mesa de tenis de mesa y nada, es una gran parte para los chicos también que van, que claro. Se distraen.
1: Sí, porque aparte es una parte recreativa, ¿no es cierto? Que,
2: sí.
1: Que tienen, ¿no?
2: Sí, así tal cual.
1: Viene muy bien. Bueno, Martín, queríamos conocer un poquito cómo estaban trabajando, conocer ese backstage también que hay atrás de lo que uno ve, ¿no es cierto? Cuando pasa por la avenida Lisandro de la Torre, que uno ve un edificio, pero que siempre está activo, digamos.
2: Ah, siempre está activo.
1: Siempre está
2: siempre.
1: Activo. Así que te agradecemos estos minutos, ¿sí?
2: No,
1: así
2: gracias vamos. A ustedes por la invitación.
1: Bueno, Martín Pérez hablaba con nosotros, es el director general de Albergue Deportivo Estable, ¿no? Que tenemos aquí en la ciudad de Río Gallegos.
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2: La tenemos a Analía Díaz aquí en el piso. Sos integrante del club, o de, no de la dirigencia de Independiente de Gallegos, pero sí estás vinculada, por supuesto, al vóley, ¿no?
3: Sí, soy parte del equipo de primera de vóley actualmente. Así que, bueno, ahora a partir de mañana organizamos un torneo para equipos de promo, a la cual fue muy efectivo. Varios equipos estuvieron interesados en la propuesta y, bueno, se van a disputar 9 equipos, de los cuales van a comenzar a partir de mañana, a partir de las 13 hasta las 10 de la noche aproximadamente.
2: Está bien. ¿En qué categorías?
3: Promo.
2: Promo. ¿Qué edades son? ¿Qué edades abarca?
3: Y arriba de 21.
2: Ah, bien.
3: Sí, hay algunas más chiquitas, pero la mayoría son mayores de 21.
2: Es la segunda edición de este torneo.
3: Es la segunda edición.
2: ¿Cómo fue el primero? Contame un poquito y, de acuerdo a esa experiencia, bueno, ¿qué hubo? ¿Qué se mejoró? ¿Qué no?
3: La verdad que yo el año pasado no estuve en la organización. Este año sí. Obviamente que se buscó mejorar y, digamos, invitar a la comunidad de vóley en general para que puedan participar. La verdad que fue una convocatoria muy positiva, ya que rápidamente se completó, digamos, lo que habíamos planificado entre 9 y 12 equipos para que puedan, digamos, jugar estos 3 días, 9, 10 y 11 de julio.
2: Femenino hablamos, ¿no?
3: Sí, femenino promocional.
2: ¿Cómo está la actividad en Gallegos del femenino en vóley?
3: Por lo general, ahora en la actualidad sí se están haciendo varios torneos. Por lo general lo comienzan los mismos clubes de los de los que hay acá en Gallegos.
2: Claro. ¿La mayoría de los que van a participar son clubes o hay instituciones para ir a escuelas?
3: No, la mayoría son clubes, sí.
2: ¿Te acordás más o menos, tenés el listado de los que están inscritos?
3: Sí,
2: ¿verdad?
3: Son 9 equipos, de los cuales está Cobras, Pingüinas, Queen, Independiente obviamente de la casa, Social, Scorpion, Gladiadoras, 17 de octubre y Barcelona.
2: Ajá. ¿Ustedes como Independiente presentan un solo equipo?
3: Sí, presentamos un solo equipo.
2: ¿Y hace mucho que están trabajando ahí en el club?
3: Sí, hace bastante tiempo, así que digamos que están como muy a las expectativas.
2: Está bien. ¿Se juega todo ahí en el gimnasio que tiene el club,
3: se juega,
2: ¿no?
3: Tal...
2: en la calle Alvear?
3: Sí, se juega los 3 días en el mismo lugar.
2: Está bien. ¿Cómo va a ser el sistema de juego, la modalidad? ¿Todos contra todos? ¿Se dividen en zonas?
3: No, ya hay 2 zonas, zona A y zona B. Y bueno, y después empiezan las eliminatorias y ya el día sábado se disputa la final.
2: Está bien. ¿Quién ganó la primera edición?
3: La verdad no me acuerdo.
2: Ah, no, está bien.
3: No.
2: Está bien. Pero vos formás parte del equipo, ¿no es cierto?
3: Sí, actualmente sí.
2: Ah,
3: sí,
2: ¿y quién la asesora técnicamente? ¿Quién la dirige? ¿A ustedes?
3: Tenemos actualmente al DT, Leo. Así que bueno, él nos asesora y igual la que está muy... digamos en todo en el equipo, digamos, para que vaya adelante es Mariana, que es como la capitana, es la capitana del equipo y es la que, digamos, nos ayuda a alentar todo el tiempo esto de generar torneos, como para abrirnos a la comunidad, a que haya más participación, recreación, y es lo que a todos nos gusta, el vóley.
2: Claro. Sí, yo te preguntaba recién si hablaba de torneo, ¿no? Porque sabemos que la SABO, por ejemplo, desarrolla un torneo, pero no siempre es fácil, digo, participar, viajar y demás, ¿no?
3: Sí, más que nada por el tema de juntar fondos.
2: Claro.
3: Más que nada los equipos hacen esto de realizar torneos como para crear fondos y poder ir la mayoría del equipo a jugar torneos en el interior.
2: Claro. ¿Se ha dado en el último tiempo por parte, digo, ustedes han viajado?
3: Sí, las chicas sí han viajado bastante el año pasado y, bueno, futuras, o sea, hay futuros viajes que se quieren realizar, por eso esto, digamos, el hincapié de realizar torneos y poder conocerlas entre todas también.
2: Claro. ¿Ustedes se presentan como Independiente o tienen como club Independiente o tienen alguna otra denominación?
3: No, no, es primera Independiente femenina.
2: Digo, por ahí le decían las diablitas, qué sé yo, cómo están.
3: Ah, no, el rojo.
2: El rojo,
3: sí.
2: Está bien. Y digo, ¿cómo es el nivel de preparación, entrenamiento? ¿Hay un entrenamiento habitual? ¿Ya hay una grilla establecida en la semana?
3: Independiente de primera.
2: Sí.
3: Sí, nosotros entrenamos martes y jueves de 10:15 a 11:30 de la noche. Y la verdad que, bueno, últimamente los entrenamientos son bastante arduos. O sea,
2: exigente, digamos.
3: Es súper exigente.
2: ¿En lo físico?
3: Sí. La verdad que el nuevo DT está haciendo muy bien su trabajo y eso se ve en la cancha, se ve en la motivación, se ve en el equipo. Uh-huh. Es como hay mucha dinámica.
2: Claro. Están jugando a mejor de tres, ¿no es cierto? ¿Los partidos de estos o a mejor de cinco? Para el torneo, digo.
3: A mejor de tres.
2: A mejor de tres. Ah. Está bien. Igual hay exigencia ahí, ¿no?
3: Sí, sí, sí. Igual tienen muy buenos equipos los que se van a disputar, así que va a estar bueno. Igual se los invita a la familia para que sea un lugar recreativo.
2: Claro.
3: Es como algo distinto, ya que viene el fin de semana largo.
2: Claro, sí, sí, sí, verdad.
3: Y como para tener algo como para ir a ver. Claro. Que va a estar muy bueno.
2: Relajarse un poquito después de todos los partidos del Mundial.
3: Sí,
2: Argentina,
3: no sé. ¿No? Lo pasa que igual después, acuérdense que después de la final
2: del sábado.
3: Del torneo tenemos el partido de Argentina.
2: Claro. Y bueno, el Club Independiente abrió las puertas, ¿no es cierto? A esta disciplina, más allá de las otras que también desarrolla, ¿no es cierto? Ahí en su calle, en la sede de la calle Alvear, ¿no?
3: Sí, sí, es abierto a toda la comunidad.
2: Está bien. Pero digo, le dio mucha también esa posibilidad al vóley concretamente de crecer.
3: Sí, la verdad que sí, la verdad que el equipo directivo está muy comprometido en realidad con todas las categorías y eso se ve día a día. Están muy pendientes de todos, van cada vez que pueden a ver los partidos, a alentar. La verdad que estamos muy contentos en ese sentido.
2: Está bien. ¿Se invita a la gente a participar también, a apoyar, a alentar? ¿Viste?
3: Sí, sí, es algo distinto. Mm. Pero la verdad que a las personas que realmente nos gusta el deporte, la verdad que es algo muy lindo, es algo distendido. Y también se invita a las familias como para hacer, como para compartir un mate o comer, claro, algo del buffet.
2: Mm. Estás hablando de todo lo que es vóley femenino, ¿no? Y masculino, ¿están armando algo el club o solamente por ahora femenino?
3: Y seguramente en algún futuro puede ser que se arme algún equipo de primera. Uh-huh. Que estaría muy bueno.
2: Está bien. ¿Vos venís de otro club o comenzaste ahí?
3: No, yo comencé ahí en Independiente.
2: Está bien. ¿Hace mucho? ¿Te convocaron?
3: No, yo en realidad entreno con ellas hace 2 años.
2: Ah, bien. Está
3: sí.
2: Bien. Y las chicas que por ahí están escuchando la nota, dicen me gustaría ir, formar parte, pueden acercarse en algún momento, de
3: sí,
2: entrenamiento.
3: Sí, están invitadas a participar de los entrenamientos. La verdad que es muy lindo el grupo y te hacen ser parte todo el tiempo.
2: Uh-huh. Para el torneo, ¿arbitrajes de ustedes mismas? ¿Cómo manejan ese aspecto?
3: Los primeros días, el día 1 y 2, va a ser arbitrado por los mismos... por las mismas chicas de Independiente. Uh-huh. Y por el profesor también. Y el día 3, ya como para la final, ya son personas externas al club.
2: Perfecto. Bueno, entonces recordamos el primer partido, ¿mañana?
3: Arranca mañana a partir de las 13.
2: ¿Ya está el fixture armado?
3: Sí, ya está el fixture
2: armado.
3: Eso
2: me lo trajiste, ¿no?
3: Sí, lo traje.
2: Ay, bueno, vamos a conocer.
3: A ver.
2: Vamos a darte un segundito que busques ahí.
3: Acá.
2: Primer día de competencia en el Club Independiente.
3: Sí, bueno, está dividido por categorías, zona sí. A y zona B. En la zona A va a estar Cobras, Pingüinas, Queen, Independiente y Social. Y en la zona B va a estar Scorpio, Gladiadoras, 17 de Octubre y Barcelona.
2: Bien.
3: El primer partido se disputa Social y Queens a partir de las 13. A las 14:10, Cobras y Pingüinas. A las 15:20, Scorpion y Gladiadoras. A las 16:30, Independiente y Queens. A las 17:40, 17 de Octubre y Barcelona. A las 18:50, Social y Cobras. Y a las 20, Pingüinas e Independiente, lo que va a ser el jueves 9.
2: Está bien. Está bien.
3: Y ya después el viernes, Independiente y Social arrancan a las 10 de la mañana. A las 11:10, Scorpion y 17 de Octubre. Después sigue a las 15:10, Pingüinas y Queens. A las 16:20, 17 de Octubre y Gladiadoras. A las 17:30, Pingüinas y Social, a las 18:45 Cobras Independiente y a las 20 Escorpión y Barcelona. Y ya para el último día, el sábado 11, arrancamos a las 10 de la mañana con Cobras y Queens, a las 11 Gladiadoras y Barcelona, y ya después se pasa a la semifinal de zona A y zona B, y después, bueno, a las 15 sigue la otra semi de, digamos, de zona B.
2: Sí.
3: Y ya el tercer y cuarto puesto se disputa a partir de las 16:30, y el último partido, que es la final, es a las 18. Ese sería el último partido.
2: Intenso todo, muy
3: sí,
2: intenso.
3: Sí, dimos margen, digamos, son como muy intensos por el hecho que quisimos llegar, que la final sea temprano, porque bueno, ya sabemos que juega la selección a las 10, entonces como que nos dé margen como para dejar todo ordenado.
2: Perfecto. Bueno, que sea con suerte entonces, que gane el mejor
3: o... En realidad creo yo que lo que uno busca es que la gente más que nada se divierta, se conozca, no desde la rivalidad, sino desde la competencia.
2: Claro, sí, eso es lo más importante. Invitamos a la gente también, quiere acercarse con el mate,
3: sí,
2: ver
3: tal cual.
2: Volei,
3: hay gente que
2: le gusta el volei acá.
3: Hay mucha gente que le gusta y que también le gusta ver partidos, así que están invitados a ver este nuevo torneo que se convoca a partir de mañana.
2: Exactamente, todo se va a hacer allí en las instalaciones del Club Independiente de la calle Alvear, ¿no?
3: Sí.
2: Bueno, Analía, suerte en este torneo.
3: Muchas gracias.
2: Que te vaya bien también como jugadora.
3: Sí, bueno, muchas gracias. En eso estamos iguales.
2: Está bien. Bueno, Analía Díaz hablaba con nosotros entonces, hablando de este torneo que va a arrancar en el día de mañana, el segundo torneo de vóley femenino.
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1: Bueno, hoy al mediodía estábamos conociendo la información, cobertura que estuvo realizando nuestro medio. Por supuesto, el grupo La Opinión Austral, el Tribunal Oral de Federal de Río Gallegos condenó al capitán de navío Claudio Javier Millamiri a 3 años de prisión de ejecución condicional. Y también, al contraalmirante Luis Enrique López Maceo y los capitanes Héctor Aníbal Alonso y Hugo Miguel Correa, que fueron absueltos, ¿no? A la distancia seguramente habrá estado el doctor Luis Tagliapietra siguiendo lo que sucedía hoy pasado el mediodía aquí en Río Gallegos. ¿Qué reflexión le cabe, doctor, después de haber conocido ya, ¿no es cierto?, la sentencia?
2: Bueno, yo ya se los había advertido.
1: Sí, es verdad, recién lo estábamos comentando con nuestra productora, exactamente.
2: Sí, así que no viajé justamente porque me quise preservar de esto. Obviamente participé por Zoom porque es mi obligación, pero no, quise evitar el abrupto, porque más allá de cómo me conocen, me corre sangre en las venas. Y preferí preservarme. Nada, repito, a veces uno espera que a uno lo sorprendan, ¿no? Las familias que represento todas me dicen, ¿cómo tenías razón? Sí, lamentablemente, ¿no? Lamentablemente, no me hice el pecho decir tenía razón. La verdad me hubiera gustado que me tapen la boca y que me hubieran demostrado que me equivocaba. Pero bueno, la realidad es la realidad, y las cosas a veces caen de maduro cuando uno ve cómo se van a desarrollar, más cuando ya tenemos un tiempito y alguna experiencia en esto, ¿no? Claro. Así que bueno, nada más que como reflexión, expresar mi decepción ante el tribunal, que la verdad que por algún momento

0: cierta calidad humana que demostraron, pensé que se iban a expresar de otro modo. Uh-huh. Obviamente tendremos que leer los fundamentos, todos los votos fueron por mayoría, o sea que en cada caso hubo una disidencia, como son tres votos, al decir por mayoría significa que la votación siempre fue 2-1.
1: Claro.
0: Así que leeremos con atención los fundamentos de unos y otros y seguiremos luchando. Uh-huh. Pensá que durante el juicio tuvimos varios momentos desagradables, ¿no? O sea, primero cuando planteé las cuestiones preliminares diciendo, miren que necesitamos que se hagan pericias en estos cuatro o cinco meses que vamos a tener de juicio, se pueden hacer igual, al menos algunas, ¿no? Bueno, nos la rechazaron. Cuando dijimos, miren que está en análisis la cuestión de la competencia, porque esto está en la corte, y acá la Armada Argentina cometió el delito de forum shopping, y este no es el tribunal competente, este no es el, no se respeta la garantía del juez natural, me dijeron no, el juicio se hace igual, bueno, así todo, ustedes lo saben bien, me vieron ahí, con mucho respeto, participé, más allá de algún cruce típico de cualquier juicio, participé con todo el respeto que el tribunal se merecía, pero así todo, nos siguieron cercenando derechos. Cuando yo quise preguntarle al abogado de la Armada por qué tomó la decisión de hacer la denuncia en Caleta Olivia y la respuesta fue ridícula, entonces le tuve que preguntar si había leído o no la ley que determina la competencia de los juzgados federales y me dijo que no. Uh-huh. Me impidieron seguirle preguntando si tiene que ver con el, me dijeron que no tenía que ver con el objeto del proceso y si eso no tiene que ver, qué es lo que tiene que ver, ¿no? Uh-huh. Y por último, bueno, la frutilla del postre, que si bien ya había salido en un proveído, que no, un proveído no es una sentencia, ¿se entiende? Un proveído es una guía que dice el tribunal que no podíamos, que podíamos participar del juicio, fíjese, digamos, esto es lo más grave, ¿no? Uh-huh. Porque es inconstitucional además, que podíamos como creyentes participar del juicio y alegar, pero que no podíamos decir nada distinto y que no podíamos pedir pena, ni que tampoco podemos recurrir. Uh-huh. Yo elegí, porque como en aquel momento todavía estaba en cuestión si el tribunal era o no competente y si el juicio se hacía o no, elegí ignorar directamente ese proveído. Uh-huh. Cuando lo sacaron a la luz al momento de los alegatos, bueno, ustedes saben también, y se reserva de materia federal y constitucional, porque claramente es inconstitucional ese resolutorio, bueno, es la frutilla del postre, ¿no? O sea, nos cercenaron por todos lados. Los imputados tuvieron 10 veces más derechos que los querellantes. Uh-huh. Y bueno, ahora lo que nos queda es formular todas las denuncias que la ley nos permite hacer y las vamos a hacer. Claro. Sin que nos tiemble el pulso. Nunca me tembló el pulso para debatir con el presidente del tribunal o con los vocales, y ni con los fiscales ni con nadie, y no me va a tembrar el pulso ahora de ningún modo. Fui claro. Muy respetuoso, mis planteos siempre fueron conforme a derecho y las respuestas para nosotros, los creyentes, siempre fue no, no, no, no, no, no, no, y para los imputados sí, sí, sí, sí, sí, porque la verdad, entre nosotros,
1: sí,
0: 3 años de cumplimiento condicional es una broma, porque realmente si entendían que era culpable de los delitos que le imputaron, 3 años de cumplimiento condicional con la muerte en las espaldas de 44 personas es una broma, por eso lo hubieran absuelto también y hubiera sido más digno. Pero bueno, lamentablemente, viste, repito, la reflexión es que es muy difícil que la gente te sorprenda en el buen sentido, y mucho menos que los jueces de esta justicia que tenemos tampoco lo hagan.
1: Claro. Bueno, así como lo planteabas recién, Luis, la doctora Carreras hoy manifestaba, ¿no?, esto de recurrir el fallo principalmente a los que fueron absueltos, ¿no es cierto? ¿Qué tiempos se manejan dentro de lo jurídico, ¿no es cierto?, para hacer apelar a esta instancia?
0: Sí, bueno, lo que pasa es que la doctora Carrera fue la que avaló todo esto, con lo cual sería mejor que no diga nada y que se reserve, porque ella fue la que permitió y anudó que el juicio sea en Santa Cruz, que pase todo lo que pasó, porque la realidad es que tendríamos que haber siempre estado unidos en la querella, con un criterio unívoco, que es lo que quieren todos los familiares. Los familiares quieren saber la verdad de lo que ocurrió y quieren justicia, ¿sí?
1: ¿Y qué hubiera pasado, bueno, entendés, si hubiera sido en otro lugar el juicio?
0: Mirá, hay una realidad, que esto lo detecté yo gracias a que viajé a su ciudad, ¿no? Uh-huh. Todos los testigos fueron trasladados por la Armada Argentina, con custodia incluso de la Armada Argentina. Supongo que hasta les dieron alojamiento. A los propios imputados iban con custodia de la Armada, no para custodiarlos para que no se escapen, para brindarles protección, ¿no? Y lo dijo López Maceo. Toda la Armada le mandaba mensajes a diario ayudándolo y acompañándolo. ¿Se entiende?
1: Sí.
0: Estamos hablando de la Armada Argentina, no estamos hablando de una institución medio pelo, ¿sí? Con que tiene mucho poder, que tiene una secretaría de inteligencia muy importante, que no tenga dudas que nos han espiado y nos han seguido junto con la AFI. Esto está en la denuncia de espionaje que se investigó y que bueno, que también
1: que quedó en la nada,
0: está bien espiarnos.
1: Y que quedó en la nada tampoco eso, ¿no? En las últimas
0: no quedó peor que en la nada. Lo que dijeron es que la prueba era tan contundente y abundante que sí, que nos espiaron durante más de un año, sin intervención de ningún juez, pero que estaba bien, que era legal, porque era para salvaguardar la seguridad del presidente de la nación. ¿Sí? Entonces, bueno, esto es el estado que tenemos, ¿no? Digo, estado general respecto a una institución como la Armada, respecto de un Ministerio de Defensa, respecto de una justicia permeada al poder político, ¿sí? Como la doctora Yáñez, que la nombra el kirchnerismo y la protege el macrismo, y que en un año o en meses cambió de camioneta cuando recién inició esta causa. O sea, ustedes no sé si conocen Caleta Olivia, pero la jueza desde noviembre que empezó la causa del 17, en marzo ya tenía una camioneta BMW nueva, ¿vio? Son esas cosas que pasan acá en Argentina, ¿no? Y bueno, pasaron muchas cosas, demasiadas cosas, y este juicio no iba a ser nada distinto. Esa es la realidad.
1: Está bien. Bueno, la verdad que escuchamos, no nos deja de sorprender todo lo que dice. Entendiendo que también está expresándose de acuerdo a un sentimiento muy especial que tienen por todo este juicio que ha sido tan complejo, doctor, ¿no? Digo,
0: perdón, no te quiero interrumpir.
1: No
0: estoy expresado por ningún sentimiento. Yo todo lo que te digo es objetivo, ¿no?
1: Sí, está bien, está bien.
0: A ver, vos imaginate, hacemos un juicio en Río Gallegos y yo cada vez que viajé a Río Gallegos viajé junto con dos de los tres jueces, porque viven, o sea, no sé por qué estarían en Buenos Aires, no sé si viven en Buenos Aires o qué, pero viajo y los imputados viajan con dos de los tres jueces y charlan en el aeropuerto y...
1: Sí,
0: ¿me explico? Yo no hablo con nadie. Yo viajo en el mismo avión porque no me queda otra, pero yo no hablo con nadie. Entonces, ¿qué pasa? O sea, es todo muy regular, ¿me explico?
1: Sí, sí.
0: Entonces, esto es objetivo, yo lo tengo... Porque obviamente filmé, fotografié, porque me llama mucho la atención, ¿sí? Y ya haremos las denuncias que correspondan, porque por ahí no es nada, ¿no? ¿Viste?
1: Claro.
0: No sé si está prohibido por la ley eso, que un juez hable en el aeropuerto con un imputado. La verdad no lo sé, sinceramente, vamos a ver. Porque son cosas que no pasaron nunca, realmente, no, es inédito, ¿sí? Entonces, ¿qué pasa? Repito, no hablo desde la... Si hablara desde la emoción, te diría otras cosas, te lo puedo asegurar.
1: Sí, sí, por eso, entiendo, como también, te decía, por tu hijo y demás, ¿no?
0: Me preservé y no viajé porque yo ya sabía que esto iba a pasar, entonces, digamos, elegí preservarme como sigo eligiendo preservarme y no decir nada que no corresponda. Todo lo que te digo es objetivo. Claro. Y lo se lo puedes consultar a la doctora Carrera, a la doctora Arias, a cualquiera, a varios de los fiscales, como el doctor Coya. También coincidimos en más de un viaje de Buenos Aires a Río Gallegos. Yo lo saludo desde lejos, porque soy obviamente respetuoso, pero ya no pude conversar con nadie, pero podés preguntarle si miento o no miento.
1: Claro.
0: Sí, entonces hay muchas cuestiones que generan, como te digo, ciertas condiciones que, obviamente, como yo no prejuzgo, me las reservé también, para no prejuzgar, para no condicionar a nadie, para que mañana no digan, este está diciendo esto, ¿no? No, yo siempre, vos sabés, en los términos que siempre me expresé y di mi humilde opinión. Y bueno, y acá estamos, repito, como dice el viejo dicho, si tiene cuatro patas, mueve la cola y ladra, es perro, ¿no? Así.
1: Bueno, la defensa de Villamide también va, por supuesto, a pedir que que se revierta, ¿no es cierto?, esta decisión del tribunal.
0: Por supuesto, es su derecho.
1: Esto es su derecho. Claro. Hubiera sido lo mismo.
0: Yo te digo una cosa que quiero ser claro en esto, ¿no? Yo de las defensas no tengo absolutamente nada que decir. Hicieron su trabajo brillantemente, diría yo, más allá de que en algunos puntos tal vez fueron un tanto irrespetuosos o vehementes, como se quiera, sarcásticos, qué sé yo. Bueno, son estilos, ¿vio?
1: Sí, sí.
0: Son estilos que cada uno tiene. Yo, en mi alegato, fui extremadamente cuidadoso de no referirme a las defensas porque, repito, es el trabajo que tienen que hacer ellos y es el derecho que tienen de defenderse, y pueden defenderse usando todos los recursos que sean necesarios. Así que yo de las defensas no me voy a expresar porque, repito, bueno, el caso de Villamide ha contratado un abogado muy costoso y, bueno, y está bien que lo haya hecho porque lo defendió muy bien. Y tienen ahora derecho, por supuesto, a recurrir y hacer todo eso. El derecho, yo hago todo el acento en las responsabilidades de los jueces y fiscales que no han hecho el trabajo como corresponde. Y repito, todos los derechos que nos han cercenado nosotros sistemáticamente no es solamente grave, sino da cuenta de que bajo la superficie hay mucho más que no estamos conociendo. Y yo no tengo ninguna duda de eso. Después de todo lo que hemos pasado en la instrucción con la doctora Yáñez y el doctor Coya, ¿no? Hoy estamos acá y estamos en una circunstancia que además se corre el riesgo de que se determine cosa juzgada, ¿no? Pero bueno, yo te adelanto que hice las reservas previas cuando pedí las cuestiones, cuando en las cuestiones preliminares hice los planteos que hice las reservas que hice, porque para mí el juicio es nulo. Se tiene que anular, no la absolución, la condena, el juicio para mí se tiene que hacer de vuelta porque no se dio en las condiciones que la ley y la jurisprudencia establecen para que sea objetivo y que sea bajo todas las normas procesales que corresponden. Veremos qué nos pasa, porque bueno, repito, la casación y la corte dijeron que era legal espiarnos sin que intervenga ningún juez, así que imagínense lo que pueden llegar a decir, ¿no? Pero bueno, daremos lucha. Yo lo que siempre prometí, tanto a mi hijo como a la familia que represento, es dejar todo en la lucha. El resultado, lamentable y tristemente, no depende de mí, depende de toda esta gente que no tiene escrúpulos.
1: Claro. Doctor, bueno, le agradecemos estos minutos y la verdad es un gusto haberlo conocido, estar compartiendo con usted estos momentos que indudablemente son difíciles también, porque lo ha visto por un lado como profesional, pero también como padre de uno de los tripulantes, e indudablemente también representando a un grupo de familias que indudablemente no esperaban este final, ¿no? Al menos el resultado de este juicio.
0: No, te repito, primero agradecerte a vos, a todos ustedes, a toda la gente de la ciudad de Río Gallegos, que la ha recibido con mucho cariño y con mucho respeto, que me ha tratado muy bien, de verdad. Seguramente tendré alguna excusa para volver. Pero como te digo, quien te habla y las familias a las que represento no están sorprendidas, están dolidas, sí, porque viste que, como te digo, en el fondo siempre, incluso yo, esperaba equivocarme, ¿no? Entonces esperaba que me demuestren que estaba equivocado. Así que, pero bueno, nada, repito, yo en más de una ocasión se lo he dicho a ustedes y a muchos medios acerca de lo que opinaba de este juicio, y bueno, en eso, como dicen los chimenteros, soporto el archivo, ¿no? Así que buscame en los archivos y vas a ver que siempre dije lo mismo. Pero lamento no haberme equivocado, de verdad, lamento no haberme equivocado. Pero bueno, seguiremos, como digo, luchando y agradecido a todos ustedes, porque vos sabés bien que tampoco tuvo cobertura nacional este juicio.
1: Sí, hoy a mediodía estaba buscando, creo que había una señal que estaba con el tema. Después no sé, supongo que no vi todos los medios, pero me parece que, no sé, estaba el juicio de Maradona, viste, por un lado, lo del Mundial.
0: Repito, han enviado personas a corriente al juicio por Loan, que es muy importante. El juicio por Diego Maradona también es muy importante. Uh-huh. Así que nada que decir respecto de eso. No es que los medios nacionales no tienen un notero para mandar a Río Gallegos, ¿viste? Uh-huh. Así que no es que uno tapa lo otro, ni mucho menos, ¿no?
1: Claro.
0: Cuando se quiere, se puede. De hecho, no voy a dar nombres para cuidarlos, pero periodistas muy importantes de medios como Clarín, TN, Nación y demás me han consultado, me han hablado y no les subieron ninguna nota. Ajá. Entonces, todo es un contexto, ¿sí? Todo es un contexto y todo tiene que ver con todo, como decía mi abuela. Así que, qué sé yo, uno no quiere caer en ciertas cuestiones que después pueden ser objeto de burla. Uh-huh. Pero la realidad es que cuando contextualizamos todo lo que nos pasó, lo que nos pasa y lo que nos pasará, se vuelve uno cada vez más conspiranoico.
1: Bueno, Luis, gracias por estos minutos, muy amable. Te agradecemos este contacto. No,
0: por favor, es de ustedes, y aprovecho para mandar un fuerte abrazo a toda la gente de Río Gallegos.
1: Gracias, Luis. Bueno, el doctor Luis Tagliapietra hablando con nosotros. En definitiva, él está pidiendo la nulidad del juicio. Veremos cómo sigue el camino, ¿no?, para esa próxima instancia, de si llega o no a producirse. El doctor Luis Tagliapietra representa a varias familias, y lógicamente también recordemos, uno de los tripulantes del Ara San Juan era su hijo.
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0: Bendiciones, gracias. 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Bendiciones, gracias. Buenas noches, gracias.
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Entonces, lo que no se comparte se pierde. Y ellos lo saben muy bien. Muchas gracias. Muchas gracias, chicos. Y lo mejor.

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1: ¡Juanse!

Muchas gracias.

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0: Grande maestro.
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1: A ver, Facundo, cantemos esta chacarera y recordemos cuando cantábamos allá en el taller del Cejudo Núñez. ¿Te acordás?
2: Vamos, chino querido.

0: aplauso. Michi Herrera.
1: Sí, señor. Muchas gracias.
2: Grande, chiquitito.
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1: Vamos a tocar ahora un cantito a San Miguel.

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1: Hola amigos, ¿qué tal? ¿Cómo les va? Muy pero muy buenos días, 9 de la mañana, 10 minutos en la República Argentina. Feliz Día de la Patria a todos los que están en la sintonía, por supuesto, de AM680, también de FM Láser 92.9. Saludándolos en este día 9 de julio, feriado nacional, con mucho frío aquí en el sur del país. Bueno, a ver, ya enseguida estamos con la información del tiempo, ¿no? Todavía no se ha actualizado, pero tenemos 1 grado 8 décimas, el último registro de la hora 8, en este caso, que todavía no se ha actualizado, reitero. 1 grado 8 décimas bajo cero, la humedad 83%, viento del oeste a 10 kilómetros, visibilidad buena con térmica de 5 grados 2 décimas bajo cero. Ya estaremos actualizando en algunos minutos seguramente la información. Y también hay frío en la zona norte de Santa Cruz, en Las Heras, bajo cero, 8 décimas de grado, bajo cero en este momento. Humedad 90%, elevadísima. El viento del oeste a 6 kilómetros, buena visibilidad con cielo algo nublado. La máxima de hoy estimada en Las Heras, 5 grados. Bueno, aquí en Gallegos también, no demasiado. 5 grados también se estima de temperatura máxima, puede ser un poquito más. Pero vamos a estar con un día como corresponde para la época, ¿no? De bajas temperaturas, por suerte con poco viento y con solcito que viene muy bien. El solcito de invierno que no calienta demasiado, decía mi abuela, pero está. Y eso es bueno para el panorama, ¿no? Que nos va a brindar en este día 9 de julio, donde se realizan los actos protocolares, como sabemos. Vamos a estar cubriendo todo lo que suceda aquí en Río Gallegos, reflejando también lo que pasa a nivel nacional. El acto central a nivel nacional se está realizando ya, por supuesto, en Tucumán, como sucede todos los años, donde está el presidente de la nación, también está una cantidad importante de gobernadores, entre ellos el gobernador de Santa Cruz, ¿no?, que se sumó a esta comitiva, 13 gobernadores, y también la vicepresidente de la nación está allí en Tucumán. Bueno, todo esto vamos a desarrollarlo durante la mañana, por supuesto. Está David Álvarez en los controles, nuestra compañera Alejandra Manzaraz en la producción y el equipo periodístico de Grupo La Opinión Austral. Mañana fría en Río Gallegos, le ponemos un poco de calidez, por supuesto, saludando, reitero, a todos los que están escuchando AM680. No vamos a hablar un poco del fútbol en la mañana, por ahí recordamos lo que se viene, que no es tanto, ¿no? Quedan solamente los cuartos de final y después la definición, pero esto lo vamos a ir hablando durante la mañana. Nos quedamos hasta las 3 de la tarde haciéndole compañía aquí en AM680 y FM Láser.

0: los títulos de tapa de la Opinión Austral.
1: Día de la Independencia en Tucumán, hay que renovar los votos. Milei llamó a los gobernadores a un nuevo pacto de mayo. El presidente fue acompañado por el jefe de gabinete, Diego Santilli, la secretaria general de la presidencia, Karina Milei, el ministro de Economía, Luis Caputo, y el presidente de la Cámara de Diputados de la Nación, Martín Menem. También estuvo la vicepresidenta Victoria Villarroel. Claudio Vidal, gobernador de Santa Cruz, fue uno de los 14 mandatarios presentes. La justicia ordenó que Cristina continúe cobrando su pensión por viudez de más de 15 millones mensuales. Miremos en la tapa de la Opinión Austral de hoy. Ara San Juan, Claudio Villamide, el único condenado. Los otros tres ex altos mandos de la Armada absueltos. Cobertura especial en el Tribunal Oral Federal de Santa Cruz. Y además, gran velada patriótica en el Boxing Club, organizada por la provincia, reunió a decenas de artistas y convocó a cientos de vecinos. Los títulos de tapa del diario La Opinión Austral de este día 9 de julio. Nueve de la mañana, 18 minutos en nuestro país. Vamos a conocer ahora la tapa del diario Crónica de la ciudad de Comodoro Rivadavia.

0: Día de la Independencia, Comodoro celebra el 9 de julio con actos y peñas folclóricas. Las propuestas abarcan desde un acto institucional en el barrio homónimo hasta un festival de folclore en el Centro Cultural. Chubut plantea asumir la atención de PAMI, pero exige recursos a Nación. La condición central es que el Estado Nacional transfiera los fondos correspondientes para sostener las prestaciones. Torres firmó el decreto para licitar la construcción del nuevo acueducto. La obra demandará una inversión provincial superior a 110 mil millones y permitiría resolver de manera definitiva la problemática histórica. Otros títulos: OTAR inauguró la primera etapa de ampliación de la escuela municipal. Dramático escape, cortocircuito provocó pérdidas totales en una casa y un menor sufrió quemaduras en Comodoro. Otro título de tapa de Crónica de Comodoro: Arsenal secuestrado al clan Durán estaría vinculado a otros delitos. Detuvieron a un hombre por pegarle y arrojarle aceite hirviendo a su pareja. Y una deportiva: Mundial 2026 arranca los cuartos. Argentina se entrena en Kansas City con la mente puesta en Suiza. Títulos de etapa del diario Crónica de la ciudad de Comodoro Rivadavia.
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Bueno, muy bien, estábamos con la música de Patricio Rey, Los Redonditos de Ricota, a esta hora de la mañana, 9:25 minutos en nuestro país. Actualizamos datos del tiempo para Río Gallegos, 3 grados 8 décimas bajo cero, con cielo despejado, la humedad 91%, viento del oeste a 8 kilómetros en la hora, con buena visibilidad. La máxima de hoy, recordamos, estimada 5 grados. Va a seguir así el día hoy, con cielo parcialmente nublado, viento bastante baja la intensidad, ¿no? 30 kilómetros, 40 kilómetros durante la tarde, y durante la noche puede llegar hasta los 50 kilómetros en la hora. También actualizamos en Las Heras la temperatura en este momento 6 décimas de grado bajo cero, la humedad 94%, viento del sudoeste a 6 kilómetros y la térmica de 2 grados 5 décimas bajo cero, con cielo mayormente nublado para el resto del día y poca intensidad del viento. Bueno, lógicamente uno de los temas de ayer fue conocer, ¿no?, la sentencia por a los imputados, ¿no?, por el hundimiento del ala San Juan. Estuvimos en la cobertura durante todo el proceso, prácticamente desde que arrancó, los primeros días del mes de marzo, recordemos. Y ayer se dieron los distintos testimonios, ¿no? Vamos a ir compartiendo parte de lo medular que dejó esa jornada, histórica también, por supuesto, con distintas expresiones, distintas opiniones de lo que sucedió. Así que en instantes vamos a estar repasando esos principales testimonios, ¿sí? Por acá teníamos también las declaraciones de Claudio Villamide. Esto fue lo que pronunciaba incluso antes de conocerse, ¿no?, la sentencia, así que enseguida vamos a estar poniéndolo al aire.

Bueno, muy bien, vamos a escuchar entonces lo que decía la palabra de los imputados, ¿no? Claudio Villamide, en principio lo que decía cuando antes de conocerse la sentencia. Escuchemos.

0: Bueno, muy bien, vamos a ir, mejoramos un poquito la parte técnica, no se escuchaba del todo bien el audio, así que vamos a ver si ahora sí lo podemos escuchar a Villamide. A ver si lo podemos escuchar.
1: Sobre la injerencia de la política. Simplemente voy a decir, tal cual el día que me senté en mi declaración indagatoria, que soy inocente. Y al día de hoy no entiendo claramente por qué me han acusado por el naufragio del submarino. No sé, no me han podido indicar taxativamente qué es lo que hice mal y cuál fue el incumplimiento a mis deberes que ocasionó la pérdida del control del buque, su ida a pique y su naufragio. Ingresé a la Armada a los 19 años de edad. Cumplí y me eduqué y me instruí y me capacité de acuerdo a todos los requerimientos que me puso la Armada. Y me desempeñé cumpliendo los reglamentos y los procedimientos navales de la manera que la Armada esperaba de mí. Por esa razón, es lo que les digo, que no entiendo claramente por qué estoy aquí, ¿no? La Fiscalía nunca me indicó claramente la acusación. Leí más de una vez el requerimiento de elevación de a juicio y no lo podía entender técnicamente. Al día de hoy no sabemos por qué se fue el buque, pero sin embargo nos acusan. Declaré tres veces en este tribunal y me puse a disposición de la Fiscalía y de las querellas para que me preguntaran. Y nunca me preguntaron nada, con excepción del doctor Tagliapietra. Nunca me preguntaron nada, pero sí me acusan. De alguna manera, aunque se ha dicho que no, esto es un juicio a la Armada. Porque nosotros nos han preparado y cumplimos procedimientos. Y lo mismo fue en ese momento. Más aún, más nos apegamos a ellos porque nos indicaban lo que específicamente debíamos hacer. Y así lo hicimos. Aquí se está cuestionando a los reglamentos y a la Armada misma. Es un ataque directo al ejercicio del comando en el mar. Nuestra profesión ha sido siempre riesgosa y todos nosotros cuando ingresamos a la Armada así lo aceptamos. Siempre lo supimos y siempre convivimos con eso. Siempre supimos que íbamos a estar ausentes en momentos importantes para nuestras familias. Y así lo aceptamos, es parte de este trabajo. ¿Creen ustedes que hace dos semanas, cuando aconteció el terremoto en Venezuela, los infantes de Marina que están desplegados ahí, se imaginaron siquiera que iban a estar en este momento en Venezuela? ¿Que ellos no iban a tener circunstancias familiares que debieron resignar? Sin embargo, así fueron, a otro país y a servir. Simplemente porque se los ordenaron, resignando a sus familias y sus cuestiones. Y gracias a Dios que esto es así. Gracias a Dios que hay gente que todavía quiere servir.

la pérdida del derecho a mi haber luego de 38 años de servicio, la asignación de una pensión a mi mujer del 75% de mi haber, teniendo hijos, un hijo en edad escolar, la pérdida de mi obra social en el medio de la pandemia cuando me encontraba bajo atención médica, sin hablar de la afectación a mi imagen, a mi prestigio, por la condena social que se recibió, porque ustedes saben que se habló de todo, pero por primera vez escucharon a los submarinistas acá. Acá los escucharon y opinaron, y ustedes vieron la prueba y opinaron como opinábamos nosotros. Este perjuicio, además, no solo me impactó a mí, alcanzó a mi familia. Y la verdad que eso no está en el contrato social que uno acepta con la Armada cuando decide servir. Mi familia en persona lo recibió. Mi mujer, que trabaja en la Armada, mi hijo, que está en la Armada, e incluso mi hijo menor de edad, que en la escuela tuvo que soportar comentarios y padecer observaciones infundadas de profesores que no sabían que él estaba ahí. Entonces, irremediablemente, uno se pregunta a esta altura si vale la pena servir a la nación, si vale la pena ingresar a la Armada o a las Fuerzas Armadas de la Nación sabiendo que uno va a tener siempre un sueldo bajo, va a estar ausente, va a trabajar las 24 horas del día, los 365 días del año, en una actividad riesgosa, muchas veces ingrata desde el punto de vista familiar, por las ausencias, por lo que uno resigna, donde hay guardias permanentes, impagas, donde prima la necesidad del servicio por la necesidad personal, e incluso para los jóvenes de hoy en día, donde hay pocas probabilidades de realización profesional. Se pretende que demos la vida por la patria, y sin embargo, ante la ocurrencia de un hecho trágico, luctuoso, lo primero que se hace es arrojarnos a la arena mediática y judicial para satisfacer la necesidad social de encontrar culpables. A los familiares les he expresado las veces que tuve oportunidad, el 6 y 7 de diciembre del 2017, que participé en el parte diario y también en la comisión bicameral, mi más profundo dolor y pésame por la pérdida sufrida. Sé que no hay nada que pueda llenar el dolor ante la ausencia de sus seres queridos, nada que yo pueda decir. Pero sí creo, quiero que sepan que ellos fueron compañeros nuestros. Yo navegué con muchos de ellos, tal cual comentó el señor Capitán Alonso, compartí navegaciones, cumpleaños, ejercitaciones, trabajos. Yo conocía a la mayoría de los suboficiales y a más de la mitad de la plana mayor. ¿Cómo no vamos a tener dolor? Naturalmente es distinto, es cierto, no puedo estar en el lugar de ellos y no voy a sentir lo mismo, pero nosotros perdimos camaradas, compañeros de trabajo, en un trabajo distinto a otros, donde realmente existe un vínculo cercano. Ojalá me hubieran preguntado, porque creo que hubiera podido dar satisfacción a las dudas que ustedes hubieran tenido. Al padre del tripulante, que tiene una inquietud, o planteó justo, curiosamente, yo lo escuché con atención, ¿por qué el archivo que tenía en la computadora su hijo y que tenía adentro toda la información del San Juan se llamaba La Morocha? También puedo responderle eso. Se llamaba La Morocha porque alude a la vieja libreta

0: libreta que nos daban en la Armada a todos los oficiales para que la usáramos, la lleváramos en un bolsillo y en ella anotábamos todas las características descriptivas de nuestra unidad y todas las novedades del personal de nuestra división. Creo yo que por eso Alejandro le puso la morocha. Y yo les voy a decir cuál es mi percepción de mi tripulación. La tripulación del submarino Arga San Juan eran orgullosos por la tarea que hacían, por ser submarinistas. Ellos demostraron incansablemente el cariño que tenían por su buque y el trabajo permanente que realizaban por mantenerlo en la mejor condición posible, de alta idoneidad y calidad profesional. Mi absoluto reconocimiento a ellos. Mis submarinistas, los submarinistas argentinos, no eran personas o jóvenes con miedo a embarcar e irse a inmersión. Todo lo contrario. Siempre fueron orgullosos de lo que hacían. Siempre se mostraron entusiasmados con navegar y mucho más con la ida a Ushuaia. Planteada la pregunta que me he hecho antes, si vale la pena servir a la patria, sin duda vale la pena a pesar de lo que nos toque. Llegado a este punto, solo le pido al tribunal que escuche a los submarinistas que han pasado acá y a los otros testigos. Ellos han explicado tal cual lo ven, tal cual lo aprendieron y tal cual los usos y costumbres, cómo se evaluaba una unidad y cómo percibían el estado del submarino. Ustedes los han escuchado. Ellos son los únicos del país que han ejercido esta actividad. Finalmente, solo quiero decir que espero, he creído siempre que mi trabajo, el trabajo militar, era duro, y el del marino más aún. En determinadas circunstancias veo que hay trabajos que pueden ser todavía mucho más duros. El señor capitán Fernández, junto a toda su tripulación, desde el señor capitán Vergallo hasta el cabo más moderno de la dotación, el cabo Nis, han honrado las más altas tradiciones brownianas y de la Armada Argentina. El submarino San Juan constituye hoy un hito en las profundidades que demarca el límite a todo el mundo de nuestra soberanía marítima. Muchas gracias.
1: Era lo que decía Claudio Villamide, el único condenado, recordemos, en el juicio, 3 años de prisión de ejecución condicional, momentos antes, ¿no?, de conocerse la sentencia. Después vamos a seguir escuchando los testimonios, la parte más importante que arrojó la jornada vivida allí y que tuvo cobertura del grupo La Opinión Austral.
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0: Bueno, muy bien, faltan 8 minutos para llegar a las 10 de la mañana en nuestro país, en esta mañana del 9 de julio, con muy poco movimiento en la ciudad de Río Gallegos, 3 grados 8 décimas bajo cero la temperatura en este momento, la humedad 91%, viento del oeste a 8 kilómetros en la hora, una brisa solamente. Esto, así todo, provoca una sensación térmica de 7 grados bajo cero. Así está la mañana aquí en nuestra capital. Y en Las Heras, la temperatura bajo cero también, 6 décimas de grado bajo cero en este momento, la humedad 94%, viento del sudoeste a 6 kilómetros, la térmica es de 2 grados 5 décimas bajo cero para la localidad de Las Heras. Seguimos repasando, ¿no?, lo que sucedía en la jornada de ayer y que tiene que ver justamente con la sentencia, ¿no? El momento en que se conocía la sentencia de los imputados por el hundimiento de Lola San Juan lo vamos a poner en el aire. Escuchemos.
1: Voy a dar lectura al veredicto. Río Gallegos, 8 de julio de 2016. Analizada la prueba, en forma conglobante, en su totalidad, conforme la sana crítica racional, oídas que fueron las partes, el tribunal oral en el Tribunal Federal de la Provincia de Santa Cruz, luego de deliberar, falla. Primero, rechazar por mayoría los planteos de nulidad efectuados por las defensas respecto de la acusación fiscal. Segundo, absolver por unanimidad a Luis Enrique López Macedo, DNI 13.753.414, Héctor Aníbal Alonso, DNI 17.312.213 y Hugo Miguel Correa, DNI 20.208.804, por los hechos que fueran traídos a juicio, artículo 402 del Código Procesal Penal de la Nación. Tercero, condenar por mayoría a Claudio Javier Villamide, DNI 16.587.851, de los demás datos personales de figuración en autos, por encontrarlo autor penalmente responsable de los delitos de incumplimiento de los deberes del funcionario público, artículo 248 del Código Penal, en concurso ideal, artículo 55 del mismo digesto, con estrago culposo agravado por el resultado de muerte, artículo 189, segundo párrafo, a la pena de 3 años de prisión de ejecución condicional, inhabilitación especial por doble tiempo de la condena para ejercer cargos públicos y costas de proceso, artículos 45, 26, 20 y 29, inciso 3 del Código Penal, 530 y 531 del Código Procesal Penal de la Nación. Cuarto, imponer como norma de conducta al señor Claudio Javier Villamide por el plazo de 3 años a fijar domicilio y teléfono, debiendo notificar al tribunal todo cambio de los mismos. B, no cometer nuevos delitos. C, someterse al contralor de la DECAE correspondiente a su domicilio. Artículo 27 bis del Código Penal. Quinto, rechazar la aplicación de la resolución de la Procuración General de la Nación 58/2024 al caso de autos por improcedente. Sexto, rechazar el pedido de levantamiento de la suspensión de las actuaciones administrativas en REAM MGA 3, número 4517, por improcedente. Sin perjuicio de ello, poner en conocimiento a sus efectos en la Armada Argentina, a cuyo fin, libre y oficio. Séptimo, diferir para el día 21 de agosto del año en curso, para las 12 horas, la lectura de los fundamentos de la presente sentencia, con la presencia de las partes que concurran a la sala de debate de este tribunal. 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
0: Bueno, ahí estábamos escuchando, ¿no?, el momento de la lectura del fallo que, como decíamos, condenaba a Claudio Villamide a 3 años de prisión en suspenso. Era lo que sucedía pasado el mediodía y, por supuesto, después venían también los testimonios, ¿no? Conocido el fallo de los defensores, principalmente, que vamos a escuchar en pocos minutos más.

0: A ver si podemos escuchar lo que decía cuando se conocía el fallo Juan Pablo Vigliero, ¿no? El abogado de Villamide, cuando salía justamente de la Sala Oral Federal.
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0: Bueno, ya lo vamos a escuchar en algunos minutitos nada más. Estamos repasando, ¿no?, lo más importante que sucedía en la jornada de ayer con respecto a este tema, que fue, como decíamos, ¿no?, cobertura desde el momento que arrancó este juicio aquí en Río Gallegos, en los primeros días del mes de marzo.

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0: Estamos llegando a las 10 de la mañana, faltan 2 minutos para ese horario justamente, y vamos a cerrar esta parte del repaso, ¿no?, de lo más importante de ayer, lo que decíamos Juan Pablo Vigliero, abogado defensor de Villa Mide, cuando salía del Tribunal Oral Federal.
1: La verdad que todavía no entendemos, lo digo con absoluta franqueza, que los juicios son así. Ahora habrá que pensar en la casación de su próximo tribunal con la próxima instancia. Nos parece, lo vuelvo a repetir, insólito, nos parece injusto, conozcamos o no conozcamos los fundamentos, lo que conocemos es lo que pasó en el juicio durante 4 meses. La verdad, no tengo mucho más para decir.
2: ¿Le sorprendió que sea solamente a su defendido la culpabilidad?
1: No, me alegro por los otros 3 imputados, fueron absueltos, todos tienen que ser absueltos.
2: ¿Por qué la diferencia? En el Consejo de Guerra también Villamide fue destituido, fue el único.
1: Es el comandante de la Fuerza Submarina, eso es otro.
2: No ¿es sé. El máximo rango? Porque está el contralmirante también, López Mateo.
1: No tenemos los fundamentos. Ustedes estuvieron adentro de la sala igual que nosotros, ¿no? Un papelito que se leyó alzado a mano, no sabemos. Y además no hubo unanimidad, con lo cual queremos saber qué dijo también el juez disidente. Así que no podemos decir nada más, no es que no quiera responder alguna pregunta, es que no sabemos.
0: Bien, ahí hablaba el doctor Vigliero, entonces, luego de conocida la sentencia. Esto sucedía ayer en horas de la tarde ya.
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Solamente un susto y una gran anécdota fue el saldo de un asalto a mano armada sufrido por el grupo musical Tour, cuando se encontraban en el estudio de grabación preparando su primer disco. Los artistas estaban grabando el tema que da nombre a esta emisora. 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

Avanzamos en la mañana de este 9 de julio. Recordamos que estamos con el Quiero Mi Combo, estamos con el Quiero Mi Combo y la gente está participando en el 2966-341776. Mañana vamos a hacer el sorteo, mañana viernes, creo que después de las 2 de la tarde, 2 y media, 3 de la tarde más o menos, vamos a hacer el sorteo de la picada para 4 personas de la colonia Tirolesa y además el growler de 2 litros de cerveza de Cervecería Emperador. Así que 2966-341776, como cada partido de Argentina, ¿no? Como cada previa, diríamos. Mañana hacemos el sorteo y, lógicamente, para esperar el partido del sábado, no quiero ni pensar en ese momento. ¿Qué sé yo? Que yo lo he dicho ya en la semana, la verdad que pasan los años y eso que hemos visto mundiales, esas, creo que 13 mundiales en total. Desde el 74 que tengo uso de razón más o menos futbolera, en el 74 que tenía 10 años, hasta la fecha, creo que son 13 o 14 mundiales. Pero uno dice, y me sigo poniendo nervioso, como mucha gente, ¿no? Y después, bueno, viene el desahogo, qué sé yo, si las cosas salen bien. Y si no salen bien también, ¿no es cierto? Porque es la competencia, también que uno, en el fanatismo, uno siempre quiere que la Argentina gane, ¿no? Pero la verdad, y esto lo dice mucha gente porque está en las posibilidades, es una competencia donde uno se puede ganar, se puede perder. Pero lo que han dejado y lo que han dado estos muchachos, si bien no están jugando quizás el mejor mundial, la selección argentina, futbolísticamente, pero las figuras que tiene hacen que esta historia se vaya encaminando de cierta manera de esta forma, ¿no? Superando etapas. Y ni hablar de Messi, ¿no? Creo que el momento cúlmine va a ser cuando uno diga y piense, bueno, Messi ya no va a jugar otro mundial. Me parece que ese va a ser el momento de mayor emoción. Y la verdad que es así, ¿no? Lo que ha dejado este hombre, este muchacho de 39 años en la cancha es impresionante, ¿no? Así que, bueno, es un partido de fútbol nada más, pero que moviliza o que paraliza a un país entero cuando juega, y mañana a la noche va a pasar eso, ¿no? Por acá tenemos, bueno, la gente que se está llamando, Alfredo, que se ha comunicado hace un ratito nada más. Bueno, todos los que están, Augusta, que se ha comunicado hace un ratito enviando el mensaje. Por acá tenemos saludos a todo el equipo. Feliz Día de la Independencia. Quiero Mi Combo, Sergio. Perfecto, Sergio, vamos a anotarte. Todos los que están comunicándose. Y ya, ¿cuántos son en total? Creo que cinco partidos, ¿no? Que hemos hecho el sorteo. Bueno, mañana seguimos con... Ojalá no sea el último, ¿eh? Ojalá que no sea el último sorteo y podamos tener otra previa más. Pero tenés tiempo hasta mañana a la mañana de participar. 2966-341776. Quiero Mi Combo para llevarse la picada para 4 personas. Riquísima, de primera calidad, de la colonia Tirolesa. Y por supuesto también el growler de 2 litros de cerveza de Cervecería Emperador.

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0: 10:30 de la mañana en la República Argentina. En el mes de agosto se va a llevar a cabo en el Calafate, bueno, en realidad en el glaciar Perito Moreno, ¿no? Ahí prácticamente pegado a ese monumento natural que visita todo el mundo, gran parte del mundo. Decíamos, se va a realizar la Winter Swimming World Cup 2026, una competencia internacional realmente de mucha convocatoria, y por ese motivo esta semana ya se está armando una estructura, o se va a armar una estructura modular, ¿no?, que va a ser ensamblada allí en el aguas del lago argentino. Vamos a hablar con Matías Sola, lo tenemos en línea, que es el presidente de la Asociación Civil Nadando Argentina, para que nos comente un poquito cómo es el trabajo, ¿no?, algunas características que tiene esta infraestructura. Hola Matías, ¿cómo estás? Buen día.
1: Bueno.
0: ¿Me escuchás? A ver si me escuchás, Matías. No escuchamos bien. Vamos a mejorar la comunicación con él. Matías Solas, como decíamos, es el presidente de la Asociación de Civil Nadando Argentina. Para comentarnos un poquito, esto se va a hacer del 2 al 9 de agosto, ¿no?, con presencia de muchísimos participantes, 12 países es lo que se estima, ¿no? Enseguida seguramente Matías nos va a brindar más detalles con respecto a esto. Y hablábamos de esta estructura, ¿no?, que comenzó a llegar al Calafate en estos días, novedosa, si se quiere, ¿no es cierto?, para la zona. Es algo que se monta, se utiliza y después, lógicamente, se desarma. Y bueno, para lo que significa en el Calafate, un lugar de tanto turismo a nivel internacional, digo, lo que va a significar este evento, ¿no?, para la zona, sin duda va a ser algo muy novedoso y seguramente se va a disfrutar. Bueno, enseguida vamos a intentar entonces retomar la comunicación, a mejorarla, mejor dicho, la comunicación con Matías Sola.

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1: Bueno, vamos a ver si ahora sí podemos saludarlo a Matías, que creo ahora lo tenemos en línea y creo que te escuchamos mejor. Matías, ¿cómo estás? Buen día, Carlos, aquí en LU12. ¿Cómo estás?
2: Carlos, buen día. ¿Me escuchás bien ahí?
1: Perfecto, perfecto. Ahí te escucho perfecto. Bueno, Matías, recién estaba comentando, no sé si alcanzaste a escuchar algo, ¿no? De lo que estaba comentando con respecto a esta estructura que se está, no sé si ya armando ahí en el agua argentino, sí. ¿No? Contanos.
2: Sí.
1: Contanos detalles.
2: Bueno, el evento es un evento de natación de invierno, que es la cuarta edición, y bueno, tenemos la confirmación de a partir del mes de marzo pasado, hace muy poquito, que Argentina va a ser la sede de un evento internacional de esta disciplina, que es la Championship, que es una reunión de más de 2.000 nadadores de 50 países que llegan a Argentina en el 2028. Uh-huh. Nosotros, como para poder postularnos a como país a lograr esta fecha, llegue a Argentina después de 30 años de historia en los países nórdicos, que fue lo impresionante haber logrado que se decida hacer aquí en nuestro país, de una serie de eventos que se llaman World Cup, que es la que estamos haciendo este año como cuarta edición.
1: Claro.
2: Y para poder también cumplir ese reglamento necesitábamos tener una piscina flotante.
1: Uh-huh. Claro, claro.
2: Entonces, buscamos, y como esto se hace dentro de un parque nacional,

0: Es el agua del lago, el agua del lago argentino. La ubicación es en la Bahía de los Témpanos, dentro del Parque Nacional, de
1: Sí.
0: fondo la cara norte del glaciar Perito Moreno.
1: Claro. Y bueno, lógicamente de estructuras importantes, por lo que hemos visto en algunas fotos, ¿no? Para llevar todo este material hasta el lugar donde se va a instalar, ¿no es cierto? Requiere una
0: Sí,
1: logística
0: sí, sí, sí.
1: importante.
0: Una logística requirió un trabajo enorme porque esta plataforma se fabricó fuera de Argentina. Hubo muchísimo trabajo de articulación para que llegara a tiempo también. Bueno, todo fue una articulación desde Parques Nacionales en Buenos Aires, del Gobierno Nacional, que fue la Secretaría de Turismo y Ambiente también, que se involucró un montón, el gobernador Claudio Vidal, que fue el que realmente impulsó a que esto se lograra, y el sector privado, el Banco Santa Cruz, empresas privadas de acá de la provincia, de acá también del destino, muchos comerciantes que han apostado a que esto suceda y se pueda mantener y se pueda sostener en el futuro, ¿no? Porque lo que está logrando un evento de natación es romper la estacionalidad del destino.
1: Claro. Y bueno, con los permisos que corresponden, me imagino, para una zona protegida como es esta, ¿no? Matías.
0: Exactamente. Y eso lo primordial es eso, la mesa de trabajo que se organizó con Parques Nacionales desde el principio para poder realizar esta apuesta y con todos los certificados que tenían que presentarse para aprobar este material y esta plataforma. Estamos hablando de que es una plataforma que se monta solamente por un par de semanas y
1: Claro.
0: después se desmonta. No hay ningún tipo de movimiento alguno, ni excavaciones, ni nada, nada, nada, nada en absoluto, que eso es la versatilidad que tiene este material y por eso también es un material y es un modelo que usan muchas organizaciones internacionales para poder producir este tipo de evento en espejos de agua.
1: Claro. Por supuesto, esto vendría a ser como un alquiler que viene también con la gente especializada, ¿no es cierto? Idónea para el armado y demás.
0: Ah, sí. Bueno, no es tan difícil, no es tan difícil. Tenemos un equipo de 10 personas que hoy, hasta hoy, 9 de julio, está trabajando en la zona del evento. Tenemos, bueno, vamos con contrarreloj porque queremos realmente empezar los primeros días de la próxima semana a tener la pileta ya flotando para empezar a tener las pruebas, estudiar todo el tema del. Se hizo en barimetrías con Parques Nacionales acá. Para la ubicación de la profundidad de la pileta, para lograr la profundidad que los nadadores van a necesitar para competir.
1: Claro. Bueno, y a propósito, contanos un poquito la característica que tiene, porque indudablemente son aguas con temperaturas, según lo que he leído, de entre 0 y 3 grados centígrados del agua, ¿no? Al
0: Sí,
1: momento.
0: sí, sí, sí, sí, sí. El reglamento de este deporte, que es la winter swimming o natación de invierno,
1: Sí.
0: establece que el agua tiene que estar por debajo de los 5 grados para ser parte de este circuito internacional. Y por eso también elegimos que el evento sea en agosto, elegimos el destino porque es un destino turístico que está preparado para este tipo de eventos o incluso aún más grandes, por la conectividad también que hay. Nada, o sea, hay muchos condimentos que se fueron reuniendo para poder elegir y obviamente los permisos de un parque nacional, ¿no? El acompañamiento de un parque nacional que está diariamente trabajando con nosotros.
1: Claro. Y en lo que respecta a los nadadores, ya con experiencia, muchos de ellos, acá hay que recordar que no se usa ningún tipo de traje de neopreno, ni mucho menos, ¿no? Así.
0: No, no, no, no, sí, está prohibido el uso de cualquier traje de neopren, está. Incluso todo lo que los nadadores van a usar, ya sea un bañador o de competición o un bañador normal, las mujeres, los hombres, el gorro, las antiparras y cualquier tipo de material que usen para nadar, tiene que ser desinfectado. Todo eso es una comunicación que es la cuarto año que lo venimos cumpliendo y los nadadores también entran en conciencia que no es un cualquier evento de natación en cualquier lugar, sino dentro de un área protegida.
1: Claro.
0: Y bueno, fuimos desarrollando toda esa educación que ha generado un mensaje también en el marco de este evento, ¿no?
1: Claro.
0: Vienen más de casi 300 nadadores de 15 países para dentro de 20 días, o 40, sí,

0: 20 días y estamos ansiosos por esperarlos y poder celebrar la cuarta edición, que va a tener muchas cosas nuevas como la pileta, actividades nuevas para los nadadores, para los participantes, para los acompañantes. Vamos a vivir algo realmente lindo.
1: Está bien. Recién hablabas de países nórdicos, ¿no? Allí la actividad, uno supone, es fuerte, es, ¿no? En comparación con otros lugares de este tipo, ¿no?
0: Sí.
1: De esta especialidad, digo.
0: Sí, eso es muy cultural. Ayer con amigos hablábamos de esto, ¿no? Que la natación de invierno, vos vas a los países nórdicos en pleno invierno y es muy común ver a las personas entrar al agua fría, claro, a entrar al sauna, hacer terapia de frío, calor, es parte de la vida cotidiana,
1: claro,
0: ¿no? Del conectarse con el frío. Entonces es algo cultural que creo que este deporte está rompiendo poco a poco, porque cada vez se ven más nadadores nadando en los mares de acá, en los lagos, acá en Santa Cruz hay cada vez más nadadores que practican este deporte, que vienen a este mundial, hay muchísimos nadadores argentinos que vienen a participar.
1: Está bien, está bien. Hablábamos de, bueno, de los países de Dinamarca, Finlandia, Islandia, Noruega, toda esa zona, ¿no? Que un clima es muy parecido al nuestro, entendemos, ¿no es cierto, Matías?
0: Sí, sí, sí, sí, sí, tal cual, es muy parecido al clima patagónico, y hay lugares que incluso son mucho más fríos, y donde se practica este deporte como una disciplina muy muy habitual.
1: Decime, ¿qué es lo que se va a hacer, una actividad especial que se llama inmersión glaciar? ¿De qué se trata eso?
0: Sí, esa es una actividad, la que comentaba hace un ratito, que es una actividad nueva, que es para no nadadores, es una actividad donde nosotros invitamos a todas las personas que cumplan con los requisitos que hay para participar, que vengan, que se anoten, que hay dos instructores que te van a enseñar lo que es la conexión de tu cuerpo y tu mente con el frío para que no le tengas miedo. Y esta actividad se realiza en la cara sur del Perito Moreno, acompañado con la empresa Hielo y Aventura, que es la que nos acompaña y nos lleva en una navegación a una zona espectacular, que creo yo que los nadadores le vamos a tener toda la envidia a los que hacen inmersión glaciar, porque tienen la mejor vista hacia el glaciar Perito Moreno para poder producir esta conexión con el frío. No es natación, es simplemente una inmersión donde van a tener hasta 2 minutos de contacto con el agua fría y salir del agua.
1: Está bien. Bueno, y hablarnos un poquito ahora, ¿vos vas a competir igual, Matías?
0: Yo sí, siempre y cuando me den los tiempos y todo vaya bien, sí, seguro, seguro. El evento va a estar dirigido por la Federación de Natación de Santa Cruz, un juez FINA, un árbitro internacional de natación que vienen de Buenos Aires, y todo un equipo de personas que van a llevar adelante el evento, ¿no? Yo no soy el que lo lleva adelante, sino profesionales de este deporte, y que van a estar trabajando desde el día de las acreditaciones hasta el final del evento. Así que seguramente voy a estar nadando en alguna distancia.
1: ¿Otros argentinos que ya han confirmado, tenés ese dato?
0: Argentinos, muchísimos. Sí, sí, vienen delegaciones completas de Tierra del Fuego, nadadores de todo Santa Cruz.
1: Sí, acá tenemos muchos.
0: Sí, vienen nadadores de Neuquén, de Río Negro, de Mendoza, de Buenos Aires, vienen un montón también. Nadadores argentinos un montón. Es impresionante cómo crece la movida, crece la curiosidad, crece la información que hay de este deporte en internet. Entonces es algo que ya realmente no está visto como algo imposible, es algo realmente que invita a que lo haga, ¿no?
1: Claro.
0: A vivir la experiencia. Y así que nosotros realmente también lo promocionamos de esa forma, no decimos que este es un evento para pocos, sino que todo el mundo puede venir y practicar, porque hay distancias incluso para las personas que son nadadoras y de pronto, bueno, quieren probar qué significa nadar 25 metros en agua de 2 grados.
1: Claro.
0: Así
1: claro.
0: que lo pueden hacer en nuestro evento.
1: Y la repercusión que esto va a traer a nivel internacional, ¿no es cierto?, con ese escenografía natural de fondo, ¿no? Ni hablar.
0: Sí, sí, sí, sí. cuando veamos esto montado, va a ser algo muy, muy espectacular, muy lindo, muy ameno visualmente, porque vas a ver cómo se conecta esta estructura y cómo nosotros la vamos a armar para que no sean que quede muy bien, ¿no? En el marco del Parque Nacional. Claro. Es algo realmente lindo y súper natural, ¿no? O sea, no hay combustión, no eliminamos todo tipo de embarcaciones que antes, claro, navegaban alrededor del nadador para cuidarlo. Ahora ya no es necesario eso. Entonces es mucho más verde el evento gracias a esta plataforma.
1: Claro, claro. Y bueno, y esto ya genera el antecedente, ¿no es cierto? Y la posibilidad de lo que marcabas al comienzo de la charla, ¿no? De lo que puede pasar en el 2028.
0: Sí, obvio. A partir de hoy, de este año, empezamos a visualizar lo que va a ser 2028 con una gran cantidad de nadadores. Seguramente para el 2028 vamos a incrementar los espacios calientes que vamos a montar en la playa de la Bahía de los Témpanos, las carpas, y bueno, las ideas, los espacios que toman también las mismas empresas como zonas de activación para poder estar en la zona con los eventos durante todos esos 5 o 6 días de competencia. Sí, va a ser realmente algo, una celebración muy grande para el 2028, muy muy grande.
1: Bien, Matías, bueno, seguiremos en contacto seguramente cuando se vaya aproximando la fecha. Recordemos, del 2 al 9 de agosto, ¿no es cierto? ¿Está previsto?
0: Sí, sí, así es.
1: Creo que se movió un poquito, Matías, ahí lo perdimos un poquito. A ver si podemos retomarlo para el saludo final, al menos. A ver, Matías, ¿sí me escuchás? No, creo que se perdió. Bueno, le agradecemos a Matías Ola, que es el presidente de la Asociación Civil Nadando Argentina, comentándonos un poquito, ¿no?, algunas características que tiene esta estructura que se está montando así en el lago argentino, ahí pegadito al glaciar Perito Moreno, y que será escenario, como decíamos, del 2 al 9 de agosto de esta jornada del Winter Swimming World Cup 2026, preparando todo también para lo que se estima va a ser algo aún mayor en el año 2028.
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0: 3 grados 2 décimas bajo cero la temperatura en nuestra capital, la humedad 82%, viento del oeste a 13 kilómetros en la hora, buena visibilidad con cielo despejado y sensación térmica de 7 grados 9 décimas bajo cero. Milei convocó a renovar el Pacto de Mayo en Tucumán. El presidente Javier Milei encabezó la vigilia por el Día de la Independencia en la Casa Histórica de Tucumán junto a 12 gobernadores, entre ellos el santacruceño Claudio Vidal. Durante su discurso convocó a renovar el Pacto de Mayo y aseguró que el gobierno impulsará una nueva etapa de reformas antes de 2027. Entre los proyectos anunciados mencionó una reforma electoral, una ley de protección de la propiedad privada y un nuevo régimen para fomentar grandes inversiones. El acto reunió a mandatarios provinciales considerados dialoguistas, además de funcionarios nacionales y la vicepresidenta Victoria Villarroel, quien volvió a compartir una actividad oficial con Milei tras meses de distanciamiento político. UMPA-UARC suspenderá actividades para reducir gastos. La Unidad Académica Río Gallegos de la UMPA suspenderá todas las actividades académicas y administrativas entre el 17 y el 31 de julio. La medida busca reducir el consumo de gas, electricidad y agua ante la compleja situación financiera que atraviesan las universidades nacionales. Durante esa semana se realizarán tareas de mantenimiento, seguridad y mejoras en la infraestructura del campus. Las autoridades indicaron que el cierre permitirá mantener el edificio sin consumo energético durante 3 semanas consecutivas. ADOSAC aceptó a cuenta la oferta salarial. El Congreso Provincial de ADOSAC resolvió aceptar a cuenta la propuesta salarial presentada por el Gobierno de Santa Cruz, aunque sostuvo que sigue siendo insuficiente. El gremio ratificó que continuará reclamando una recomposición salarial, cláusula gatillo y otros puntos pendientes, como la devolución de los descuentos por los días de paro. La aceptación no implica el cierre del conflicto ni el levantamiento de medidas gremiales. Tras la decisión del sindicato, el Consejo Provincial de Educación solicitó convocar a una nueva paritaria para formalizar el acuerdo. La justicia ordenó restituir la pensión por viudez a Cristina Kirchner. La Cámara Federal de Seguridad Social ordenó restituir de manera provisoria la pensión por viudez que percibe Cristina Fernández de Kirchner por el fallecimiento de Néstor Kirchner. El beneficio supera los 15 millones de pesos mensuales y volverá a abonarse desde agosto. La ANSES informó que cumplirá la resolución judicial, aunque mantendrá la apelación ante instancias superiores. La asignación como expresidenta continúa suspendida por la condena dictada en la causa Vialidad. El fallo considera el carácter alimentario del beneficio mientras se resuelve la demanda de fondo iniciada por la exmandataria.
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0: Tres grados, dos décimas, bajo cero, la temperatura en Río Gallegos, la humedad 82%, viento del oeste, 13 kilómetros en la hora, buena visibilidad con cielo despejado y sensación térmica de 7 grados, 9 décimas, bajo cero. En Las Heras la temperatura es de 1 grado, la humedad 87%, viento del sudoeste a 10 kilómetros en la hora, buena visibilidad, cielo mayormente nublado y la sensación térmica 1 grado, 9 décimas, bajo cero, la máxima estimada para hoy, 5 grados. En Las Heras. 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
3: La temperatura en Buenos Aires es de 12 grados. El cielo está algo nublado. Humedad 72%. En la ciudad de Neuquén, 6 grados. Javier Milei participará en el Tedeum por el 9 de julio. La ceremonia comenzará a las 10:30 de la mañana en la Catedral de Buenos Aires y será oficiada por el arzobispo de la ciudad, Jorge García Cuerva. Se espera que, al igual que en otros Tedeum, la máxima autoridad del catolicismo en nuestro país vuelva a pronunciarse sobre la situación social. Se conoció que el gobierno había sido notificado sobre la incursión del buque británico en aguas argentinas. En las últimas horas se reveló que el Ministerio de Defensa fue avisado de la trayectoria del patrullero oceánico a través de un mensaje de WhatsApp enviado por la agregaduría militar de la Embajada Inglesa en nuestro país. Pese a la notificación, el Poder Ejecutivo no realizó ningún operativo de vigilancia con las Fuerzas Armadas y hasta el momento la Cancillería tampoco presentó ninguna queja.
2: Internacionales.
3: Donald Trump reclamará la revisión del fallo que ratificó la nacionalidad por nacimiento en Estados Unidos. Se trata del dictamen de la Corte Suprema que anuló la decisión del mandatario de negarle la ciudadanía a los hijos de migrantes irregulares que hayan nacido en el país. Trump aseguró que en la frontera con México ahora se están ofreciendo servicios de parto por $4,000 para las migrantes embarazadas y consideró que el fallo del máximo tribunal destruirá al país. Dólar oficial 1.510 pesos, dólar informal 1.520 pesos y riesgo país 408 puntos. En Buenos Aires la temperatura es de 12 grados, el cielo está algo nublado, humedad 72%. En la ciudad de Neuquén 6 grados, allí podés escuchar Radio 750 por FM 99.7. Estas fueron las noticias, Federico Martín.
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11 de la mañana, 13 minutos en nuestro país. Ya en algunos minutos vamos a estar actualizando datos del tiempo. La temperatura que de a poquito va a ir subiendo, no tanto, ¿no? 5 o 6 grados es la máxima que se estima para esta jornada. Se conoció en las últimas horas la muerte de Bonnie Tyler, intérprete, entre otras canciones memorables de esta, por ejemplo, que escuchamos.

Bonita Aguirre, la legendaria cantante dueña de una de las voces más inconfundibles del pop y rock de los años 80, murió hoy a los 75 años tras permanecer internada en un hospital de Portugal por complicaciones derivadas de una cirugía intestinal de urgencia. La noticia fue confirmada por su familia y conmocionó a fanáticos de todo el mundo.

La artista nacida como Gaynor Hopkins había sido sometida a una operación intestinal, aunque logró salir del coma inducido al que fue sometida tras su intervención. Su cuadro continuó siendo delicado y finalmente falleció a causa de las complicaciones. Marcó una época sin dudas, como otros tantos intérpretes, ¿no?, de la década del 80. Ahí estábamos escuchando una balada inconfundible, por supuesto. Y este otro tema que vamos a poner al aire, que también la adoptaron las hinchadas argentinas, ¿no?, y que se han versionado, más de uno lo ha hecho. Bonnie Tyler creo que fue la primera que lo grabó, y después aparecieron otras versiones, por supuesto, realmente muy buenas.

Bueno, sin duda marcó una época, ¿no? Bonnie Tyler, esta mujer que murió hoy a los 75 años, en la década del 80 principalmente, muy marcada en tanta gente, ¿no? Bueno, Bonnie Tyler fue una de esas voces también que se va a mantener como clásicos de una etapa inolvidable.

0: Bueno, muy bien, gracias David. Estamos aquí en esta mañana de LU12 Radio Río Gallegos, en este día 9 de julio, por supuesto, día de nuestra independencia, y recibiendo aquí a Abril Ortega, la tenemos aquí en el estudio. Un gusto tenerla, hacía rato que no la veía personalmente. No hemos hecho entrevistas a través del teléfono. Abril, ¿cómo estás?
1: Muy bien, muchas gracias por la invitación.
0: Bueno, venís de un Panamericano, una actividad sostenida desde chiquita, prácticamente no has parado nunca vos, ¿no? ¿El último Panamericano ahora, hace poquito?
1: Sí, fue hace una semana que ya competí en Panamericano en Buenos Aires, y sí, desde que arranqué no paré.
0: Está bien. Bueno, te fue bien igual acá, ¿no? Hiciste podio.
1: Sí, quedé subcampeona Panamericana y bueno, nada, súper feliz por lo demostrado en pista, por haber logrado mis objetivos. Obviamente siempre hay cosas por mejorar, pero bueno, súper feliz.
0: Está bien. El entrenamiento siempre, ¿no es cierto?, con quien hace años está con vos, ¿no es cierto?, desde Catamarca. ¿Recordanos tu entrenador?
1: Sí, con Dylan Alba.
0: Con Dylan, sí. Y cada vez más exigente, digo, más allá que vas creciendo, uno imagina, como cualquier otra actividad, siempre hay aprendizaje, ¿no es cierto?
1: Sí, cada vez se pone más difícil porque, bueno, todas avanzamos, la categoría senior es la más alta, es la edad con chicas más grandes que empezás a competir de todas las edades, así que bueno, nada, sí, súper difícil.
0: Bueno, y decime, ¿qué hay de cierto de que estás en las últimas competencias a este nivel al menos, ¿no? ¿Es así, no?
1: Sí, es así. Ya este año hago el mundial, que es en octubre, y ya dejo de competir a nivel nacional, al alto rendimiento. Ya llegué a mi límite.
0: Está bien. ¿Y una decisión personal? ¿Vas a encarar otro tipo de proyecto que tenés en mente? Contanos, a
1: ver. Sí, fue una decisión propia. Yo estoy dando clases, tengo mi escuelita de patín, ya desde el 2023 que estoy dando clases, así que bueno, la idea es quedarme con eso y meterle todo a eso, todas mis ganas, toda mi fuerza para que crezca la escuela.
0: Está bien. Quizás cuando eras chiquita por ahí era todo como un juego, como cualquier chico y chica, ¿no? De repente comenzaron los que estaban con vos en tu entrenamiento, los que te veían todos los días, de que había, que tenías un poquito más para dar. Y ahí arrancó la parte competitiva. Y creo que de ahí prácticamente no paraste nunca, ¿no? Todos los años algún torneo o regional o nacional, y después aparecieron ya los internacionales. ¿Fue así?
1: Sí, de chiquita obviamente lo tomas de otro lado, más disfrutado, sin presiones, por ahí con mucho menos nervios. Cuando vas creciendo y vas entrando a distintas competencias y conociendo el mundo del patín más a fondo, se empieza a poner más difícil, más complicado a nivel psicológico ya cuando llegas a la adolescencia. Pero bueno, nada, siempre se disfruta.
0: ¿Sentiste esa presión en la adolescencia? ¿La sentiste? Bueno, sos jovencita, prácticamente estás saliendo de la adolescencia, pero digo, sentiste esa presión, ¿no es cierto? Fuerte, por ahí a veces le juega en contra a un deportista, ¿no?
1: Sí, es muchísima la presión, los nervios y demás. Más que nada la presión de uno mismo que se pone, ¿no? Claro. Pero bueno, la parte psicológica en el patín por lo menos es el 90%. Si vos no estás bien psicológicamente, tu cuerpo no va a funcionar.
0: Claro.
1: Así que bueno, nada, eso igual siempre se trabaja con un psicólogo deportivo, así que.
0: Y en los mundiales que estuviste, Abril, ¿te quedaste conforme? Viste que uno por ahí trabaja para un determinado objetivo. A veces lo podés alcanzar y otras veces no. ¿Vos quedaste realmente, decías, esto lo hubiera hecho un poco mejor o no?
1: Sí, siempre, bueno, como digo, siempre hay cosas por mejorar, pequeños elementos que por ahí no salieron. Pero bueno, también en el mundial se viven muchas emociones y lo principal es disfrutar. En un torneo tan importante, tan complicado, yo creo que lo más importante es ir y disfrutarlo. Si bien siempre me quedo con alguna cosita que digo, uy, sí, podría haber estado mejor, podría haber hecho esto de otra forma, pero bueno, siempre me voy súper feliz.
0: Claro. Por allí, no sé si otro tema es el apoyo que has recibido, ¿no? Por ahí no todos tienen a veces la posibilidad. A vos te ha costado también, bueno, tu mamá tuvo mucho que ver en todo esto. En tu carrera prácticamente ha tenido mucho que ver ella, ¿no? Recorrer, gestionar, buscar posibilidades, apoyo, ¿no es cierto?
1: Sí, siempre, desde que entré, bueno, a la selección argentina, a los 15 años, mi mamá siempre se movió para buscar apoyo. A partir del 2023 me empezó a ayudar el Deportes de Provincia y la MUNI. Y este año me ayudó SS Servicios y Alicia Kirchner con los pasajes.
0: Está bien. Si no, es imposible, ¿no? Porque si tenés que ir a un mundial.
1: Sí,
0: sea donde
1: imposible.
0: Sea, indudablemente el
1: presupuesto. Año pasado, que fue en China,
0: claro,
1: fue el más difícil, que bueno, por suerte me ayudaron, pero sí, si teníamos que sacar la plata de mi familia, era imposible.
0: Claro, imposible.
1: Sí. Sí.
0: A todos vos has conocido muchos chicas y chicos, ¿no?, que realizan la actividad en la Argentina, a todos les está costando lo mismo, ¿no es cierto? Ese nivel de participación, digo.
1: Sí, a todos nos cuesta porque, bueno, nos cobran paquetes para ir a los viajes internacionales, que son paquetes que se pagan en dólares.
0: Claro.
1: Tenés que ir hasta Buenos Aires y llevar toda la plata en dólares y entregar la física allá. Así que sí, es muy complicado, más que nada por los costos que te cobran.
0: Sí. Es un deporte costoso. Una vez se decía, bueno, el tenis por ahí es, qué sé yo, pero este deporte,
1: Sí, es súper costoso, los patines están muy elevados de precio, más que tenemos que cambiar muchas cosas todo el tiempo, ruedas, frenos, cordones, y todo es caro, todo viene de
0: sí.
1: Italia, así que...
0: Claro. Yo recuerdo cuando eras más chiquita, recién estaba, hace muchos años, te hacía una nota, apenas, bueno, cuando arrancaste con la actividad, ¿no? Y hablaba justamente la instructora de los elementos necesarios para que todo funcione mejor, ¿no?
1: Sí.
0: Porque vos podés tener todo el talento, pero a eso tenés que acompañarlo también con la indumentaria, los patines correspondientes.
1: Sí, con
0: Y eso
1: todo.
0: tiene un costo, ni hablar.
1: Sí,
0: Y
1: muy
0: para la
1: elevado.
0: competencia me imagino que mucho más todavía lo que utilizás, ¿no?
1: Sí, obvio, tenemos, bueno, yo tengo dos mallas de competencia porque tengo dos corios, son mallas de gala que rondan los 500 mil pesos cada una,
0: Claro.
1: son mallas con piedras cocidas, un laburo impresionante, bueno, más las inscripciones del torneo, el viajar y todo, un montón.
0: Está bien. Bueno, y objetivos, decías de lo de la escuelita, pero también hay otra cosa que tengas pendiente, digo, en tu vida, más allá del deporte, qué sé yo, por ahí tenés, sos jovencita, pero pensar en armar una familia y eso está contemplado.
1: Sí, obvio, pero bueno, ahora estoy con la escuelita y con ganas de meterla a eso. La idea es tener una o más alumnas que puedan llegar hasta donde llegué yo, o más inclusive. Esa es mi idea, mi sueño hoy.
0: Vos seguiste estudiando aparte de la práctica, ¿no es cierto? De lo de patín.
1: Sí, bueno, terminé el secundario, lo terminé virtual por patín.
0: Claro.
1: Bueno, ahora estoy estudiando la escuela de entrenadores, que es de la Confederación Argentina de Patín, que es para poder alcanzar el nivel máximo como entrenador y poder sacar chicos a pista a nivel internacional.
0: Claro, ese es un objetivo también que te planteaste, ¿no?
1: Sí, también.
0: Está bien. ¿Y en la escuelita cómo te va? ¿Cuántos chicos tenés, chicas?
1: Y
0: ¿Todos?
1: ahora debo tener alrededor de 25 chicos. Abrimos hace poco las inscripciones. Estamos en el polideportivo del SEC, del Sindicato de Empleados de Comercio. Así que, bueno, nada, de a poco va creciendo y
0: ¿Y desde
1: vamos
0: qué edad
1: viendo.
0: ya comienzan como la misma edad que tenías vos cuando arrancaste? No,
1: Sí,
0: vos
1: yo tengo
0: arrancaste bien a
1: las.
0: los
1: Yo a
0: cinco,
1: los cuatro.
0: a los cuatro empezaste vos, claro.
1: Y en mi escuela tengo las inscripciones abiertas a partir de los 3 años.
0: Ah, de los 3 años
1: Sí.
0: ya. A partir de allí comenzás a ver si alguna tiene un poco más de
1: De
0: talento o no.
1: potencial, sí.
0: A vos siempre te gustó, de hecho, nadie. O sea, viste que por ahí uno dice, lleva a los hijos para que hagan un deporte, porque viste, es lo lógico de cualquier padre. Pero a vos te gustó además, ¿no? ¿O alguna vez te sentiste como presionada, no tenías ganas de ir?
1: No, siempre me gustó desde el primer momento que mi mamá me llevó a patín, nunca dejé los patines. Es más, me cuenta, porque yo no me acuerdo mucho, me cuenta que yo tenía un cumpleaños, ponele, y al mismo tiempo en entrenamiento, y yo faltaba el cumpleaños por ir al entrenamiento.
0: Sí, sí.
1: Y todo así por decisión
0: Sí, tu mamá lo
1: mía.
0: contó más de una vez acá hablando con nosotros. Sí,
1: Sí.
0: claro. Bueno, a ese nivel, ¿viste? Y así llegaste hasta donde llegaste igual, ¿no?
1: Obvio.
0: Porque viste que uno por ahí le puede gustar una actividad, pero cuando ya pensás en torneos y tenés que dejar de lado muchas cosas, porque habrás dejado de lado muchas cosas, y en esta edad, viste que cuesta y mucho, ¿no? Cuando
1: Sí.
0: por ahí tus amigas están en otra cosa,
1: Sí, es
0: te
1: verdad.
0: habrá pasado eso, ¿no?
1: Sí, es súper difícil. Yo dejé de ir a cumpleaños de 15, bueno, dejé el colegio. O
0: Claro.
1: sea, es mucho sacrificio, pero bueno, casi siempre tiene su recompensa. Así que
0: Claro,
1: bueno,
0: está bien.
1: vale la pena.
0: Cuando la gente está viendo la nota en vivo ahora dice, tan jovencita se retira, tiene 20 años, imagínate toda una vida por delante. Pero qué bueno que es transmitir también toda esa experiencia, no solamente nacional, sino cómo te enriquece la competencia internacional. En esos mundiales me imagino que lo habrás vivido de una manera tan especial.
1: Sí, es inolvidable, es súper lindo también el estar compartiendo con los chicos, con toda la selección, viajar juntos, conocer países, es re lindo.
0: Está bien, representar a un país, uno lo ve ahora con toda la efervescencia que hay del fútbol, pero
1: Sí.
0: cuando vos salís en la disciplina que sea y te juntás con un grupo de argentinos, se vive una
1: Una
0: cosa
1: cosa
0: única,
1: distinta a otros
0: ¿no?
1: países, sí.
0: Un colorido muy especial, bueno, a los gritos, alentándose,
1: Sí, siempre
0: ¿no?
1: somos la selección que más se destaca por los
0: Claro.
1: gritos, a los aplausos, todo.
0: Qué lindo eso, ¿no? Se va a extrañar eso, me parece, ¿o no? La
1: Sí, obvio,
0: competencia
1: se va a extrañar
0: internacional.
1: un montón los viajes, el compartir. Es más el competir, porque a mí obviamente me sigue encantando patinar, pero bueno, ahora lo voy a vivir desde otro lado, como técnica.
0: Está bien. ¿Y qué va a pasar con tu entrenador? Digo. Se quedan sin trabajo.
1: No, bueno, también tiene otras alumnas hoy que ya entraron a la selección argentina. Ahora el Panamericano fuimos tres, cuatro alumnas de él éramos. Así que bueno, son todas más chiquitas que yo, obviamente. Así que bueno, ahí tiene sus proyectitos
0: Está bien.
1: también.
0: Bueno, ¿y tu objetivo es tratar de que alguna de las chicas de tu escuelita algún día repitan eso,
1: Sí,
0: ¿no?
1: es mi idea, es mi objetivo hoy. Así que bueno, meterle todo con
0: ¿Y
1: eso.
0: ves ya alguna de las chicas? ¿Hace cuánto que comenzaste a trabajar con la escuelita?
1: Sí, yo comencé en 2023, así que bueno, sí, tengo un par de proyectitos ahí, más que nada las más chiquititas, hacerlas crecer y buscar eso, ya entrar a la selección argentina, entrar al nivel más alto.
0: Claro. Y eso también vos se lo comunicás a sus madres, sus padres, lógicamente, como pasó con vos, ¿no?
1: Sí, lógicamente, cuando vemos un proyectito, una nena que le vemos potencial, se habla con el padre para que la pueda acompañar, comprar
0: Claro. Sí,
1: patines,
0: sí.
1: tener en cuenta los torneos, los gastos y demás. Así que, porque siempre tiene que estar el acompañamiento familiar.
0: Que es
1: Si el
0: fundamental.
1: acompañamiento familiar no está, el patinador no
0: Sí.
1: llega.
0: Y sí, bueno, a vos te costó mucho igual, o sea, siempre al lado de tu mamá, te imaginás que tu mamá incluso no te quería dejar en ningún momento, ¿no? Y
1: Sí,
0: lógico que sea así, ¿no?
1: obvio.
0: Y bueno, ¿y qué decías que queda pendiente el torneo, el mundial de este año?
1: Sí, me
0: ¿Dónde?
1: queda un nacional en San Juan y el
0: ¿Cuándo es
1: mundial
0: el de San Juan?
1: en agosto.
0: ¿Allá ahora?
1: Sí, ahora en un mes.
0: Ah, está
1: Y
0: bien.
1: el mundial en Paraguay, en octubre.
0: En octubre. Bueno, decir que no es lejos, pero no tanto,
1: No
0: digamos.
1: tanto, sí. No va a salir tan costoso.
0: Claro. Y decime, potencias así a nivel mundial, que ya has vivido uno en China, ¿a qué países destacamos?
1: España, Italia y Portugal son las máximas potencias en el patín hoy.
0: Ah, mira vos.
1: Y España destacándose en los tres.
0: España.
1: Sí, andan muy bien.
0: ¿Te gustaría ir a España alguna vez a trabajar o no?
1: Sí, mi sueño,
0: Sí.
1: ir a tomar clases, más que nada, ir a conocer. Este año tuvimos un entrenamiento que lo llevó a la Confederación Argentina de Patín, una técnica española,
0: Mirá.
1: que es la técnica de la chica que quedó campeona del mundo en mi categoría el año pasado. Así que bueno, ha sido una experiencia súper linda. Conocer otras técnicas, cómo
0: Claro,
1: trabajan
0: bueno, eso lo
1: allá.
0: podés hacer ahora también como objetivo, ¿no? O sea, ese tipo de viajes ya no a nivel competencia, sino
1: A nivel técnico,
0: a nivel
1: conocer.
0: técnico, que uno siempre va a ir aprendiendo algo.
1: Sí.
0: Más en esos lugares, que si marcás como tendencia de buen nivel que tienen, ¿no?
1: Sí,
0: Enriquecedor.
1: también estaría bueno, es una idea linda. Hay varios técnicos que llevan a los alumnos, bueno, siempre cuando esté la posibilidad de ir, a conocer las técnicas de España, de Italia, así que
0: Claro.
1: estaría bueno.
0: Y decime, ¿en cada presencia tuya cambiás la rutina? ¿Preparás algo puntual? ¿Siempre ha sido distinto?
1: Sí, todos los años se cambian las coreografías. Bueno, tenemos dos, una más corta y la otra más larga. Pero sí se tienen que cambiar todos los años la música, la coreo y las mallas.
0: Está bien. Y todo el desarrollo, ¿no es cierto?, de lo que presentás. ¿En cuánto tiempo tenés que hacer siempre la rutina? Yo digo rutina, no sé si está bien dicho.
1: Tenemos, sí, desde que termina el mundial hasta marzo más o menos del
0: Ah,
1: siguiente año. Así
0: está
1: que
0: bien.
1: tenemos tiempo.
0: Está bien. ¿Y ya tenés preparado todo para San Juan ahora?
1: Sí,
0: ¿Sí?
1: ya tengo todo listo.
0: ¿Y ese entrenamiento lo estás haciendo sola, sí?
1: Cuando estoy acá en Gallego, sí, entreno virtual con mi profesor por videollamada y me voy siempre 1 o 2 semanas antes a entrenar a Catamarca presencial.
0: Está bien. ¿Y tu entrenador te sigue marcando algunas cuestiones, algunos errores todavía? ¿O no tanto? Porque yo imagino con la experiencia que tenés, ¿o sí?
1: Sí, todavía sí, porque por ahí yo me descoloco un poquito, entonces bueno, él como que me centra y me ayuda en
0: Claro,
1: ese
0: está
1: sentido.
0: bien. Bueno, eso te ayuda también a vos para seguir creciendo
1: Sí, a
0: y también para el futuro, ¿no es
1: tranquilizarme
0: cierto?
1: todo, sí.
0: Eso es fundamental. ¿Te juegan los nervios a veces más la pasada, sí?
1: Sí, me han
0: ¿O te
1: jugado.
0: acostumbraste un poquito ahí a...?
1: Hoy los aprendí a controlar con ayuda de psicólogos, de mi técnico, de mi familia. Hoy lo tomo de otro lado esos nervios que me ayudan. Pero sí, hubo momentos de mi vida que me han jugado en contra de esos nervios, como a todos creo. Pero bueno, nada, se tienen que trabajar.
0: Es más, le cuento a la gente que hasta venía acá a la radio y se ponía nerviosa, ¿sí? Cuando hablaba, y hoy por hoy te
1: Sí.
0: vemos un poco más distendida, ya un poco más tranquila, ¿no? También uno va creciendo, ¿viste? Y en cierta manera se va también acostumbrando, porque salir a competir a nivel mundial te expone, ¿viste? O sea, tenés que
1: Sí,
0: estar, estás en los medios. Y eso
1: estás
0: es
1: en todos
0: bueno,
1: lados,
0: estás en
1: sí.
0: todos lados. Y también tenés que aprender a sobrellevar eso, ¿no?
1: Sí, también, sí. Siempre que voy a una radio en la que he ido hace mucho me hizo lo mismo, que era
0: Claro.
1: muy callada.
0: Exactamente. Bueno, hoy hablaste bastante, así que te deseamos lo mejor. En principio, para ahora, dijiste en el mes de agosto,
1: Sí,
0: San
1: el
0: Juan.
1: nacional, sí.
0: ¿Qué fecha va a ser?
1: Los últimos días de agosto y primeros días de septiembre, no recuerdo bien.
0: Ah. Y te pregunté yo de las potencias a nivel internacional y en la Argentina, ¿quién se destaca más? ¿Buenos Aires por la cantidad?
1: Sí, Buenos
0: Sí,
1: Aires por
0: ¿no?
1: la cantidad de patinadores que
0: Claro.
1: tiene. Bueno, ahora viajamos al Panamericano también como conjunto de selección y sí, el 80% del grupo son de Buenos Aires.
0: Claro,
1: Es así.
0: está bien. Y se admiran cuando hay una chica que viene de tan al sur, digo, ¿de dónde sos? Te deben preguntar, ¿no?
1: Sí, es raro de ser de tan lejos también
0: Claro.
1: y haber podido llegar, pero sí, de todo me preguntan
0: Está bien.
1: que debe estar re frío allá, sí.
0: Y sí, bueno, es así la cosa. ¿Y el mundial, me decías, en Paraguay, cuándo va a ser?
1: En Paraguay yo compito del 7 y 8 de octubre.
0: Está bien. También trabajando para conseguir todo el presupuesto, ¿no? De todo eso.
1: Sí, también, bueno, todavía no salieron los costos porque, bueno, faltan unos meses, pero bueno, cuando salgan los costos, a ponernos a buscar
0: Está
1: eso.
0: bien, perfecto. Bueno, Abril, te agradecemos la presencia aquí en la radio, que tenga mucha suerte.
1: Bueno,
0: La
1: mil
0: vas a tener
1: gracias.
0: porque siempre, viste que una vez que yo me imagino, ¿no? Como todo deportista, una vez que haces podio es como que siempre querés repetir y mejorar, ¿no? Eso. Y
1: Sí,
0: ese
1: obvio.
0: objetivo está, mientras estés en la competencia.

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4: Está comenzando el Tedeum aquí en nuestra catedral. Vamos al audio, la cobertura de nuestros compañeros en exteriores.
5: Para que por la prudencia de sus autoridades y por la honestidad de sus ciudadanos fortalezca la concordia y podamos vivir en paz y en prosperidad. Por nuestro Señor Jesucristo, tu Hijo, que siendo Dios, vive y reina contigo en la unidad del Espíritu Santo por los siglos de los siglos.
6: Amén. Preparemos nuestro corazón para recibir con gozo la buena noticia de Jesús. Cantamos.

0: El Señor esté con ustedes.
1: Y con tu espíritu.
0: Evangelio de nuestro Señor Jesucristo, según San Lucas.
1: Gloria a ti, Señor.
0: Jesús fue a Nazaret, donde se había criado. El sábado entró como de costumbre en la sinagoga, se levantó para hacer la lectura. Le presentaron el libro del profeta Isaías, y abriéndolo, encontró el pasaje donde estaba escrito: El Espíritu del Señor está sobre mí, porque me ha consagrado por la unción.

0: Envió a llevar la buena noticia a los pobres, a anunciar la liberación a los cautivos, la vista a los ciegos, dar la libertad a los oprimidos y proclamar un año de gracia en el Señor. Jesús cerró el libro, lo devolvió al ayudante y se sentó. Todos en la sinagoga tenían puestos sus ojos fijos en Jesús. Entonces, Él comenzó a decirles: hoy se ha cumplido este pasaje de la Escritura que acaban de oír. Palabra del Señor.
1: Gloria a ti, Señor Jesús. Podemos tomar asiento.
0: Hoy en esta hermosa catedral, nuestra catedral de Río Gallegos, que está cumpliendo 126 años de aquí de presencia en este lugar, como lugar de bendición, como lugar de gracia. Hoy venimos a celebrar, venimos a alabar, venimos a dar gracias por un nuevo aniversario de nuestra independencia nacional. Y cuando leemos en la historia los hechos que ocurrieron un 9 de julio, podemos observar que los congresales pidieron unánimes algo muy importante, que es la ayuda de Dios. Cuenta la historia que a las 9 de la mañana se reunieron los señores diputados en la casa congresal y de allí se dirigieron a la iglesia de San Francisco, donde asistieron a la misa del Espíritu Santo, que fue celebrada por el sacerdote Pedro Castro Barros, un diputado de La Rioja. ¿Qué hicieron entonces nuestros representantes un 9 de julio? Se reunieron e invocaron el poder y la gracia del Espíritu Santo, ¿no? Y por eso, hoy también a través de la palabra de Dios que acabamos de contemplar, vemos a Jesús en la sinagoga predicando la palabra. Y Él mismo dice: el Espíritu del Señor está sobre mí, porque me ha ungido para llevar la buena noticia, para sanar, para liberar, para proclamar un tiempo de gracia. Hoy también aquí desde nuestra catedral todos necesitamos ser ungidos también por el Espíritu. Así como un 9 de julio se reunieron en esa misa del Espíritu Santo, el mismo Jesús se presenta como aquel que está lleno del Espíritu Santo. Hoy también nosotros aquí en nuestra catedral estamos pidiendo esta gracia del Espíritu Santo sobre cada uno de nosotros. Y nuestro obispo Ignacio, en su carta pastoral, nos invita justamente a recoger el rocío del Espíritu Santo derramado aquí en nuestra diócesis. Por eso, si dejamos actuar al Espíritu Santo en nosotros, una de las preguntas es: ¿qué puede pasar? ¿Qué puede pasar si abrimos el corazón aquí en la casa de Dios a este Espíritu Santo? Y por eso hoy les presento tres elementos que por ahí nos pueden ayudar también a nosotros en nuestro camino y en el camino de la vida. Lo primero que el Espíritu Santo puede hacer en nosotros, si lo dejamos actuar, es hacernos prestar atención a nuestras palabras. El poder de la palabra es enorme y lo experimentamos en nuestra comunicación cotidiana. Cuando alguien nos dice algo, para bien o para mal, nos cambia y nos transforma. Por eso el Papa León nos dice con mucha fuerza: debemos decir no a la guerra de las palabras, a la guerra de las imágenes. Debemos rechazar el paradigma de la guerra. Las palabras que nos decimos, las palabras que expresamos en lo privado, en lo público, entre nosotros, puede edificar y también puede destruir. Por eso pidamos esta gracia del Espíritu Santo que ese 9 de julio se pidió con fuerza, para que nos ayude a prestar atención a esas palabras que comunicamos. Las palabras pueden animar o también pueden generar guerras. Y depende de nosotros también dejarnos guiar por el poder del Espíritu. Lo segundo, el Papa León nos anima, seguramente lo habrán escuchado más de una oportunidad, el Papa León nos anima a permanecer profundamente humanos. El Papa León se juntó con los jóvenes en España. Yo estoy encargado de los jóvenes, ¿no? Entonces tengo un poquito más de cercanía con la realidad juvenil y sobre todo lo que el Papa va compartiendo con los jóvenes, ¿no? Y el Papa le dice a los jóvenes: les doy una misión, y les dice: sean humanos. Y uno dice: ¿por qué? sean humanos, ¿no? El Papa León nos invita en esta era de la inteligencia artificial, en que la dignidad humana, por el riesgo de verse eclipsada por nuevas formas de deshumanización, tenemos el deber urgente de permanecer profundamente humanos, custodiando con amor esa magnífica humanidad que se nos ha dado y que se nos ha revelado en plenitud en Cristo. ¿No? El Papa nos invita entonces a permanecer profundamente humanos. Y cuando pensaba en esta imagen, a veces que tiene que ver con nuestra humanidad, nos damos cuenta de que el que está al lado es un ser humano, el que está al lado mío es una persona que tiene dignidad. ¿Se dieron cuenta, verdad? ¿Sí? El que está al lado mío, el que está a la derecha, el que está a la izquierda, ¿parece humano o no? Parece, ¿no? ¿Sí? Y estamos invitados, dice el Papa León, a descubrir que somos una magnífica humanidad. Volver a redescubrir la belleza del don que Dios nos ha regalado como seres humanos. Tenemos una dignidad de persona que nada ni nadie nos puede quitar, y por eso el Papa dice que esta magnífica humanidad tiene que ser cuidada, tiene que ser custodiada. Y ustedes, representantes también de distintos espacios, están llamados también a tratarse como seres humanos, a cuidar al otro que es humano, a desarmar las palabras hirientes, a cuidar nuestra dignidad, a cuidar al ser humano. Construyamos juntos, como nos dice el Papa León, la ciudad de Dios, la civilización del amor. Y lo tercero que también nos puede hacer el Espíritu, si le dejamos actuar, nos anima el Espíritu también a construir la paz en la justicia. Cuando uno pide y reza por la paz, generalmente todos estamos de acuerdo, ¿no? Si hay que pedir por la paz en los distintos espacios, aún con las diferencias, uno puede decir, sí, me sumo a esta dinámica de la paz. Pero cuando a la paz le agregamos la justicia, ahí muchos dicen, esta parte no, ¿no? Y el Papa León nos anima también a descubrir que la paz y que la justicia no están en discordia. ¿Quieres encontrarte con la paz? Practica la justicia. ¿Quieres encontrarte con la paz? Practica la justicia, nos dice el Papa León. No nos cansemos de buscar la justicia, de buscar el bien común. Pidamos entonces al Espíritu Santo que en este día, así como el 9 de julio, pidieron esa misa del Espíritu Santo, recibieron la gracia del Espíritu, también cada uno de nosotros en el lugar que nos toca hoy estar y compartir, podamos también prestar atención a nuestras palabras, vivir profundamente humanos con esta dignidad que nos ha revelado el Señor y poder construir la paz en la justicia. Se lo pedimos al Señor, que vive y que reina por los siglos de los siglos.
1: Amén.

Desde aquí, de nuestra iglesia catedral, vamos a elevar esta oración de alabanza a Dios, fuente de todo consuelo y de fortaleza. Los invito a ponernos de pie y vamos a escuchar este canto que se canta en todas nuestras iglesias, en todas nuestras catedrales, que es la canción del Te Deum.

0: Unidos como hermanos, los invitamos a rezar juntos la oración por la patria, y en esta oración por la patria le pedimos al Señor la gracia de su Espíritu. Tenemos la oración en nuestros bancos. Jesucristo, Señor de la historia, te necesitamos. Nos sentimos heridos y agobiados. Precisamos tu alivio y fortaleza. Queremos ser nación, una nación cuya identidad sea la pasión por la verdad y el compromiso por el bien común. Danos la valentía de la libertad de los hijos de Dios para amar a todos sin excluir a nadie, privilegiando a los pobres y perdonando a los que nos ofenden, aborreciendo el odio y construyendo la paz. Concédenos la sabiduría del diálogo y la alegría de la esperanza que no defrauda. Tú nos convocas, aquí estamos, Señor, cercanos a María, que desde Luján nos dice: Argentina, canta y camina. Jesucristo, Señor de la historia, te necesitamos. Amén. Y así, pidiendo también la gracia del Padre que nos regala su Espíritu, digamos con confianza la oración que Jesús nos enseñó. Padre nuestro que estás en el cielo, santificado sea tu nombre. Venga a nosotros tu reino. Hágase tu voluntad en la tierra como en el cielo. Danos hoy nuestro pan de cada día, perdona nuestras ofensas, como también nosotros perdonamos a los que nos ofenden. No nos dejes caer en la tentación y líbranos del mal. Amén. Aquí en la casa de nuestra Madre, Nuestra Señora de Luján, hoy también estamos celebrando a Nuestra Señora de Itatí. A ella le pedimos también que, a través de su intercesión, nos conceda el Señor su Espíritu Santo para que nos ayude a prestar atención a las palabras que nos decimos, nos ayude a vivir profundamente humanos y nos ayude a construir la paz en la justicia. Dios te salve María, llena eres de gracia, el Señor es contigo, bendita tú eres entre todas las mujeres y bendito es el fruto de tu vientre, Jesús. Santa María, Madre de Dios, ruega Nuestra Señora de Luján, ruega por nosotros. Invocamos la bendición de Dios sobre cada uno de nosotros. El Señor esté con ustedes.
1: Y con tu espíritu.
0: Que los acompañe la bendición de Dios Todopoderoso, que es Padre, Hijo y Espíritu Santo.
1: Amén.
0: Hemos celebrado la misericordia de Dios, hemos pedido el don del Espíritu, podemos irnos en paz.
1: Demos gracias a Dios.
0: Que tengan muy buenos días a todos, celebrando el Día de Nuestra Patria. Pongamos un pico loco, si se puede. Que tengan muy buen día a todos.
2: Gracias, Padre. Nos vamos a despedir de esta solemne alabanza con silencio y con total respeto a las banderas de la ceremonia.
3: Banderas firmes. El hombro alto. Banderas mal.
4: Bien, así está culminando en este momento el Te Deum aquí en nuestra catedral, en la ciudad de Río Gallegos, y en algunos minutitos las autoridades presentes aquí en nuestra catedral se van a dirigir hasta el centro, en Kirchner y San Martín, para seguir con los actos protocolares a 210 años de la declaración de nuestra independencia.

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2: En la ciudad de Posadas, Misiones, 19 grados. Comenzó el Tedeum por el 9 de julio en la Catedral de Buenos Aires. Javier Milei concurrió a pie desde la Casa Rosada junto con los integrantes del Gabinete Nacional. Hay expectativas sobre si el arzobispo de Buenos Aires, Jorge García Cuerva, volverá a hacer mención sobre la situación social del país. Trabajadores de una empresa metalúrgica fueron despedidos luego de que les dieran el día libre para ver a la selección. Ocurrió este martes con 36 empleados de la firma Metalfor de la provincia de Córdoba. Uno de los afectados, Santiago Luna, señaló que ya les habían dado el día libre para el segundo partido de la Argentina durante la fase de grupos.
3: El día lunes nos encontramos con un comunicado de cada supervisor donde nos dice que el horario para el día martes iba a ser de 6 de la mañana a 12 horas. Las 3 horas restantes que quedaban no se tenían que devolver ni tampoco se iban a descontar. Entonces, como todos los operarios de dicha planta, nos retiramos todos 12 horas. Algunos compañeros de trabajo recibieron un mensaje de WhatsApp de parte de la empleada del correo diciéndole que necesitaba que se acerquen al correo. Se acercaron y bueno, era una carta documento avisándoles del despido.
1: Internacionales.
2: Venezuela le reclamó a las naciones de la ONU que liberen los fondos del país que fueron retenidos. El canciller venezolano Iván Gil remarcó que se trata de una medida crucial y argumentó que son recursos que necesitan para reconstruir la infraestructura destruida por los terremotos. Dólar oficial 1.510 pesos, dólar informal 1.520 pesos y riesgo país 408 puntos. En Buenos Aires la temperatura es de 14 grados, el cielo está nublado, humedad 68%. En la ciudad de Posadas, Misiones, 19 grados. 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Estas fueron las noticias. Federico Martín.
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0: Pasaron 11 minutos del mediodía en nuestro país, 2 grados bajo cero la temperatura aquí en Río Gallegos, la humedad 82%, viento del oeste a 15 kilómetros en la hora, con sensación térmica de 6 grados 8 décimas bajo cero. ¿Cómo está la temperatura en Las Heras a esta hora, pasado el mediodía? Ya le contamos enseguida a los vecinos de la zona norte de Santa Cruz, 4 grados la temperatura. La humedad 86%, viento del oeste a 8 kilómetros en la hora. El cielo está mayormente nublado. Va a seguir así. Recordemos hoy la máxima estimada en Las Heras, 5 grados. Y aquí en nuestra capital también se estiman 5 grados. Por ahora estamos lejos, ¿no? 2 grados bajo cero la temperatura en nuestra capital. Vamos a escuchar la homilía de Monseñor Jorge García Cuerva, arzobispo de la Ciudad de Buenos Aires. El Tedeum se realizó hace una hora más o menos. Y lo vamos a poner al aire. A ver si lo escuchamos.
1: Bienvenidos todos una vez más a esta casa que quiere ser la casa de todos, nuestra Catedral de Buenos Aires. Como digo siempre, el mensaje que compartiré quiere ser un aporte a la luz de la palabra de Dios para la reflexión de todos los actores de la sociedad argentina, convencido que entre todos construimos la patria. Más allá de saber que luego puedan ser tomadas frases aisladas para querer alimentar la fragmentación. La parábola del buen samaritano es un ícono capaz de poner de manifiesto la opción de fondo que debemos tomar para reconstruir esta patria que amamos y que nos duele a la vez. Ante el dolor, ante tantas heridas, la única salida es ser como el buen samaritano. Toda otra opción termina o bien del lado de los salteadores o bien del lado de los que pasan de largo sin compadecerse del dolor del herido del camino. Justamente, la lectura comienza hablando de un camino peligroso. El camino entre Jerusalén y Jericó era una vía de paso para caravanas comerciales y peregrinos. Dado el terreno desolado, quienes transitaban por ese camino eran presa fácil para los bandidos, quienes encontraban numerosos escondites y rutas de escape hacia el desierto, donde nadie los perseguiría. Cuando Jesús dijo que un hombre bajaba de Jerusalén a Jericó, sus oyentes seguramente reconocieron los peligros que entrañaba ese viaje. Por eso se lo conocía desde la antigüedad como el camino sangriento. A veces, como sociedad argentina, también recorremos caminos peligrosos, no por cuestiones geográficas, sino porque no nos llevan a ningún buen lugar o nos meten en laberintos sin salida. El camino de la intolerancia, el de los enfrentamientos constantes, el de la descalificación del otro por pensar o ser distinto, el camino de la crueldad hacia los más débiles, el sendero de la discriminación por cuestiones de raza, religión o domicilio. Caminos en los que algunos aprovechan para dividirnos, para enfrentarnos, robándonos las esperanzas de salir juntos adelante, escondidos en todas las épocas en cuevas de corrupción, haciendo que los pobres sean cada vez más pobres y ellos, escandalosamente, cada vez más ricos. Y esto no es cuestión de ser de tal o cual partido político o gobierno de turno. Es cuestión de ser o no honestos y transparentes, ser y parecer, ahora y siempre. Los asaltantes también han recorrido los caminos de nuestra historia, robando sueños a los jóvenes, robando posibilidades de progreso a las familias trabajadoras, sustrayendo dignidad a los más frágiles, apropiándose de las esperanzas y los esfuerzos de un pueblo que a pesar de todo quiere vivir mejor y por eso está ajeno a las discusiones eternas y alejadas de la realidad que en su nombre tienen los dirigentes. Por eso, el Papa León XIV decía el sábado pasado respecto a este Evangelio: antes que cualquier otra consideración intelectual o convicción ideológica, el impacto con quien yace delante de nosotros, despojado de todo, llama a la proximidad. Es por ello que todos los días enfrentamos la opción de ser buenos samaritanos o indiferentes viajantes que pasan de largo. La parábola nos lo relata. El amor está siempre en la libertad, y la libertad está en las decisiones. Hay también quien elige no hacerse prójimo y quien decide no decidir. El hombre asaltado y despojado de todo queda al borde del camino. Un levita y un sacerdote lo ven y siguen su camino. Ya sea por estar apurados, por miedo o por egoísmo, pero pasan de largo. En este 9 de julio, pidamos juntos a Dios que nos independice de la indiferencia y la insensibilidad frente a los que sufren. Los heridos del camino de la vida, los enfermos, los jubilados, los adolescentes y jóvenes víctimas del negocio de los narcotraficantes, los desocupados, las personas con discapacidad. Hoy queremos hacer presente en este Te Deum sus vidas, sus rostros, sus historias concretas. No cifras o diagnósticos, sino sus nombres, y sin pedirles antecedentes de pobre, como preguntándoles desde cuándo están viviendo esa difícil situación. Ya lo sabemos todos, con sinceridad, que esta realidad no es nueva y duele hace años. El samaritano vio al hombre herido y se conmovió. Detenerse, conmoverse, abajarse, llorar ante el dolor de otros. Quien se deja llevar por esta dinámica de compasión y de misericordia, comienza a vivir de un modo diverso, a ser ciudadano de un modo diverso, a trabajar de un modo diverso. Se dará una relación entre personas, con sus cuerpos y su interioridad, con sus historias y sus sueños. Y como dice el Papa León, aún en tiempos de inteligencia artificial, un algoritmo nunca podrá sustituir un gesto de cercanía o una palabra de consuelo. Y siguiendo el relato del Evangelio, el samaritano tiene conciencia que el amor y la ayuda se organizan, que no puede solo, que tiene que trabajar con otros. Por eso recurre al dueño de un hospedaje para socorrer entre los dos al hombre herido. En este 9 de julio, día de nuestra independencia, pidamos también a Dios nos independice del individualismo, de la competencia feroz por el protagonismo, del internismo y la mezquindad política de querer llevarnos los aplausos cuando hacemos algo por los demás. Y luego el samaritano dice: cuídalo, y lo que gastes de más te lo pagaré al volver. Lo que gastes de más no siempre es sinónimo de derroche o de despilfarro. A veces es invertir en los más débiles, como el caso de la lectura de hoy, porque se necesitaba mucho cuidado para sanar al herido. También hay ejemplos actuales, como cuando vemos que algunos centros de discapacidad tienen muchos trabajadores en proporción a las personas que atienden, y a priori se puede pensar que es un despropósito, pero luego, conociendo bien la dinámica de la institución, descubrimos que es una inversión que profesionales y asistentes entregados y comprometidos acompañen y estimulen a cada uno de los beneficiarios, por caridad, pero también por justicia. Justamente, en la encíclica Magnifica Humanitas del Papa León XIV, dice que la justicia social se reconoce por la capacidad de un orden social, económico y político que permita a todos, y en particular a los más frágiles, vivir de manera realmente humana, sin que ninguno se quede atrás. Demos gracias a Dios por tantos ciudadanos que han decidido vivir la cultura de la proximidad y la acogida, por tantos argentinos que día a día se ponen la patria al hombro y desde temprano ponen lo mejor de sí para salir adelante, haciendo enormes esfuerzos, muchas veces anónimos. Demos gracias por los que siguen apostando por la fraternidad, conmoviéndose con los que sufren, comprometidos con pequeños, grandes gestos de solidaridad y amor al prójimo, a pesar de las críticas y los comentarios crueles que profundizan heridas sin resolver nada. Hermanos, la patria nos pide hoy un gran examen de conciencia colectivo. No miremos al costado buscando culpables eternos. Preguntémonos todos los argentinos y cada uno: ¿estoy actuando como los que pasan de largo o estoy dispuesto a ser la posada que reciba y sane a los heridos? Las heridas sociales necesitan la templanza del diálogo, la justicia social y la honestidad innegociable. Desde anoche, en distintos puntos del país se canta el himno nacional. Su letra empieza con una invitación a escuchar. Oíd. Qué importante este comienzo. En la tradición judeo-cristiana, esta invitación tiene una hondura impresionante. Escucha, Israel. Yemá, Israel. Es la invitación que resuena en el libro del Deuteronomio del Antiguo Testamento. La actitud religiosa de escuchar tiene como trasfondo una capacidad humana elemental. Porque escuchar es la actitud básica del que quiere pensar con amplitud y apertura, del que sabe ampliar sus límites estrechos, del que se abre a la realidad para dejarse interpelar e interpelar también sus propios esquemas mentales. Aprendemos a hablar escuchando, y escuchando recibimos enseñanzas que necesitamos para sobrevivir y para progresar. Escuchando a los demás aprendemos a respetarlos y a tratarlos como ellos necesitan que los tratemos. Reconocemos sus valores y nos compadecemos de sus angustias. Escuchando, atentos a la realidad que corre más allá de nuestro pequeño mundo, también podemos reconocer los llantos, los lamentos, los gritos que claman pidiendo ayuda. Entonces, volvemos a tomar la decisión de salir de nuestra coraza para caminar con los demás. Que este 9 de julio nos comprometamos a caminar unidos hacia un desarrollo integral que tanto anhela nuestro pueblo. Que lo hagamos construyendo puentes donde algunos quieren levantar muros. Con gestos concretos de cercanía y de acogida con los heridos de la vida. Escuchando su clamor y convencidos que Argentina necesita de todos, porque nadie es descartable, todos somos importantes. Y vaya si lo sabemos hacer. Estos días, movilizados por los colores de la selección nacional, se nos enciende el alma. Nos unimos en un abrazo con todos. Construimos un sueño colectivo y valoramos que el trabajo sea en equipo. Sigamos entonces con la camiseta puesta y con pasión, hagamos realidad el mensaje que Lionel Messi publicó alguna vez en sus redes sociales. Y cito: demostramos una vez más que los argentinos, cuando luchamos juntos y unidos, somos capaces de conseguir lo que nos propongamos. El mérito de este grupo, que está por encima de todas las individualidades, es la fuerza de todos peleando por un mismo sueño, que también es el de todos los argentinos. Lo logramos. Amén.
0: Bien, así estábamos escuchando entonces la homilía de Monseñor Jorge García Cuerva, arzobispo de la Ciudad de Buenos Aires, en el Tedeum, que se llevó a cabo hace una hora atrás en la Catedral Metropolitana.
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0: 12:33 minutos en nuestro país, seguimos en este mediodía, en este 9 de julio, día de feriado nacional, por supuesto, haciéndole compañía a través de la radio. Y en este caso ya vamos a tomar contacto enseguida con quien está del otro lado de la línea. Vamos a recordar ante todo que en las últimas horas tomamos conocimiento, todos los medios, por supuesto, luego del juicio, de lo que sucedió, ¿no? Recordemos, el 15 de mayo del año 2022 falleció Jonathan Maximiliano Carvajal, murió atropellado allí en la ciudad de Caleta, Bolivia. Se conoció la resolución que declaró responsable a Manuel César Adán Castro por homicidio culposo agravado. Cumplimiento efectivo por 4 años, aunque seguirá en libertad hasta que, lógicamente, quede firme el fallo. ¿Cómo se está viviendo esto? ¿Cómo lo vive la familia? La vamos a saludar a Lidia Mendoza, que la tenemos en línea. Hola, Lidia, tía de Jonathan. ¿Cómo estás?
1: Hola, ¿qué tal? Buen día, ¿cómo le va?
0: Bueno, imagino que no, quizás está conforme, ¿no? Esperando también que quede firme la sentencia. Lidia, contanos.
1: Sí, sí, la verdad que, sinceramente, la localidad de Caleta Libia está muy disconforme con el fallo que dieron los jueces. Por la carátula que ya teníamos, que era el homicidio culposo, solamente le dieron 4 años de prisión y los 8 años de inhabilitación para poder conducir.
0: Uh-huh. ¿Por qué, más allá de los tiempos legales que sabemos suelen prolongarse, ¿no? Pasó mucho tiempo, ¿no? 4 años prácticamente esperando que sucediera este juicio, que se llevara adelante el juicio, digo, en Caleta.
1: Sí, 4 años y meses, esperando este juicio, fue todo muy rápido, faltaron muchos testigos, fue todo como, no sé cómo explicarlo, no nos dieron tiempo a nada, nuestro abogado falleció, uh-huh. así que no tuvimos un abogado que nos pudiera defender en el caso, solamente el fiscal, ¿no es cierto?
0: Uh-huh. Recordanos lo que sucedía ese día, el 15 de mayo del año 2022, cómo se dio la circunstancia esta de, bueno, lamentablemente, ¿no?, la pérdida de la vida de Jonathan.
1: Y sí, fue a tipo 2 de la mañana. Esta persona venía a alta velocidad, que se comprobó en el juicio que venía a más de 94 kilómetros por hora en la ciudad. Y le arrebata la vida a las 2 de la tarde. Y bueno, yo me enteré a las 7 de la mañana. Sinceramente, hasta el día de hoy no me puedo recuperar. Imagínese su mamá de esta pérdida, así que la verdad que para nosotros estos 4 años fue un salir a pedir justicia por los medios, y la verdad que muy desconforme también con la justicia, porque pasó mucho tiempo para poder tener un juicio como corresponde. Uh-huh. Y la verdad que muy triste todo lo que estamos pasando como familia, ¿no es cierto?
0: Claro. Me decías que cuando, bueno, el abogado que tenían ustedes falleció, ¿no?, en ese momento, ¿quedaron solamente con, el asesoramiento público?
1: Sí, nosotros, hace casi 2 años falleció, creo, no recuerdo bien, Heraldo Nanis, que nos representaba a nosotros como abogado, y después, bueno,

0: fallo, qué tiempo se manejan.
1: Por lo que escuché ahí, son 10 días que le dan de plazo a ellos, o sea, a esta persona que cometió el delito, y su abogado tiene 10 días para apelar la resolución. Pero espero que los tiempos, como tanto tiempo que esperamos nosotros, ¿no es cierto?, como familia, espero que la justicia tenga en consideración todo eso agravante, ¿no es cierto?, no, que no le den al lugar, ¿no es cierto?, al pedido que quiera hacer el abogado. Porque lo dijo públicamente ayer que él iba a apelar a la decisión del fallo, ¿no es cierto?, de los jueces.
0: Claro. En ningún momento Manuel Adán Castro estuvo detenido, ¿no? Solamente cuando se hizo
1: No.
0: la denuncia, cuando ocurrió el hecho.
1: Cuando ocurrió el hecho, a él, mire, fue así, a él se mata a mi sobrino, salió por todos los medios, hasta los medios nacionales, se viralizó el video de la muerte de mi sobrino y él comete el delito a las 2 de la mañana, se va a su casa a dormir y recién al otro día, a las 5 de la tarde, recién la policía lo pudo localizar en su vivienda y detenerlo, ¿no es cierto? Ahí se le realizaron los test de alcoholemia que le dio positivo en ese momento, que se comprobó ahora en el juicio de que tenía alcoholemia positivo y bueno, y también tuvieron los peritos viales que determinaron la velocidad a que él iba y bueno, imagínese cómo debe ser la velocidad que venía, que lo arrastró más de 80 metros de donde fue el impacto, lo arrastró hasta que él detuvo su marcha a los 80 metros, se baja, lo mira unos minutos ahí y se sube a su vehículo y se va a dormir,
0: Claro, abandono de
1: como si
0: persona en el
1: nada.
0: momento, como si no hubiera pasado nada.
1: Claro, exactamente. Él agarró y se fue a dormir y bueno, cuando lo levantan, lo llevan, lo detienen, le hacen la muestra de sangre y sí, le dio positivo de alcoholemia.
0: Claro, Jonathan muere en el
1: Lo que él
0: momento.
1: alega, sí, lo que nos decían ¿cómo se llama esto? Los peritos forenses también declaró que fue por el impacto que tuvo a gran velocidad, porque si hubiese sido capaz menos la velocidad, capaz que hubiese sido otra la historia, ¿no es cierto?
0: ¿En algún momento esta persona se comunicó con la familia, digo, para hablar, para...
1: Nunca,
0: ¿Nunca?
1: nunca. De estos 4 años y meses, él solamente pidió disculpas en el juicio, nos pidió perdón. Pero sinceramente no lo sentí porque en un momento nos dio la cara, se paró para mirar a mi hermana, que estábamos con su abuelo, estábamos toda la familia, ¿eh?
0: Ustedes conocen a la familia porque
1: Sí.
0: indudablemente es bastante conocida la familia de él ahí en Caleta, ¿no?
1: Sí, lo conocemos. Lo único que nosotros queremos es que pague por lo que él hizo. Entonces, si ya se dictaminó esto, yo a los 10 días, a partir de, no sé si serán días hábiles, sinceramente no lo sé,
0: Claro.
1: tendríamos que hablarlo con el fiscal, yo voy a salir de vuelta a los medios para que realmente se cumpla por lo menos estos 4 años que ellos, los jueces, determinaron, porque por más que esté toda la vida presa esta persona, nadie nos
0: Sí,
1: va a
0: sí,
1: devolver a
0: sí.
1: Jonathan, pero la lucha como familia y yo como tía, es de que por lo menos se haga un sistema a nivel provincial, a nivel nacional, un sistema de estas personas que cometen estos delitos y después andan manejando como si nada.
0: Sí,
1: Sin
0: ¿verdad?
1: ir más lejos, hace 2 semanas creo atrás, también mataron a un policía que iba circulando en la ruta
0: Sí.
1: y esta persona sigue manejando. Es triste para nosotros como dolientes saber que estas personas cometen estos delitos y hasta que no tienen un fallo o un dictamen por los jueces, siguen manejando. O sea, si vos mañana salís y te da una alcoholemia positiva, yo pe pensaba que te tenían que retener la licencia, que tendrían que sacarte una multa encima ya por cometer ese delito de manejar en estado de ebriedad. y no permitirle conducir hasta que sea la condena. Acá es todo al revés, acá dejan que sigan manejando, que sigan haciendo su vida.

0: y nosotros vamos al cementerio a llorar a nuestros dolientes, ¿no es cierto?
1: Sí. Bueno, lamentablemente, cuántas historias parecidas no hemos conocido acá en Gallegos también, Lidia. Hasta que las leyes no cambian, sean más estrictas, rigurosas, lamentablemente se dan este tipo de situaciones, ¿no? Bueno, y vos, en cierta manera, sos la voz cantante. Ana es la mamá, ¿no es cierto?
0: Sí, mi hermana, sí. Ella, cuando ocurrió todo este hecho, fue, imagínese, el shock emocional y para ella, y sinceramente hasta el día del juicio, que fue la única vez que ella pudo hablar, porque no puede hablar, porque está mal, quedó mal, todos quedamos mal.
1: ¿Cuántos años tenía Jonathan en ese tiempo?
0: Y Jonathan cumplió ahora el 1 de julio, iba a cumplir 28 años. Él en ese momento tenía
1: 24.
0: Claro, 24. Ahora iba a cumplir 28.
1: Claro. Bueno. ¿Estaba en pareja en ese momento? ¿Estaba en pareja Jonathan? No, ¿no?
0: No.
1: Bueno, terrible,
0: así,
1: ¿no?
0: Que, la verdad que le quitó la vida a un joven con sueños, no sé cómo explicar, la verdad que es tremendo esto, y yo no quiero otro Jonathan en Caleta, ni en Santa Cruz, ni en ningún lado. No quiero que vuelva a pasar lo que nos sucedió a nosotros, a nadie más esto. Así sí, que tenemos que luchar, ustedes como medios, ¿no es cierto?, nos tienen que ayudar a nosotros, a los dolientes, de tratar de ver o hacer cambiar esas leyes que están mal. Porque ahora, sinceramente, no es por nada, ¿no?, pero hay más autos que gente. Por familia, no sé si hay hasta 3 vehículos por familia, así que imagínense, claro, las leyes viales están tan atrasadísimas, los jueces están mal. Yo la verdad que sinceramente, como me dicen, ni a un perro se le hace lo que él hizo a mi sobrino, y abandonarnos de esa forma, y usted piensa que con 4 años se remedia, no, es una falta de respeto, las leyes, los jueces, está todo mal, está todo al revés acá, y bueno, y tenemos que luchar para que eso cambie, ¿no es cierto?
1: Por supuesto, Lidia. Porque es así.
0: Dicen que uno... que no fue premeditado, que él no salió a matar. Yo pienso que sí, porque vos al momento que te pones a tomar alcohol, sabés que vas a subirte un vehículo, ya entonces vos ya estás consciente de que te puede pasar cualquier cosa, que te puede pasar lo que nos pasó a nosotros, podés matar a alguien. Entonces, ¿qué, no sos consciente de eso? Yo pienso que sí. Que sí, porque dicen que no es premeditado, o sea, que no es pensado salir a matar. Yo pienso que al momento que uno toma alcohol y sale a conducir, ya es premeditado, ya lo pensaste, porque si no harían lo que está pasando, ¿no es cierto? Así que bueno, ojalá, sinceramente estoy esperando con muchas ansias estos 10 días para que realmente esta persona cumpla, por lo menos lo que dictaminaron ahora los jueces.
1: Está bien. Bueno, Lidia, te agradecemos tu testimonio, muy amable,
0: No, a ustedes. Y bueno, y yo, como siempre dije, voy a seguir luchando, porque esto recién empieza, voy a seguir luchando para que nunca más suceda esto a nadie, ¿no es cierto?
1: Claro, por supuesto.
0: Y que la justicia empiece a ver esas cosas, que los jueces, que las leyes cambien. Tenemos que luchar nosotros por una sociedad mejor para poder conseguir viviendo un poco mejor, ¿no es cierto? Pero si nos quedamos callados en la casa, creo que no vamos a hacer nada, no van a cambiar las leyes ni todo lo que está mal, ¿no es cierto? Así que tenemos que salir a hacer voz para que estas personas que están así, haya un, ¿cómo se llama esto? Por ejemplo, cuando salen a hacer controles de la de tránsito, claro, las alcoholemias, o que salgan a hacer controles, que ellos también tengan un registro de estas personas, claro, que están, claro, inhabilitadas para conducir, para que se les llame a la fuerza y se los lleven preso, detenido, y que le cobren una multa o que realmente paguen, porque no pueden seguir conduciendo después del delito que cometió. Entonces yo pienso que se tiene que marcar un precedente y hacer un registro a nivel provincial y nacional para que cambien todas esas cosas.
1: Sí, la verdad que parece que fuera algo que tendría que ser lógico, ¿no? Sin embargo, fíjate vos que todavía uno tiene que estar pensando en que todavía no es una realidad eso que estás peticionando vos. Y es increíble que no sea así.
0: Claro.
1: Gracias, un abrazo, Lidia.
0: Le agradezco a ustedes y bueno, cualquier cosa me llaman y yo les comento lo que pase de acá 10 días más.
1: Estaremos en contacto,
0: así
1: Lidia.
0: Que, bueno,
1: muy amable.
0: Tengan una buena jornada, gracias.
1: Gracias a vos. Bueno, Lidia Mendoza es la tía de Jonathan Maximiliano Carabajal. Recordemos, él murió atropellado durante la madrugada del 15 de mayo del año 2022. La Cámara Criminal de Caleta Olivia dio a conocer la resolución de que lo responsable a Manuel César Adán Castro por homicidio culposo agravado. La pena es de cumplimiento efectivo por 4 años, pero está en libertad hasta que este fallo quede firme.
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0: Bueno, muy bien, actos en todo el país, por supuesto, en este día de nuestra independencia, aquí también en la ciudad de Río Gallegos, presidido por el intendente de la ciudad, Pablo Grasso. Vamos a escuchar lo que decía justamente en este acto protocolar.
1: Acá, él.
2: Qué día especial, soleado, donde nosotros estamos acostumbrados al frío, la nieve, la escarcha, el viento, lo que nos conforma como sociedad, como lugar, como provincia. La verdad que poder tener este momento para compartir y reflexionar sobre la libertad, sobre aquellos 210 años que tenemos de historia, donde cada uno de los rincones de la patria empezó a conformarse, empezó a marcar de dónde venimos y hacia dónde vamos, cada uno con nuestros pioneros en nuestra ciudad, para poder seguir armando y conformando una comunidad con independencia, con libertad, que tanto se hablan muchos políticos, muchos dirigentes, muchos socialistas, muchos peronistas, radicales, de izquierda, de derecha, fracciones sociales, deportivas, y donde a veces no se practica, donde los que tienen que dar el ejemplo de las leyes, de la libertad, no cumplen las leyes, donde se dictan ordenanzas y no se cumplen ordenanzas, donde los que tienen que impartir justicia no lo hacen, donde piensan que por tener un poder determinado puede pasar por arriba del otro. Y nosotros en esta ciudad estamos acostumbrados a poner la cara, a juntarnos, a venir a estos lugares para festejar, a venir a estos lugares para reclamar, a venir a estos lugares para seguir levantando la bandera argentina que nos une a todos y cada uno de los gallegenses. Por eso, en este 9 de julio especial, que todos sabemos lo que está sucediendo, vamos a redoblar los esfuerzos, sentir cada vez más patria, sentir cada vez más libertad, sentir cada vez más pertenencia a esta hermosa ciudad que pioneros, cuando no había nada, se conformó de a poco, donde nosotros tenemos nuestros héroes de Malvina acá acompañándonos en forma permanente, que estamos orgullosos todos los días de nuestra vida para poder seguir mostrando cuáles los ejemplos que tenemos que seguir para defender a nuestra patria. En estos momentos donde todos somos patria, donde todos formamos parte de la libertad, donde todos formamos parte de la comunidad, donde todos tenemos la obligación de exigir ser cada vez más argentinos y que apliquen políticas para que los argentinos estemos cada vez mejor. La Argentina, para los argentinos, y los que quieran venir van a ser bienvenidos para que todos podamos tener una comunidad cada vez mejor. A los colegios, a los chicos que nos acompañan siempre, vamos a hacer un esfuerzo, lo vamos a ayudar, vamos después a hablar con la gente de protocolo que anda por acá, vamos a hablar con los que siempre nos acompaña para ver si podemos colaborar con las banderas de ceremonias nuevas o con algo protocolar que necesiten, porque realmente más de 25 colegios que vengan a acompañarnos es sumamente importante para nosotros. Gracias, feliz Día de la Patria, viva la patria, viva Santa Cruz, viva Río Gallegos, viva nuestra hermosa comunidad. Muchas gracias a todos, espero que podamos seguir transitando un camino de unidad. Muchas gracias.
0: Bueno, ya estábamos escuchando entonces a Pablo Grasso, el intendente de la ciudad de Río Gallegos, quien encabezó este acto protocolar aquí en las intersecciones de la avenida San Martín y avenida Kirchner.
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1: Temperatura en Buenos Aires es de 16 grados 2 décimas. El cielo está parcialmente nublado. Humedad 57%. En San Miguel de Tucumán, 13 grados 9 décimas. Se llevó a cabo el Tedeum por el 9 de julio en la Catedral de Buenos Aires. Luego de su paso por Tucumán y de compararse con San Martín, Javier Milei asistió a la ceremonia acompañado por todo su gabinete. En ese marco, el arzobispo de Buenos Aires, Jorge García Cuerva, llamó a independizarse de la indiferencia.
2: En este 9 de julio, pidamos juntos a Dios que nos independice de la indiferencia y la insensibilidad frente a los que sufren. Los heridos del camino de la vida, los enfermos, los jubilados, los adolescentes y jóvenes víctimas del negocio de los narcotraficantes, los desocupados, las personas con discapacidad. Hoy queremos hacer presente en este Te Deum sus vidas, sus rostros, sus historias concretas, no cifras o diagnósticos, sino sus nombres, y sin pedirles antecedentes de pobre, como preguntándoles desde cuándo están viviendo esa difícil situación.
1: Además, García Cuerva criticó los comportamientos de intolerancia y confrontaciones constantes y criticó a quienes fomentan las divisiones y se esconden en cuevas de corrupción.
2: A veces, como sociedad argentina, también recorremos caminos peligrosos porque no nos llevan a ningún buen lugar. El camino de la intolerancia, el de los enfrentamientos constantes, el de la descalificación del otro por pensar o ser distinto, el camino de la crueldad hacia los más débiles, caminos en los que algunos aprovechan para dividirnos, para enfrentarnos, escondidos en todas las épocas, en cuevas de corrupción, haciendo que los pobres sean cada vez más pobres y ellos, escandalosamente, cada vez más ricos.
1: Se conoció que el gobierno había sido notificado de antemano sobre la incursión del buque británico en aguas argentinas. En las últimas horas se reveló que el Ministerio de Defensa fue avisado a través de un mensaje de WhatsApp enviado por la agregaduría militar de la Embajada Inglesa en nuestro país. Pese a la notificación, no se realizó ningún operativo de vigilancia con la Armada y hasta el momento la Cancillería tampoco presentó ninguna queja. Los ferrocarriles Sarmiento y Mitre se encuentran interrumpidos por la realización de obras. El ramal 11 Moreno del tren Sarmiento no prestará servicio durante todo el fin de semana largo. Respecto al tren Mitre, el ramal Tigre permanecerá interrumpido en su totalidad, mientras que los ramales Mitre y José León Suárez, las formaciones llegarán solo hasta la estación Belgrano R.
0: Internacionales.
1: Estados Unidos aseguró que alcanzó cerca de 90 objetivos durante el último bombardeo sobre Irán. En este marco, el petróleo Brent se mantiene por encima de los 77 dólares por barril. En Venezuela ya son 3.811 los muertos confirmados tras los terremotos. Por su parte, el gobierno del país reclamó que se liberen los fondos venezolanos que fueron embargados y aseguró que son indispensables para afrontar la crisis.
0: Copa del Mundo 2026.
1: Francia y Marruecos buscan hoy su pase a la semifinal y desde las 17 horas de nuestro país se enfrentarán en la ciudad de Boston. Ambos seleccionados buscan acceder a instancias de semifinales por segundo mundial consecutivo. Por su parte, la Argentina retomará los entrenamientos desde las 13:30, pero lo hará a puertas cerradas. Oficial 1.510 pesos, dólar informal 1.520 pesos y riesgo país 408 puntos. Se espera cielo entre parcial y mayormente nublado durante lo que resta de la jornada con una máxima de 18 grados. En este momento en la ciudad de Buenos Aires la temperatura es de 16 grados 2 décimas. El cielo está parcialmente nublado, humedad 57%. En San Miguel de Tucumán 13 grados 9 décimas. 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Estas fueron las noticias. Federico Martín.
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0: Una de la tarde, 16 minutos en nuestro país, seguimos haciéndole compañía en esta jornada de feriado nacional. ¿Cómo está la tarde ya? Porque ya estamos ¿no? En la sobremesa, comiendo algún locro, más de uno. Aquí una olla popular, lo veíamos en imágenes hace un ratito en el centro de la ciudad. Bueno, en muchos lugares, ¿no? Donde se está preparando, comiendo locro. Los amigos de Guillenujo, ¿no? Que están ahí en su lugar de trabajo, en ese lugar tan lindo que es la costanera de la ciudad de Río Gallegos. También con la venta de locro. No sé si habrá quedado algo, ¿no? Después vamos a pasar a buscar, pues yo también, uno colabora con ellos, así que vamos a estar en algunos minutos también retirando alguna porción. Guillenujo, ¿no? Con José Jaramillo y todo el grupo de gente que generalmente, ¿no? En estas ocasiones de nuestras fiestas patrias se preparan un riquísimo locro, como otras tantas organizaciones del medio, ¿no? Que están en la misma tarea. ¿Cómo está la temperatura? Y bueno, de a poquito va subiendo, ¿no? Va, no sé si va subiendo. Muy poco, 6 décimos de grado. Al menos estamos en sobre cero en este momento. 6 décimos de grado, la humedad 75%, viento del oeste a 13 kilómetros en la hora y la sensación térmica bajo cero, 3 grados, 3 décimas. Y en las Heras la temperatura va subiendo un poco más. Ahí sí, 6 grados, 8 décimas, indicaba el último registro, la humedad 76%, viento de noroeste a 8 kilómetros en la hora con buena visibilidad. Una noticia también de estas últimas horas tiene que ver con el fallecimiento de un río galleguense muy conocido a nivel nacional e internacional, Ramiro Agulla, el publicista que creó, entre otras, ¿no? La Llama que Llama, ese comercial que la verdad está muy bien hecho y que revolucionó la publicidad argentina. Bueno, el reconocido creativo publicitario había nacido aquí en Río Gallegos. Falleció hoy después de sufrir una neumonía que derivó en un shock séptico. Fue el creador, decíamos, de campañas icónicas como esta que mencionábamos, La Llama que Llama, el spot publicitario de Fernando de la Rúa, dicen que soy aburrido también, bueno, creación de él. Fue una de las figuras que transformó la publicidad y el marketing político en la Argentina. Había nacido aquí en nuestra capital en el año 1964, considerado uno de los creativos más influyentes que ha tenido la publicidad argentina en estas décadas. Según informaron fuentes cercanas, Agulla había sido internado por una infección, pero su cuadro clínico se complicó en las últimas horas hasta desencadenar un shock séptico que provocó su muerte. Después Agulla, bueno, se radicó de muy pequeño en Buenos Aires, dejó una huella imborrable en la industria publicitaria. Responsable de algunas de las piezas publicitarias más recordadas de la década del 90, del 2000, junto a Carlos Bassetti, con quien conformó una de las duplas creativas más exitosas del país. Entre ellas, bueno, esta que mencionábamos, La Llama que Llama, que fue realizada para Telecom y Personal en ese tiempo, una campaña con un estilo humorístico que se transformó en un verdadero fenómeno realmente. Y hasta el día de hoy, ¿no? Uno la ve y la verdad que causan esa sensación. También fue autor de El Oso para la cervecería Quilmes, uno de los comerciales más premiados y recordados de la publicidad argentina. Bueno, está todo, por supuesto, en todos los portales también ya la información y el desarrollo, ¿no es cierto?, de lo que ha sido desde que comenzó a incursionar en la publicidad y todo lo que ha conseguido, ¿no? Lamentablemente murió muy joven en esta jornada, 62 años, murió Ramiro Agulla, publicista que había nacido aquí en nuestra ciudad capital. En este día 9 de julio, bueno, hay algunas conmemoraciones que por todo lo que estuvimos compartiendo en la mañana no dimos a conocer, ¿no? Pero por ejemplo, y más tarde vamos a repasar un poco, hoy hubiera cumplido años Mercedes Sosa, que nació también un 9 de julio, año 1935, en San Miguel de Tucumán nacía Mercedes Sosa. Más tarde vamos a repasar un poquito, pasado el panorama de las dos, vamos a poner algo de Mercedes. Y también, lamentablemente, un día como hoy, en medio de una gira por Centroamérica, sicarios asesinaban en la ciudad de Guatemala a Facundo Cabral. Facundo Cabral, que indudablemente ha sido una gran figura, escritor argentino, cantante o cantor, como él decía, tenía 78 años. Fue en el año 1996 el artista declarado mensajero mundial de la paz por la Organización de las Naciones Unidas para la Educación y la Ciencia y la Cultura. Bueno, muchas canciones se transformaron en emblemas, ¿no? De ese mensaje justamente que quería dar Facundo Cabral. Repasemos un poquito algo de su música, ¿le parece? ¿Sí?
1: Ahora, si le Jorge Guillén, uno de los grandes poetas de la generación del 27 española, tuvo que exiliarse como tantos otros poetas allá por el año 36. Y se exilió en Bogotá, y esto me lo contaba quien lo recibió en su casa en el exilio, Ramón de Subiría, el otro día en Bogotá, que fuera rector de la universidad de aquella ciudad colombiana. Jorge Guillén tenía un enorme aprecio, sentía una gran devoción por los amigos. Y entonces Ramón me contaba que le dijo esta frase: amigos y nadie más, el resto, la selva.
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1: Bueno, ahí estábamos escuchando algo, ¿no?, de lo que fue aquella gira que tanto disfrutaron, ¿no?, Alberto Cortés con Facundo Cabral. Lo Cortés no quita lo Cabral, después todo eso lógicamente salió a la venta, ¿no? Eso quedó grabado, registrado, interpretando canciones de uno y de otro, la verdad que en versiones que disfrutó la gente en gran parte del mundo, ¿no? Porque la verdad fue una gira exitosa. Y estamos repasando un poco la vida de Facundo Cabral, porque lamentablemente se iba de este plano un día como hoy, en una cuestión totalmente increíble, ¿no? Fue confundido con alguien, y lamentablemente fue asesinado. Así terminaba la vida de Facundo un día como hoy. Lo conocimos aquí en la radio justamente en a comienzos de la década del 90, que anduvo aquí por Río Gallegos. Y en la entrevista que le hacíamos, hablaba también de cómo él se sentía, ¿no?, cuando él salía o cuando comenzó a recorrer un poco la Argentina y también al mundo como artista. Vamos a escuchar una entrevista de las tantas, ¿no?, pero vamos a elegir esta, donde creo que es la más concreta, ¿no?, porque son una entrevista con respuestas muy directas, ¿no?, de lo que pensaba, de lo que sentía, de cómo vivía la vida Facundo Cabral. La ponemos en el aire, escuchemos un poco.
2: ¿De dónde eres?
3: De la última etapa de aquí. Soy fatalmente argentino. Soy tangamente argentino, inevitablemente argentino.
2: ¿Y a dónde vas?
3: Y acá, de vuelta. Todo es circular, voy a dar toda la vuelta y voy a volver casi seguramente, si no en la misma esquina donde me crié, o donde empecé a criarme, a la esquina de al lado, pero seguramente en Berisso, La Plata, por ahí va a andar.
2: ¿Cuántas veces le has dado la vuelta al mundo?
3: Ni idea. Ya estoy seguro que es mi casa. Ahora sí se confirmó que el planeta es un solo país. Le llamamos caprichosamente Tierra y estamos por ahora. Pero de cualquier parte, tal vez cantando, yo vuelvo a la residencia argentina.
2: ¿Ha recorrido cuántos países?
3: 165.
2: ¿Y no te da mareo tantas vueltas?
3: No, me marea quedarme quieto. Cuando entro a una oficina y veo un tipo sentado hace 18 años en el mismo escritorio, me da pánico. No entiendo, creo que la vida es, por lo menos para mí, en movimiento. Yo soy nómada. Por eso me llevo muy bien con la gente del Sáhara, los beduinos del Negev, los tarahumaras de la Sierra Madre de Chihuahua, los chamulas, los que van y vienen. No soy colono, soy conquistador. Lo que pasa es que estoy a la conquista de mí mismo. Es lo que uno espera.
2: Pero en un viaje, ¿qué buscas?
3: A uno, te conoces en los demás. Yo me reconozco en Felipe. Felipe me hace ver que puedo ser menos tonto de lo que creo ser.
2: ¿Pero tú estás buscando o estás perdido?
3: Tal vez perdido. Ahora, a esta altura sí, a los 61. Eso se lo dijo alguna vez mi madre, un periodista. Dice, hace tantos años que está dando vuelta que más que buscando creo que está perdido. Es posible, porque ¿qué se puede buscar en un infinito? ¿A dónde se puede llegar primero o último en una eternidad? Solamente estar presente y darse cuenta que todo sucede alrededor. Tal vez el único mandamiento sea darse cuenta. Si me doy cuenta, soy un hombre. Si no me doy cuenta, bueno, seré un dictador, qué sé yo, seré un ministro.
2: Para ti, los que nos están mirando, ¿qué son? ¿Nuestros semejantes, espectadores, teleadictos?
3: No, hermanos. Seguramente alguno está viendo el programa que me enseñó alguna cosa. Seguramente está viendo el programa alguien en Avellaneda o en Bogotá o en Madrid que me llevó en su taxi. Seguramente hay alguna ex novia mía mirándome, o una futura novia mía. Son mis hermanos, con los que jugamos a ser argentinos, a ser maridos, a ser famosos, a ser anónimos, a ser jugadores de fútbol, de béisbol, conducir programas de televisión, armar cigarrillos.
2: ¿A ti en el amor que te gusta, el método o la improvisación?
3: No, la improvisación. ¿Quién sabe dónde está la mujer? Yo una vez me di vuelta y estaba acá. Y me casé en 3 días. El amor no se busca, el amor. El amor te encuentra. Porque es anterior a nosotros. Entonces no hacemos el amor. El amor nos hace, nos va modelando. Nos va haciendo cada día mejores personas.
2: Pero no me dirás que eres feliz contigo mismo.
3: Sí, lo paso bien, yo estoy de novio conmigo. Tengo una buena amistad, me traje a tu programa, de aquí me llevo a comer, a la noche me llevo a ver fútbol, me deleito. Creo que por fin he conseguido ser amigo mío. Entonces la soledad es un compinche, un aliado, no es una maldición.
2: ¿Se puede decir que has encontrado la felicidad?
3: No, tal vez un poquito más. Esto puede sonar soberbio, pedante, pero hay un estadio más allá de la felicidad.
2: ¿La paz?
3: La paz. Estoy tranquilo.
2: ¿Has encontrado el amor?
3: Sí, y el amor no es una persona. He encontrado lo que Nietzsche llamaba el amor perfecto, el amor al destino, porque el destino incluye todo. El destino me convoca hoy contigo, mañana con Laura, pasado mañana con Verónica Castro.
2: ¿A ti te han llamado alguna vez el pastor Cabral?
3: Sí, cómo no. También el hereje Cabral.
2: ¿Te han llamado?
3: Y otras cosas mucho más duras. Hijo de perra, para hacerlo más televisivo. Farsante, mitómano, que es cierto. Yo he hecho mitos enormes. Soy una especie de fabricante de mitos y me gustan, algunos los instalé. Me gustan, me mueven. Son paradigmas, faros.
2: También
3: pero sí, me han llamado el 13 apóstol. Octavio Paz decía que yo era un ángel sin escrúpulos. Arriola dice que soy un Woody Allen cristiano, un Borges on the rocks. Mil cosas. Yo solo sé quién soy cuando estoy en mi cuarto.
2: ¿Y qué le dice a los que te llaman farsante?
3: Nada. Cada uno es lo que cree que... Yo creo que Borges es maravilloso y hay gente que me lo reprocha. Nada, cada uno tiene derecho. Como yo elijo entre León Felipe y Isabel Allende e Isabel Felipe, pero son elecciones.
2: ¿Cuántos años hace que te pronosticaron que ibas a vivir 3 meses?
3: Finales del 85. Así que nos veremos en el 2015. Pero yo le pronostico a la gente también, ¿eh? No sé qué cámara es. Cuidado, como dicen en México, aguas. Nadie sabe cuándo aquel dice se acaba ahora. Entonces viví ahora. Amá ahora. Gozá ahora. Liberate ahora. Al demonio con lo que no te interesa, ahora. Nadie la tiene filmada.
2: ¿Cuál es la mía? Echa una mirada al mundo. ¿No lo encuentras digno de lástima? Nunca se ha visto más locura y más miseria.
1: Bueno, entrevista muy directo siempre Facundo Cabral, ¿no? Y muy sincero. Lamentablemente terminó de una manera increíble, como comentábamos recién. Y bueno, ¿por qué no? Seguimos repasando también sus canciones, sus clásicos.
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Por algo parecido a esto, los tarahumaras de la Sierra Tarahumara de México dicen: nosotros no usamos armas porque si las armas fuesen necesarias, habríamos nacido con ellas.

Bienaventurados los pobres en espíritu, porque de ellos será el reino de los cielos, que, si se me permite, incluye la tierra, aunque los hombres

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0: 14:02 en la República Argentina, 3:08, temperatura en Río Gallegos, la humedad 71%, viento del oeste 23 kilómetros en la hora, buena visibilidad con cielo ligeramente nublado, 0.7 grados bajo cero, la sensación térmica. Decomiso más de 190 cortes de guanaco en Puerto Deseado. Personal de la División de Operaciones Rurales secuestró más de 190 cortes de carne de guanaco, un chulengo, un avestruz y dos armas de fuego durante un control sobre la ruta provincial 62 a unos 80 kilómetros de Puerto Deseado. El procedimiento se realizó en una camioneta cuyos ocupantes son investigados por presunta infracción a la Ley Provincial de Fauna. La carne fue decomisada y destruida en el vaciadero municipal, mientras que las armas también fueron secuestradas porque el conductor tenía vencida su credencial de legítimo usuario. La justicia dispuso fijación de domicilio para el involucrado y la investigación continúa para determinar el origen de la carga y las circunstancias de la caza. Vandalizaron la estatua de Néstor Kirchner en Río Gallegos. La estatua de Néstor Kirchner, ubicada frente a la Municipalidad de Río Gallegos, fue vandalizada durante la madrugada por un hombre que pintó el rostro de la escultura con aerosol. El hecho quedó registrado por las cámaras de seguridad y el municipio anunció que presentará la denuncia correspondiente tras identificar la patente del vehículo utilizado. Desde la Secretaría de Gobierno repudiaron el ataque al considerar que se trata de un hecho contra el patrimonio público y la convivencia democrática. No es la primera vez que un monumento dedicado al expresidente sufre actos vandálicos, ya que se registraron episodios similares entre 2022 y 2024. UMPA Huarca suspenderá actividades para reducir gastos. La Unidad Académica de Río Gallegos de la UMPA suspenderá todas las actividades académicas y administrativas entre el 27 y el 31 de julio. La medida busca reducir el consumo de gas, electricidad y agua ante la compleja situación financiera que atraviesan las universidades nacionales. Durante esta semana se realizarán tareas de mantenimiento, seguridad y mejoras en la infraestructura del campus. Las autoridades indicaron que el cierre permitirá mantener el edificio sin consumo energético durante 3 semanas consecutivas. Adosac aceptó a cuenta la oferta salarial. El Congreso Provincial de Adosac resolvió aceptar a cuenta la propuesta salarial presentada por el Gobierno de Santa Cruz, aunque sostuvo que sigue siendo insuficiente. El gremio ratificó que continuará reclamando una recomposición salarial, cláusula gatillo y otros puntos pendientes, como la devolución de los descuentos de los días de paro. La aceptación no implica el cierre del conflicto ni el levantamiento de las medidas gremiales. Tras la decisión del sindicato, el Consejo Provincial de Educación solicitó convocar a una nueva paritaria para formalizar el acuerdo.
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0: 3 grados 8 décimas, temperatura en nuestra capital, la humedad 71%, viento del oeste 23 kilómetros en la hora, buena visibilidad con cielo ligeramente nublado y 7 décimas de grado bajo cero, la sensación térmica. En Las Heras, la temperatura es de 7 grados, la humedad 75%, viento del noroeste a 15 kilómetros en la hora, buena visibilidad con cielo mayormente nublado y 4 grados de sensación térmica. Hay más noticias.
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2: Temperatura 16 grados 3 décimas, cielo mayormente nublado en la ciudad de Buenos Aires, la humedad 58%. En Neuquén Capital, temperatura 7 grados 6 décimas. Victoria Villarruel llamó a la unidad de los argentinos. La vicepresidenta estuvo presente en la Casa Histórica de la Independencia en Tucumán y advirtió que los ciudadanos la están pasando mal.
3: ¿Cómo? Me gustaría ser la presidenta de los argentinos. Me gustaría ser la persona que sirva a los argentinos con decencia, con honestidad y con profundo patriotismo. Con eso yo ya estoy hecha.
4: Victoria, ¿esta vez pudo estar en la vigilia o estuvo sentada frente al presidente?
3: Bueno, el año pasado vine el 9 de julio. Este año pude venir a la vigilia, así que muy contenta de estar en la vigilia y, por supuesto, acompañando al gobierno nacional, a todos los senadores, a todos los espacios políticos, a los gobernadores. Somos todos parte de la misma Argentina y creo que el discurso que tenemos que dar es el de una unidad ante momentos difíciles para todos los argentinos. Hoy conmemoramos una fecha que nos trasciende a todos los espacios políticos. Hoy conmemoramos el momento en el que no hay nada mejor para un argentino que otro argentino.
2: Los ferrocarriles Sarmiento y Mitre se encuentran interrumpidos por la realización de obras. El ramal 11 Moreno del tren Sarmiento no prestará servicio durante todo el fin de semana largo. Respecto al tren Mitre, el ramal Tigre permanecerá interrumpido en su totalidad, mientras que los ramales Mitre y José León Suárez, en sus formaciones, llegarán solo a la estación Belgrano R.
1: Internacionales.
2: Donald Trump le pedirá a la Corte Suprema que vuelva a examinar el caso de la ciudadanía por derecho de nacimiento. El máximo tribunal de justicia de los Estados Unidos había resuelto el 30 de junio del 2026 que la ciudadanía concedida a los niños nacidos en suelo estadounidense está consagrada en la Constitución. Es un combate contra la inmigración. El magnate republicano había firmado en su vuelta a la presidencia una orden ejecutiva para que solo sean reconocidos como ciudadanos los nacidos que al menos tengan un padre estadounidense o residente permanente legal. El presidente elevó el reclamo, pero la Corte Suprema permite pedir una reconsideración después de una sentencia solo de manera excepcional. Valor de dólar oficial informal 1.510 pesos. Riesgo país 404 puntos.
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2: Se reporta tránsito intenso en la autovía 2 y en la ruta 11 sentido a la costa atlántica. Se reportan demoras en Cantilo, altura Ciudad Universitaria, la General Paz, altura Liniers, sentido el Riachuelo y en Telepián Ezeiza. Trenes, subtes y premetro funcionan con cronograma de día feriado. Temperatura 16 grados 3 décimas, cielo mayormente nublado en la ciudad de Buenos Aires, la humedad 58%. En Neuquén Capital, temperatura 7 grados 6 décimas. 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Estas fueron las noticias, Sergio Becerra.
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El destino quiso que Mercedes Sosa naciera un día como hoy también, 9 de julio, día de nuestra independencia, ¿no? 9 de julio del año 1935 en San Miguel de Tucumán nacía Mercedes Sosa, esta mujer que sin duda fue y sigue siendo, ¿no?, con el paso del tiempo, más allá de su ausencia física, un emblema de la música sudamericana, no solamente argentina. Aide Mercedes Sosa, su nombre completo, conocida simplemente como Mercedes Sosa o como la Negra Sosa, cantante de nuestra música, exponente de nuestro folclore argentino y latinoamericano, fundadora de ese movimiento del Nuevo Cancionero, una de las exponentes de la nueva canción latinoamericana, ¿no? ¿Quién no recuerda aquellos encuentros con Silvio Rodríguez, con Pablo Milanés, ¿no? Bueno, León Gieco, que se sumó también, los cantantes brasileños que se sumaron a esa movida también, ¿no? Bueno, todo un símbolo de la cultura argentina. Vamos a repasar un poquito la vida de Mercedes. Y por qué no con ese tema musical que recién estabas poniendo al aire, Agitando Pañuelos. La esencia de Mercedes Sosa tenía que ver con el folclore tradicional cuando arrancó. Y vamos a escuchar en la primera parte esos temas.

0: La negra Sosa, descendiente de calchaquíes franceses y españoles, su padre era un obrero de la industria azucarera que trabajaba en el ingenio Guzmán, mientras que su madre trabajaba de lavandera para familias más acomodadas. Originalmente sus padres habían acordado nombrarla Marta Mercedes, pero en el registro civil su padre lo cambió por Aidé Mercedes. Pese a ello, su madre, la familia, sus seres queridos más cercanos nunca utilizaron el nombre legal y la llamaron siempre Marta, ¿no? Mercedes recuerda siempre, o recordaba siempre, ¿no?, cómo fueron esos primeros años cuando ella gana un concurso en la radio, cuando viajan sus padres a Buenos Aires y demás. Vamos a repasar una nota que le hacían en San Miguel, en Tucumán, con respecto a esa etapa de la vida, ¿no?, cuando todavía, por supuesto, no era conocida. Esto decía.
1: Resulta de que mi papá y mi mamá eran peronistas y se iban los 17 de octubre, ¿te acordás? Se iban los trenes, no sé si vos sos joven, iban los trenes para Buenos Aires con gente peronista que querían viajar. Y ahí se anotaron mi mamá y mi papá. Y yo aproveché que faltó la profesora de labores el mismo día que yo le conté a la señora Pelle de Medici hoy, el mismo día que la señora Peche Menche no fue ahí, yo tuve que dar la nota para el himno nacional.
0: Bueno, ahí arrancaba, ¿no?, de esa manera, esa charla que tenía justamente en Tucumán fue esto. Enseguida vamos a completar el párrafo, por supuesto, la expresión de la negra Sosa, que en cierta manera, bueno, como decía ella, ¿no?, era una familia humilde, su padre, como decíamos, el lugar donde trabajaba, la madre también, limpiaba casas y demás. Y ella, bueno, tiene la posibilidad de, bueno, de ganar un concurso en la radio y a partir de allí comenzó todo un recorrido, ¿no? Porque, claro, no fue fácil tampoco en los primeros años. Siempre vinculado y poniendo de manifiesto su gran interés por expresar estas canciones que se volvieron clásicos.

0: Bien, ahí estábamos escuchando otra de las clásicas interpretaciones que en cada presentación tenía que hacer, ¿no? Mercedes, porque indudablemente estaba en su gen también esa samba que en cierta manera la identificaba. 91 años hubiera cumplido Mercedes Sosa en este 9 de julio. Pero vamos a completar aquel momento cuando los padres viajan a Buenos Aires y bueno, esa parte inicial de ella, cuando va a la radio y ahí en cierta manera comienza toda la historia que hoy por hoy uno resalta, ¿no? De un concurso en la radio y todo lo que vino después, que ha sido realmente inmenso. Repasemos.
1: Resulta de que mi papá y mi mamá eran peronistas y se iban los 17 de octubre, ¿te acordás? Se iban los trenes, no sé si vos sos joven, iban los trenes para Buenos Aires con gente peronista que querían viajar. Y ahí se anotaron mi mamá y mi papá. Y yo aproveché que faltó la profesora de labores, el mismo día que yo le conté a la señora Pelle de Medici hoy, el mismo día que la señora Pelle de Medici no fue ahí, yo tuve que dar la nota para el himno nacional en la escuela en la escuela San Martín. Y entonces yo canté, y me dice, che, Sosa, vámonos al concurso ese de Hoy Canto Yo, de Carlos del Corro, ahí en la radio de TLB12. Nos fuimos y gané ahí el concurso, sí. Ahí lo gané. Y se terminó el concurso ahí. De ahí para adelante canté yo en la radio, sí. A mi mamá no le gustaba el ambiente de folclórico, diría. Yo no sé si ellos pensaban que todos los artistas eran locos de la guerra o borrachos, no sé qué es lo que pensaba mi mamá. Pero mi mamá no quería que yo cante en la radio. Dejala a la Martita que cante. A lo mejor eso les cambia la vida a ustedes. Y fue verdad. Nos cambió la vida a todos. Mi padre trabajaba antes en la zabalera, que vos sabés que es la chimenea del ingenio Guzmán. La gente de folclore, como el ciego Pancho, el padre del chico que hizo el Jardín de la República, ¿cómo se llama? Carmona, que era extraordinario guitarrista, Bernal, un guitarrista extraordinario que después fue representante de Palito Ortega. Y bueno, después estuve yo le decía un tío mío Navarro, y entre ellos me hicieron el repertorio, porque yo tenía una sola canción, Triste Estoy, la samba de Margarita Palacio. Y bueno, entonces ahí comenzó mi carrera. Una carrera larga, enormemente larga. Te diría que más éxito que fracasos. Cuando fue el exilio mío en España, después en Francia, luego cuando ya volví a la Argentina, en el 84 entré en Alemania, un país que ha sido conmigo generoso y que me adora realmente. El Alto de la Lechuza canté ya cuando ya estaba muy consolidado el Alto de la Lechuza, de los Aredes. Y ahí yo canté, me acuerdo que estaba Los Fronterizos. Estaban Los Fronterizos. Y yo canté, me acuerdo, la samba de Matus, samba de los humildes, y fue una locura. Yo me acuerdo que se me dormían los brazos de los nervios. Después lo encontramos a ellos en Mendoza cuando formamos el movimiento Nuevo Cancionero y firmaron el Fronterizo. A Mato lo conozco en una confitería que estaba en la calle 24 de septiembre. Entonces Mato se enamoró de mí por cómo yo cantaba, por cómo yo bueno, porque era bonita, era jovencita también, ¿no? Y bueno, yo estaba de novia para casarme y yo me casé el 5 de julio del 57 con Matus. ¿Qué me enamoró de Matus? La obra maravillosa de Alberto. Lo que me hace falta de Tucumán es el paisaje. Es indudable levantarse y ver la conquija y no tenerlo es difícil. Lo raro, lo extraño, es que yo no tenga amigos en Tucumán. Amigos como yo tengo, por ejemplo, en Mendoza, yo no tengo acá. El Jardín de la República lo conoce la gente como si fuera un himno. Cuando se va a hacer la votación del Partido Comunista, los socialistas, estaba Ana Belén, aunque eran comunistas, pero se pasaron de bando. Entonces yo no me preparaba, me decía el compañero, a mí un compañero viejito, que tenía adoración por mí. Decía, vaya, prepárese, compañero, tiene que salir. Le digo, ¿cómo voy a abrir yo? Yo soy argentina. Me dijo, no, vaya usted a abrir, yo sé por qué le digo. Y me fui ahí. Y entró la pasionaria a verme. Entró la pasionaria con toda la gente del partido a apoyarme. Y yo canté el Jardín de la República y toda la gente me daba su adiós realmente. Me habían ayudado tantos años realmente los españoles. Los españoles han sido muy, muy generosos con los chilenos y con los exiliados argentinos. Pero Tucumán estaba presente en esa zamba. Me siento orgullosa de ser una cantora popular, me siento orgullosa de pensar en el pueblo, de saber que el pueblo sufre y le pagan mal. A veces mi padre no tenía trabajo y hemos sufrido mucho problema de carencia. He tenido a mis dos padres que eran un ejemplo para nosotros. Y bueno, y así ha sido la vida de nosotros, de mis tres hermanos, ¿no? Que somos los que quedamos.
0: Bueno, en 6 minutos y medio resumía Mercedes su vida prácticamente, ¿no? Cuando hablaba de Matus se refería, por supuesto, a Oscar Matus, quien fue su esposo. Después se separó su hijo y indudablemente llevaba su apellido también, que falleció hace poco tiempo atrás. Un repaso así muy muy ligero, ¿no?, de la vida extensa que ha tenido Mercedes Sosa. El momento más duro seguramente fue aquel, como tantos otros artistas argentinos, artistas de distintos rubros, ¿no?, actores, cantantes, que lamentablemente en la época de dictadura se tuvieron que ir obligados del país. Y decíamos que no solamente Mercedes fue un símbolo baluarte, ¿no?, del folclore tradicional, sino también ese acercamiento que tuvo con el rock, con Charlie, con Fito, con tantos otros, y también con los exponentes de música latinoamericana, ¿no? Una de las últimas obras fue haber grabado con distintas mujeres de otros géneros musicales. Por ejemplo, con Shakira grabó La Masa, el tema de Silvio Rodríguez, y lo vamos a escuchar ahora, después nos vamos a la pausa.

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0: Estamos repasando sintéticamente, ¿no?, la vida de Mercedes Sosa, que hoy hubiera cumplido años en este 9 de julio, y decíamos que fue fundadora, ¿no?, de ese movimiento de nuevo cancionero y una de las exponentes, sin dudas, importante que tuvo no solamente la canción argentina, sino también la latinoamericana, incursionando en el tango, en el rock, en el pop, su acercamiento con distintos artistas, principalmente del rock aquí en nuestro país, bueno, ¿por qué no?, significó el acercamiento de mucha gente joven, ¿no?, a lo que ella ya hacía y de lo que ya lógicamente tenía un éxito más que importante. Entre las interpretaciones que estábamos hoy repasando aparece ese Jardín de la República, que en cierta manera la identificaba, ¿no?, por su lugar de origen. Canción con todos, que se transformó en un himno americano, también sudamericano al menos, como La Cigarra, Samba para no morir, Solo le pido a Dios, con León Gieco, con quien también tuvo una amistad muy grande. La Masa, que estábamos escuchando hace un ratito, ¿no?, una versión, una de las últimas versiones que grabó Mercedes con Shakira en esa oportunidad. Y en algún momento, en más de una oportunidad, por supuesto, compartió escenario con artistas de la talla de Charly García, con quien había un afecto muy particular. Incluso en una presentación en vivo, lógicamente, ella hablaba de Charly, de cómo lo había conocido a Charly siendo muy chiquito, y lo invitó a hacer un tema de la época de Sui Generis. Así que vamos a repasar un poco ese momento.
1: Yo lo conozco de hace muchos años. Yo he trabajado con su mamá en Canal 7. Él tenía 12 años en ese momento. Y le hablaba ella

0: a Falú de lo extraordinario que era su hijo. Y nosotros pensábamos que era una cuestión de la madre orgullosa de su hijo. Luego yo ya me sentí orgullosa de él cuando volví a la Argentina y lo escuché con Serú y Girán. ¡Charlie García!
1: ¡Arriba, Charlito! El tono, Poppy, el tono.

0: Carlito, gracias. Muchas gracias. Muchas gracias.
1: Bueno, qué linda versión, ¿no? Mercedes Sosa con Charly García, cuando ya me empiece a quedar solo. La verdad que una hermosa grabación, un lindo recuerdo también de ese acercamiento que tuvo Mercedes Sosa con Charly García, y que marcó también, decíamos, ¿no? ¿Por qué no sumar chicos, adolescentes, jovencitos en esa época, vincularlos, por qué no, también al folclore, ¿no? A la música sudamericana. Así que realmente una linda versión que, por suerte, uno puede seguir disfrutando con el paso de los años, y eso es la verdad. Enseguida vamos a recordar también una grabación emblemática que tiene que ver con Mercedes Sosa y con Roberto Goyeneche, porque ellos se encontraron por casualidad en un estudio de grabación, y Goyeneche ya estaba bastante complicado de salud. Y en ese lugar donde se encontraron, decidieron hacer una grabación, que fue la última que hizo el polaco Goyeneche, para grabar Los Mareados. Pero enseguida lo vamos a escuchar. Antes quiero leer a ver un mensaje que tenía por acá de un amigo oyente, porque tenemos que agradecerle a la gente que está en la sintonía de la radio, por supuesto. Y nos había enviado un mensaje, a ver si por acá lo tengo. Dice: hola Carlos, tanto tiempo y qué lindo lo que está pasando de Facundo. Esto era cuando pusimos la música de Facundo Cabral, porque siempre he sido su fan, además porque soy músico también, aparte de artesano. Conocí personalmente a Facundo en mi lugar de trabajo, un country de Mar Chiquita donde él vivía, y lo disfruté mucho. Aún sigo escuchando su música porque se aprende mucho de todo lo que fue como intérprete. Un genio total, me alegra escucharte. Bueno, espero que estés bien. Igualmente, gracias al amigo Alcides, que nos manda este mensaje. Bueno, a toda la gente que ha estado escuchando la radio en esta jornada de feriado nacional, haciéndole compañía a través de la radio. Y a ver si podemos escuchar esta. Es una versión hermosa de Los Mareados, que es otro clásico también, en la voz de Mercedes y en la voz de, bueno, del polaco Goyeneche, ni hablar. La última grabación del polaco fue esta, recuerdo, reiteramos, y se encontró ahí con la Negra Sosa en ese estudio para dejarlo registrado, por suerte, ¿no?

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0: Los Mareados, estábamos escuchando la versión que quedó registrada, la única grabación donde se encontraron Mercedes Sosa y el polaco Goyeneche. Bueno, ya la parte final de nuestra compañía, repasando la gran vida artística de Mercedes, hoy hubiera cumplido años. Nació el 9 de julio del año 1935, murió a los 74 años Mercedes, un 4 de octubre del año 2009. En el final, bueno, un tema musical más, por supuesto. Recordamos que hoy sigue la Copa del Mundo y vamos a estar ya con uno de los partidos de cuarto de final. Creo que a las 4 de la tarde va a arrancar la previa, ¿no?, de Francia-Marruecos, partido de esta jornada. Bueno, mañana viernes, por supuesto, desde la hora 16, España-Bélgica. Y el sábado, los dos partidos restantes, a las 18, Noruega-Inglaterra, y a las 22, Argentina-Suiza. Así que los invitamos a seguir, por supuesto, en nuestra sintonía.
1: A esta hora exactamente.

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0: ...9 de julio... Día de la Independencia.

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0: partidos, algo que era un logro para los marroquíes, que en este caso quieren transformar en lo mismo, siendo 8 los compromisos que jugaría por esta instancia que se ha agregado en esta Copa del Mundo. Aquí juegan Francia y Marruecos, un partido muy atractivo, muy interesante, con el protagonismo de muchos jugadores y futbolistas que han brillado en la última temporada, sobre todo en el fútbol europeo, y que hoy se van a enfrentar, como por ejemplo Hakimi, campeón de la UEFA Champions League con el Paris Saint-Germain, ganando absolutamente todo y estando hoy frente a un equipo que conoce y mucho, con compañeros que convive habitualmente en el día a día en la selección francesa y que hoy los va a tener del otro lado teniendo que enfrentarlos. Con Mbappé, que tiene también su lucha personal por ser goleador de este Mundial. Bueno, con muchos condimentos, aquí estamos poniéndonos en marcha apenas, arrancando este camino hacia las 5 de la tarde, el horario pautado aquí en Boston para que arranquen a jugar Francia frente a Marruecos en este duelo de cuartos de final de la Copa del Mundo que vamos a compartir a través de 10 por Radio junto a Leandro Bonsante, que ya le doy la bienvenida. Querido Leandro Bonsante, ¿cómo le va? ¿Cómo anda?
1: Hola, Juan Furlanich, el gusto de saludarte a vos y a toda la gente. Francia-Marruecos, sin duda, este era un partido que estábamos esperando en la proyección. Un Francia-Marruecos pagaba 1,50. Si se daba la lógica en el camino, si no había contratiempos, se iba a dar y finalmente se dio. Acá en Boston, como bien decía nuestro relator, se reedita aquella semifinal de la Copa del Mundo de Qatar 2022, cuando Francia se impuso ante aquella Marruecos que fue la gran sorpresa del Mundial de Qatar. Y en este Mundial, el combinado marroquí ratificó que aquello no fue obra de la casualidad. Hay planificación, obviamente que hubo pasado. Hay presente y también tiene pinta de futuro, con un país que además se está preparando con todo para ser uno de los grandes anfitriones del próximo Mundial en 2030, y hasta que incluso proyecta ser la sede de aquella final con el que ellos dicen va a ser el estadio más grande del mundo para 115.000 personas. Pero bueno, eso es cuestión del futuro, es otro tema. Acá lo urgente es que en un rato en Boston se define el primer semifinalista de esta gran Copa del Mundo que estamos viviendo en tres países. A Francia, lógicamente, le costó quebrar a Paraguay, pero fue un penal suficiente para derrotar al equipo de Alfaro y después hacer figura a Orlando Gil. Hasta ese partido creo que nadie había jugado mejor que el elenco de Didier Deschamps, que quiere cerrar su ciclo llegando lejos otra vez. Cuarto finalista en 2014, campeón del mundo en 2018, finalista y subcampeón en 2022. Y del otro lado Marruecos, que no hizo pie un tiempo con Canadá, pero que en el segundo fue letal. Letal a través de primero de la pelota parada y después de la contra. Es un gran equipo, es un muy buen equipo Marruecos y quiere revancha contra los cracks franceses, que obviamente parten como favoritos. Pero no está cerrado ni mucho menos en el pronóstico reservado que tiene este partido, que es en la previa un partidazo. Reitero, el que estábamos esperando cuando proyectábamos los cruces de cuartos de final. El que esperemos, por otra parte, que no nos fallen a la hora de la verdad. Tampoco Tello. Tello y todos los argentinos que están en el arbitraje hoy. Tello, Mastrangelo en el VAR y compañía. Quinteto argentino para dirigir. Uno también como titular de la cabina VAR. Protagonistas también de este primer duelo de cuartos de final. Pensando en la parte cada vez más linda. La que te lleva al camino para ver quién en 10 días, exactamente en 10 días, va a levantar la Copa del Mundo en el estadio MetLife.
0: Quedan 8 todavía, quedarán 7 cuando termine este partido. Quedarán 7 por jugar y quedarán 7 equipos todavía con chances. Está claro que iremos tachando a medida que vayan pasando los días y que vayan sucediéndose los encuentros de cuartos de final, con esta particularidad que marcamos también, que en el día de ayer no hubo fútbol por primera vez desde que arrancó la Copa del Mundo y que hoy se va a jugar solo un partido. Algo que también sucedió hasta aquí durante el Mundial, solo en una jornada, aquel día que jugaron Canadá frente a Sudáfrica en lo que fue el arranque de los 16avos de final, porque después de mínima siempre tuvimos 2.
1: Hasta el día inaugural, que habitualmente, o lo histórico era que el partido inaugural o el día 1 de fútbol hubiera solamente un partido, ese día recordemos que hubo 2. México-Sudáfrica y a la noche jugaron
0: Chequia-Corea.
1: Chequia y la República de Corea del Sur, claro. Exactamente.
0: Sí. Así que eso también es algo que nos empieza a sonar distinto en este camino de la Copa del Mundo, con tantos partidos, con 104 que prometía este Mundial y que al que le quedan tan solo 8. Pensar que quedan solo 8 partidos, cuando hablábamos de 104 y decíamos van a ser 104,
1: una locura. Nos vamos a aburrir.
0: Fue apasionante este Mundial.
1: Y aparte no nos aburrimos porque creo que el nivel de los partidos en línea general estuvieron un muy buen ritmo, muchos goles, Mundial de las estrellas, de los récords, de las figuras. Y ahí sale Francia, hablando de figuras, con Mbappé adelante para arrancar la entrada en calor en el estadio de Boston.
0: Aquí aparece Francia, señoras y señores, para los movimientos precompetitivos. Esperamos por Marruecos. Tiempo de continuar la recorrida aquí a través de 10 por Radio. Camino a las 5 de la tarde, el horario pautado para que esto arranque con el arbitraje de Facundo Tello aquí en Boston. Tiempo de hablar de Francia, tiempo de hablar de Le Bleu, para hablar de la selección francesa. La bienvenida para Liga Chita Ludeña. Bienvenido a Chita, ¿cómo van, Sabá?
2: Un abrazo enorme para Lean y con Francia en este momento con el plantel a pleno, porque ya estaba tanto el arquero Meñán como sus dos suplentes, pero ahora encabezado por Mbappé, por Lucas Digne y obviamente con Manu Koné, con ellos como primeros tres. Ya Francia saltó al campo del estadio de la ciudad de Boston para buscar una nueva clasificación, para buscar seguir con esta racha histórica, para buscar que no sea el último partido de la era histórica de Didier Deschamps a cargo de Le Bleu. Y obviamente encarando un partido que tiene mucho de gusto de revancha por lo que ha pasado en el Mundial anterior y por diferentes cuestiones que ha pasado en estos tres años. Por lo pronto, para este partido, el técnico campeón y subcampeón del mundo va a elaborar una sola variante y van a tener que tener ojo varios futbolistas, tres para ser precisos, que vienen con amonestaciones previas.
0: La presentación de Arriba Chita Ludeña, que no se conmovió. Yo pensé que se iba a conmover con la presentación. Nos esmeramos para presentarlo, pero
1: tu francés me conmovió.
0: Está acostumbrado.
1: Pero él se ve que no.
0: Está acostumbrado.
2: No. La emoción va por dentro.
0: Ah, debe ser por ahí. Debe ser por dentro. Pensé que ya lo mal acostumbramos, Chita, durante toda la Copa del Mundo. Entonces.
2: Es que la excelencia ya es parte de usted.
0: Es más,
2: creo que debemos ser de las combinaciones mayor cantidad de transmisiones.
0: Es verdad, eso también. Hemos compartido mucho, entonces por eso ya no se conmueve.
2: El único rain delay de esta copa tuvimos nosotros.
0: Por favor.
1: Te pido por
0: sin
1: favor.
0: Sin él.
1: Ya le estaremos preguntando a Blota, sí, qué dice el pronóstico de Boston.
0: Por favor. Ni hablemos de esto porque estamos en un estadio abierto, en un horario complejo, así
1: no.
0: Que sabemos lo que sucede. Bueno, se viene Marruecos también para el terreno de juego. Y con Marruecos se viene Pocho Raposa, quien también le damos la bienvenida a la Pocho. ¿Cómo le va? Bienvenido, ¿cómo anda?
3: ¿Cómo les va, compañeros? Un saludo muy grande para ustedes y para toda la gente que está del otro lado. Marruecos vuelve a instalarse entre los 8 mejores del Mundial, ratificando lo conseguido en Qatar 2022. No fue casualidad la consolidación de aquel proceso deportivo y lo más destacado para este equipo que todavía no está dentro del campo del juego, que ya está en el túnel, pronto a saltar al terreno, va a ser la ausencia de Saibari fuera del partido del día de hoy. El goleador con tres tantos en este Mundial 2026 se lo pierde por una molestia en los isquiotibiales. Cuando quieran repasamos el 11 confirmado y un equipo que llega invicto, 5 partidos disputados, 3 victorias, 2 empates, 10 goles convertidos y tan solo 4 recibidos. Soy el relator, pinta para partido largo.
0: Aquí aparece Marruecos también en el terreno de juego. Una Marruecos que estaremos repasando en un rato junto a Pocho cuando hablemos de la formación, que cambia bastante, pero no solo cambia en cuanto a nombre, sino también cambia en cuanto a esquema, cambia en cuanto a distribución. Habrá que ver cómo responde este equipo de Marruecos, que es muy distinto al que venimos viendo durante esta Copa del Mundo, y habrá que ver cómo funciona frente a la superpoderosa Francia que hoy va a enfrentar.
1: Totalmente, Furla, es verdad, ya estaremos repasando la formación, pero como pista, como una cuestión a imaginar durante el partido, la posibilidad concreta que hoy Brahim Díaz, el hombre del Real Madrid, juegue de delantero centro y no por un costado, como lo venía haciendo habitualmente. Es verdad que no es menor. Hoy Marruecos no va a contar con un delantero de gran valía durante la Copa del Mundo, Saibari, que empezó muy bien el Mundial con aquel gol a Brasil. Lesión contra Canadá a los 22 minutos, vendido al Bayern Múnich. Y veremos de qué juega más Rauri. Si hoy juega de central o juega de lateral. Y en Francia, con el cambio de casi siempre, probablemente en el puesto más discutido, más peleado, Due Barcola. En 5 partidos que jugó Francia hasta ahora en el Mundial, en 3 le tocó ser titular al número 12, a Barcola, y en 2 a Due, que fue el que arrancó el Mundial y claro, que de alguna manera terminó perdiendo. Bueno, y Due vuelve a ser titular, así que quedaron 3 a 3 en esa pelea de titularidades.
0: Probablemente haya 2 puestos, ¿no?, donde no termina de tener la plenitud de seguridad de Didier Deschamps, que es uno ese, el del extremo por el costado izquierdo entre Due y Barcola con la duda, y el otro el del doble mediocampista central, donde ha variado mucho, donde hoy creo que es la primera vez que repite en el Mundial, y por una cuestión que tiene que ver con la incomodidad de Tchouaméni, que no está al 100%, que no está bien para jugar este partido, y por eso Koné y Rabiot repiten, pero hasta el partido anterior había rotado en todos los partidos ese doble 5 que utiliza Francia.
1: Sí, para mí si Tchouaméni estuviera bien, juega él con Rabiot. Rabiot es un jugador de Deschamps. Sin embargo, con él entró bien al equipo y por eso esa rotación que hizo, no terminando de establecer ningún doble 5. Yo creo que si el hombre del Madrid estaría pleno físicamente, creo que jugaría con Rabiot en la mitad de la cancha.
0: Se mueven los dos equipos en el terreno de juego. Se mueve Francia, se mueve también Marruecos, esperando por el compromiso de las 5 de la tarde aquí en Boston. El horario pautado para conocer el primero de los semifinalistas de la semifinal que se va a jugar el martes. La primera de las dos semifinales de esta Copa del Mundo, a diferencia de Qatar, que Argentina jugó la primera semifinal y esperó para ver después quién era su rival entre Francia y Marruecos. Acaban a jugar primero ellos. Primero la otra semifinal, la del otro lado del cuadro. En este caso podría ser Francia-Marruecos frente a España o Bélgica. Y de avanzar a Argentina va a jugar ya sabiendo quién sería el finalista cuando tenga que salir a la cancha para jugar ese partido de semifinales. Pero sí, falta mucho.
1: En realidad, Argentina sale a todas las canchas con todo puesto, digamos. Sí. Sale mañana, pasado mañana Kansas City, sabiendo cómo salió Inglaterra con Noruega y eventualmente si pasa Suiza, digamos, sabrá también,
0: claro,
1: quién le podría tocar
0: quién
1: una hipotética final.
0: Sí, sí, sí. No me acuerdo el 78, sí, el 86. En el 86 Argentina jugó la semifinal con Bélgica ya sabiendo que Alemania era finalista. Habían jugado el mismo día.
1: Alemania le había ganado a Francia.
0: En aquella oportunidad se jugaron las dos el mismo día. En el caso de Italia 90, Argentina le gana primero a Italia. Al otro día juegan Alemania-Inglaterra.
1: Ganó Alemania por penales.
0: Gana Alemania en los penales.
3: En Turín.
0: En Turín, claro. Y en Qatar, Argentina juega primero con Croacia y después juega Francia-Marruecos.
3: École.
1: Así que. El 78, yo no, la verdad.
0: 78 no me acuerdo. Pasa el 78, era también distinto porque se definía por grupos.
2: Juega Brasil, Polonia, antes de Argentina, Perú.
0: Claro, pero eso es el mismo grupo. Pero no me acuerdo quién, por dónde venía Holanda en esa época.
3: Holanda estaba en el grupo con Alemania, con Austria y con Italia.
0: Claro, lo que no sé si primero ya se supo que Holanda era finalista o primero llegó Argentina a la final y después Holanda. Claro. Ahí es donde hacemos agua.
1: Sí,
0: en un rato Sassi me
1: lo va a contar. Claro, era otro formato, digamos.
0: Pero
1: 16 equipos.
0: Claro.
1: Los dos mejores de cada grupo se unían después en dos zonas de cuatro cada uno.
0: Era grupo y grupo.
1: Grupo y grupo.
0: Claro. Grupo y grupo. Lo mismo pasó en el 82. Ya en el 86, por primera vez en la historia, claro, tuvimos
1: eliminación directa.
0: Octavos, cuartos, semis y en ese camino.
1: Y en este le agregamos 16 avos.
0: Claro, en el 82 sí había habido semifinales, me parece, pero después de grupos.
3: Mira, Argentina con Perú juegan el 21 de junio.
0: Sí.
3: En Rosario.
0: ¿Cómo le vas hacia todo esto? Bueno, lo saludé. ¿Cómo anda, querido Esteban Sánchez?
3: ¿Cómo anda, muchachos?
0: Nos vemos tanto, estamos tanto junto al aire que parece que estuviéramos todo el tiempo. Es. Pero lo voy a saludar.
3: ¿Cómo es una gran familia, Furla. Esperá, estaba haciendo memoria. En Rosario juegan el 21 de junio Argentina y Perú.
0: Sí.
3: Que iban por el otro grupo.
0: Claro.
3: Y el partido de Holanda con Italia se juega en la cancha de River el 21 de junio.
0: Claro,
3: para por la tarde.
0: A la tarde, claro, ahí está.
2: El de Holanda se juega 13:45.
0: Ajá.
2: Y el de Argentina es 19:15.
0: Claro. Está bien. O sea, Argentina ya jugó con el finalista puesto.
2: Exacto.
0: Está bien. O sea, tenemos de las dos. Esto para los elijo creer que tanto nos gustan. Hay de las dos, así que no hay ninguna que elimine la otra.
3: Recordar que el tema era que Argentina salió sabiendo que si le ganaba por más de 3 goles, porque Brasil le había ganado 3-1 a Polonia.
0: Sí.
3: Y tenía una diferencia de más 5. Y ya había jugado antes que Argentina porque le había ganado en Mendoza a Polonia.
0: Sí.
3: Le gana en Mendoza a Polonia ese 21 de junio. Quedaba más 5 y Argentina sabía que ganando por una diferencia mayor a 3 goles... se metía en la final.
0: Bien.
1: Y en el 82 fue grupo-grupo.
3: Sí.
1: Pero eran como que en la segunda fase eran 4 grupos y el ganador de cada grupo iba a una semifinal.
3: 4 grupos de 3, exacto.
0: Ahí claro. Se agregó una semifinal, una se jugó en Valencia, la otra en Sevilla.
1: Italia le ganó a Polonia y un partidazo inolvidable fue Francia, aquel 3-3 de Francia-Alemania, que era Alemania por penales.
3: Exacto.
1: La final la gana en el Bernabéu, Italia a Alemania 3-1.
0: Y me falta la del 14, haciendo memoria en esto de finales y no finales, que juegan Argentina con Holanda en San Pablo y juega Brasil con Alemania. Pero a mí me parece que es.
2: Brasil juega un día antes.
3: Brasil-Alemania claro. Brasil el 8 de julio.
1: Brasil se come los 7 un día antes de Argentina-Holanda, que se cumple hoy un aniversario.
0: Hoy es el aniversario 9 de julio.
3: Exacto. 8 de julio en Belo Horizonte fue el 7-1. Y un día como hoy en San Pablo, los penales de Chiquito Romero.
0: Claro, ahí está. Bueno, haciendo un poquito de memoria, haciendo un poquito de
1: deportes en el
0: de jugando con la historia. Yo sé que a esto a la gente le encanta cuando estamos hablando de Copas del Mundo.
1: Porque
0: y de.
1: Te trae recuerdos, ¿sabes?
0: Claro,
1: ¿qué estaba haciendo?
0: ¿Qué estabas haciendo? ¿Qué,
2: la vida es eso que pasa entre Copas del Mundo, relator.
0: Y durante. Así que por eso es que nos gusta tanto jugar un poquito con la memoria, sobre todo en este tipo de instancias. Sigo la presentación, sigo la recorrida, sigo los estudios centrales de la radio. Querido Carlitos Blota, ¿cómo le va? ¿Cómo anda, Carlos? Bienvenido.
4: Bueno, relator, qué placer estar con usted, con el querido León Gonzante, con el resto de los compañeros y la audiencia de Dispo Radio. 32 grados la temperatura, 34 la sensación térmica allí en Boston, 45% la humedad,
0: sí.
4: El cielo totalmente soleado. Y no hay pronóstico de lluvia,
0: bien, burra. Carlitos, muy bien, ¿eh? Eso es lo que quería escuchar, eso es lo que más tranquilo me deja. Con una altísima temperatura que van a sufrir Francia y Marruecos, de eso no hay dudas, porque tenemos más de 30, 32, 34 de térmica y se va a sentir realmente a la hora del desarrollo del partido.
1: Sí, totalmente, y es un rival más y ver quién se la aguanta mejor en ese componente climático en un estadio de Boston que ya tuvo la victoria de Escocia 1-0 ante Haití. 4-1 le ganó Noruega a Irak, 1-0 Marruecos, Escocia, sí, Marruecos ya jugó acá. Inglaterra con ganas 0-0, Francia también jugó acá, aquella goleada contra Noruega. Qué bien le salió a Noruega haber puesto un equipo alternativo, ¿no? Muleto.
0: Sí, sí, la verdad que sí. Hablamos, ¿te acordás de que era mejor si jugar con Brasil o jugar en ese caso con Alemania en el camino?
1: Claro.
0: Y le terminó saliendo bien.
1: Le salió bien. Y justamente el último partido que se jugó acá fue el empate 1-1 entre Alemania y Paraguay. Victoria paraguaya por penales, aquel partido de 16avos. No hubo ningún partido de octavos acá, pero sí tenemos este de cuartos que será la despedida de la sede de Boston.
0: Sí, señor. Vamos cerrando ya sedes, vamos encaminándonos a lo que serán las semifinales ya la próxima semana, martes y miércoles, y después nos quedarán el partido por el tercer y cuarto lugar en Miami y la gran final, por supuesto, en New Jersey. Estamos esperando por Argentina, esperando por Francia. En un rato ya vamos a estar con Fernando Siz también para hablar de nuestra selección, pensando en lo que va a ser el partido del sábado 10 de la noche. La expectativa que hay en la Argentina, ¿no? Por ese partido frente a Suiza, por los cuartos de final, lo que se ha generado después de la victoria frente a Egipto con la celebración de la gente y el desahogo, sobre todo después de lo que fue un partido tan sufrido frente a los africanos. Y se ha renovado la expectativa otra vez para lo que va a ser el partido el día sábado.
1: Definitivamente, porque es verdad que Argentina jugó, caminó por la cornisa, ¿eh? Le tocó la cola al León, pero sin embargo resiste. El campeón parece que agoniza, que va a quedar afuera y sin embargo sigue con vida. Y eso también, más allá de los ajustes deportivos y futbolísticos que hay que hacer, o esa proyección estrictamente deportiva que uno hace de, che, el día que nos toque uno mejor jugando así, somos boleta. También hay cuestiones que tienen que ver con lo intangible, la garra, el corazón, el espíritu deportivo, cómo Messi como bandera llegó al equipo para adelante el otro día. ¿Qué te hacen ilusionar cuando faltan nada más que 10 días para la final, ¿no?
0: Sin duda. Ya vamos a seguir hablando de Francia y de Marruecos, pero lo tenemos allí a Fernando Siz para hablar de la selección, para hablar de nuestro equipo, para ver en qué anda la selección argentina pensando lo que va a ser el partido frente a Suiza. Así que a cansa nos vamos, querido Fernando Siz. Placer enorme tenerlo. ¿Cómo le va? ¿Cómo anda?
5: ¿Cómo anda usted, Furla? ¿Qué tal, Leandro? Muy, pero muy buenas tardes. Hoy, antes de hablar de Argentina, voy a contarles algo que acaba de suceder.
0: Sí.
5: Aquí en Kansas, pero no en la concentración argentina, que hoy entrenó y a puerta cerrada, ya hablaremos de eso, sino en el Sporting Kansas City, que es donde entrena la selección de Inglaterra. Vinimos a visitar a los enemigos íntimos.
0: Ah.
5: Recién a Inglaterra y más tarde a Suiza, el rival de Argentina, que será el sábado, y el potencial rival en semifinales. Aquí acabamos de salir de la concentración de Inglaterra, habló O'Reilly, habló Bukayo Saka, y la verdad, a los jugadores ingleses no les gustó mucho que le hablen de Argentina, de Messi, porque quieren concentrarse en lo que es el partido frente a Noruega. Es más, cuando un colega le preguntó por Messi, dijo, Messi está haciendo su mundial, nos preocuparemos por él en un futuro, si es que nos enfrentan con ellos, O sea, bastante hostil los jugadores ingleses para hablar de un potencial cruce de Argentina. Yo no sé si es para no hablar del potencial cruce en semifinales o porque no quieren desvirtuarse. Incluso los periodistas ingleses dijeron como que eran preguntas basura las que hacían los colegas argentinos que vinimos hoy aquí a entrevistar a los jugadores ingleses.
0: Mira vos, o sea que se sintieron provocados un poco por ese tipo de interrogantes que tenían para sus jugadores.
5: Exactamente, porque como que hay las preguntas por Haaland no molestaron, las preguntas por Noruega no molestaron. Lo que sí pasó es que cuando se preguntó por Argentina, por Messi, ahí sí inclusive por un clásico mundial, le bajó la espuma a O'Reilly, dijo, bueno, es un enfrentamiento, no quieren entrar en nada que tenga que ver con un futuro más allá del partido con Noruega.
0: Bien, bien, Feri. ¿Y cómo está Inglaterra? Y ya hablamos de Argentina, ¿cómo está el clima? ¿Se sienten que puede llegar a avanzar más allá de esto, que no quieran hablar de Argentina? ¿Se sienten confiados? ¿Cómo lo ven?
5: Hay un clima, Leandro me entenderá, vos también, Furla, hay un clima tranquilo y en calma, fundamentalmente porque el rival era Noruega y podría haber sido Brasil.
0: Ah, mirá vos, o sea que, no digo subestiman a Noruega, pero evidentemente les hubiera preocupado más tener a Brasil enfrente.
5: Sí, esa es una de las respuestas de O'Reilly cuando le preguntaron sobre la situación y el posible rival, que termina siendo Noruega y no Brasil. Bueno, dijo, no le digo alivio, porque no fue la palabra, pero como que es un rival al cual conocen más, dijo, por ser un rival europeo. Como bien, si a Brasil no lo vieran, ¿no?
0: No, por supuesto. ¿Y cómo sigue el periplo? ¿De acá se nos va para el entrenamiento de Suiza?
5: Ahora estamos, sí, haremos una breve parada para almorzar algo y luego al entrenamiento de Suiza, de la selección de Suiza, la selección helvética que entrena aquí en Kansas. Inglaterra, recordemos, lo hace porque volvió, al igual que Argentina, al lugar donde todo empezó. Suiza no vuelve, bien, está entrenando acá porque el sábado enfrenta a la Argentina.
1: A mí me gustó la conferencia de Jack King, porque muchos dirán, bueno, también está como en modo provocador. Suiza evidentemente tiene fe de ganar a Argentina, entendió que Argentina tiene algunas cuestiones que lo hacen hoy un equipo quizás del medio para atrás ciertamente vulnerable, y la verdad que está bueno. Suiza ha sido un equipo molesto, sólido. Quizás la única buena noticia para Argentina en este contexto es que en principio no jugaría Zambi, que es la joyita, un jugador muy desequilibrante, que justamente al espacio es un futbolista que puede complicar a Argentina. Pero obviamente a nosotros, Fer, lo que más nos importa es Argentina. Quiero saber cómo sigue la vida del seleccionado hoy, mañana, obviamente pasados el partido, cuándo habla Scaloni, quién hablaría con él, etcétera.
5: ¿Cuántas preguntas, Leandro, que tenés? Voy a intentar empezar.
1: Arranca por donde quieras.
5: A ver, arranco por el día de hoy. La selección, la selecta, la escaloneta ya entrenó. Entrenó a las 11 de la mañana, hora local, a la 1 de la tarde, hora argentina. Primer entrenamiento en serio, pensando en el partido del próximo sábado frente a Suiza. 14 jugadores de campo para 10 lugares. Y algo que está haciendo habitualmente el entrenador Lionel Scaloni, que es poner jugadores en campo, poner las variantes y ensayar. Quizás, tal vez, hasta ensaya los cambios que se hacen en un potencial partido, imaginándoselo. Nombres, te voy a decir, los que empezaron frente a Egipto, más Nicolás González, más Facundo Medina, más Nicolás Otamendi y más Julián Álvarez. Así que ahí tenemos los 14 jugadores de campo, obviamente con Diego Martínez confirmado como arquero, para enfrentar el próximo sábado en el Arrowhead de aquí de Kansas City a Suiza.
0: Está claro que ya esto es una costumbre, ¿no? No digo una cábala, una costumbre lo de entrenar con 14 jugadores en cada previa de cada partido.
5: Sí. Yo creo, Furla, que ya es una, más que una costumbre, tiene que ver con una forma de entrenamiento en el día menos dos. Mañana sí es cuando ya se plantan los 11, pero nos deja algo para pensar. Yo creo que Otamendi y Medina están pensados en un potencial cambio de esquema. Yo creo que la posibilidad de Nico González también, y me parece que lo del 9 sí es la duda eterna que tiene esta selección argentina. Si es Julián, si es Julián. Y yo creo a esta altura, Leandro, Furla, que va a depender de qué esquema plantee el técnico Scaloni para enfrentar a Suiza. ¿Será con el habitual 4-4-2, con el 4-3-3, o se animará a cambiar como lo hizo con Países Bajos en el Qatar y jugar con un 3-5-2? Bueno, alternativas que empezaremos a develar con el tiempo y ya con el entrenamiento de mañana. Mañana, me preguntabas vos, Lean, ¿cómo es el día? Mañana hay conferencia de prensa de la selección argentina, solo de Scaloni, y luego por la tarde, a las 6 de la tarde, hora local, las 8 de la Argentina, entrenamiento con 15 abiertos y 3 jugadores a designar para dar las opiniones previas al partido.
0: Bien, yo pensando en la comparación, en lo que fue el camino del Mundial de Qatar también, Países Bajos en cuartos de final fue el rival que lo llevó a Scaloni a cambiar el esquema. ¿Podía haber alguna similitud, se quiere, con Suiza? En cuanto a manera de jugar, en cuanto a estilo.
5: Podría, Furla, a mí me dijeron que hay que ganarle el medio a Suiza. Que si bien en el análisis del equipo suizo y los partidos que jugaron, entienden que ha ido de menos a más, o por lo menos una selección que ha ido creyendo en su volumen de juego, que es un equipo que logra tener volumen de juego es porque gana en medio. Y es donde no quiere perder Argentina. Por eso quizás ese esquema que vos decías, con 5 en el medio, puede llegar a aparecer frente a la selección helvética.
1: Sí, Suiza juega con una punta, que es Embolo.
0: Sí.
1: Tres conectores, River, dos volantes centrales.
0: Broiler y Jack ahí.
1: Claro.
0: Endoy por un costado.
1: Y hay que ver a quién pone suelto. Sí. El otro día puso a Hayari, que no jugó
0: el primer tiempo y después
1: tocó,
0: salió.
1: La tocó poco.
0: Sí.
1: Y después juega con cuatro en el fondo. No sé si amerita jugar con tres centrales contra una punta nada más.
0: Claro, que el Países Bajos jugaba con tres centrales y por eso quizás el esquema espejo.
1: Lo espejó.
0: Claro,
1: con Molina y Acuña cambiar, en la mitad de la cancha.
0: Pero no sé.
1: Yo creo que este partido para mí no amerita.
5: Y hay una referencia ofensiva, Leán. Hay una referencia ofensiva, capaz. Hay uno para fijar, dos stoppers y liberar las bandas. Es una alternativa.
0: No sé, yo creo que debe estar buscando variantes Scaloni, me parece, en este caso, más que pensando en el rival, pensando en lo propio, ¿no? Pensando en tratar de potenciar lo propio, algo que en los últimos partidos se vio bastante debilitado por el lado de Argentina por un mal funcionamiento, esto está claro, sí. Con algunos rendimientos individuales que no han sido los mejores. Entonces debe estar buscando alternativas para ver si le encuentra la vuelta, sobre todo cuando falta tampoco a un equipo que... Está claro que me parece que el propio Scaloni no termina de encontrar hoy por hoy.
1: Argentina mostró un gran déficit el otro día en el segundo tiempo con Egipto, más allá del gol que le hacen en el primer tiempo, que viene de una pelota, en realidad no es una pelota parada, sino que aparte de una pelota parada, hacen dos o tres toques, la mueven y se rompen las parejas. A Lisandro le ganan bien la parte de adentro. En el segundo tiempo quedó muy evidenciado esto de saber defender cuando estás atacando, defender en ataque. Y Argentina, en el gol anulado y en el gol que valió el 2-0 parcial, defendió muy mal atacando, porque todo viene de jugadas en favor de Argentina, en campo rival. Y dejó recibir muy cómodo a Salah. Y en tres toques se le metieron abajo del arco.
0: Sí, y sobre todo con una Suiza que uno imagina que va a esperar, que va a aguantar y va a tratar de jugar a la contra, como habitualmente hacen en los equipos que juegan contra Argentina. Y que además se siente cómodo, me parece, en esa postura.
1: Sí, claro.
0: Porque es un equipo que corre muy rápido al espacio, que tiene jugadores muy veloces para salir justamente
1: falta,
0: en la contra.
1: Le falta el más picante de todo, que es Manzambi.
0: Sí, el de la definición.
1: Sí, claro.
0: Pero no hay que descuidarse porque Embolo es un jugador interesante.
1: Embolo, Rubén Vargas, bueno, está Reader. Y además después tiene jugadores con oficio. Tiene jugadores de mucho oficio. Akanji, el Bedi, el arquero, Froiler, Ricardo Rodríguez, Xhaka. Xhaka y Ricardo Rodríguez jugaron en el 2014.
0: Claro.
1: Y están bien, vos lo ves hoy, que son tipos que tienen oficio.
0: Sí, están vigentes.
1: Claro.
0: Están vigentes. Sí, Fer.
5: Y la última que les voy a dejar, hay un jugador de la selección argentina que quiere tener su partido. Que quiere tener su revancha particular, que tiene que tener su revancha personal, porque entiende que hasta el momento no le ha rendido al equipo como la expectativa, y es el arquero, el Dibu Martínez. Quiere tener su partido, quiere tener y aportarle al equipo. Por eso, cuando se expresó después del encuentro frente a Egipto, dijo que se sentía en deuda. Bueno, te está preparando anímica y emocionalmente para poder tener frente a Suiza tu mejor nivel y poder aportarle una de esas jugadas que siempre levanta el plantel y genera contagio.
0: Fantástico, Fer, fantástico el repaso con toda la información. Estamos pendientes entonces de información de Suiza en un rato nada más y nos cuenta desde allí, desde Kansas, para ver cómo sigue la historia, esperando por ese partido ya del próximo sábado, 10 de la noche. ¿Quién te acompaña, Fer, ahora en este periplo?
5: Estamos con la gente.
0: Bien, ahí estaba, Fernando Suiza entonces que se ahogó, me parece, tomó algo y se ahogó allí en Kansas con tanto calor. Ponemos punto final de contacto, tiempo de tanda, a la vuelta nos metemos más en Francia, en Marruecos, en lo que se viene. 5 de la tarde, el horario pautado, aquí en Dispor Radio conoceremos el primer semifinalista de esta Copa del Mundo.
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0: Villas. Y hay uno, creo yo que es mayor de peso, que es Hakimi. Estará acompañado también con con amarillas, con Unawi, El Canús y Diop en cancha. Y en el banco de suplentes estará Jal. Así que hay que estar atentos porque son jugadores de peso los que podría llegar a perder Marruecos en caso de recibir otra tarjeta amarilla.
1: Sí, está claro que ha acumulado mucho más en el

0: disciplinario, juego brusco grave. Es el artículo a través del cual se basa el comité disciplinario de FIFA para no hacer lugar al pedido de la Federación Inglesa de rebajar la sanción.
1: Sí, una cosa que evidentemente ha generado mucha polémica, sobre todo por el tema de Balogun, ¿no? Si no, a ver, si no hubiera aparecido la situación de Balogun, todo esto hubiera sido algo, hasta casi diría normal, que se mantenga una sanción a un jugador que vio una tarjeta amarilla. En realidad no una sanción, sino que se mantenga una tarjeta amarilla mostrada en la cancha, que se suspenda por dos jugadores a un jugador que se entiende que fue expulsado por juego brusco grave.
2: El tema, Furla, es que hace desde el Mundial del 62 que no se indultaba una roja, que fue una cuestión más bien política para que pudiera jugar, sí, Garrincha.
1: Que vuelva lo mismo.
2: El Mundial de Chile para Brasil, campeón del mundo.
1: Y lo hablamos mucho el otro día, ni siquiera es que se indulte una roja, que se postergue o se posponga una sanción en realidad, porque no es que le quitaron la roja.
2: No, la roja, claro.
1: La roja se mantiene, lo que se pospuso es el cumplimiento de la sanción.
2: Tal cual.
1: Entonces, eso es mucho más grave todavía, porque, a ver, si le quitás la roja porque entendés que es injusta, que por alguna cuestión el árbitro se equivoca, el VAR se equivoca, y la roja no corresponde, como sucede en muchas oportunidades, y esto estamos acostumbrados nosotros a verlo en la liga. En España sucede muchas veces esto de que quiten tarjetas,
2: sí,
1: amarillas o rojas.
2: Los clubes van al comité de apelación,
1: se
2: presentan,
1: apela,
2: la queja, muestran
1: la imagen.
2: Se
1: quita la tarjeta y listo. Entonces ahí se entiende que si no hay roja, no hay sanción. Ahora, que se mantenga la roja, porque FIFA mantuvo la roja, y diga, posponemos el cumplimiento de la sanción, eso sí no se entiende. Eso sí no se entiende, eso es algo insólito.
2: Es un antecedente lamentable, lamentable porque hacía, reitero, del año 1962 que no pasaba algo similar cuando había una roja. En este momento en Francia, además, bueno, el partido obviamente es en Boston, pero Francia a esta hora está blindada.
1: Ajá.
2: Está blindada sobre todo París. Están repartidos 20.000 policías. Uf. En las grandes ciudades, de los cuales 8.000 están en París. Recordemos que en 2022, cuando se jugó este partido en las semifinales, hubo graves incidentes. De hecho, en la ciudad de Montpellier, por enfrentamientos, terminó muriendo un nene de 14 años y hubo 266 detenidos. ¿Qué quieren? Que esto no se replique, obviamente, que no haya enfrentamientos en la calle entre franceses y marroquíes. Es verdad que en Marruecos juegan 6 franceses,
1: uh-huh,
2: pero bueno, una cosa es el jugador, aquel que decidió por la doble nacionalidad de representar a otro seleccionado, y otra cosa es lo que pasa en la calle, ¿no? Lo que pasa con los hinchas.
1: Sí,
3: relator.
1: Por una cuestión de distancia, por una cuestión de mucho conocimiento entre ambos y de historia que está relacionada entre lo que son los países, es obvio que es un partido de altísimo riesgo también para Francia. Sí, Pocho.
3: Otra de las cuestiones que reavivó un poco la previa es la designación de Facundo Tello como árbitro para este encuentro. Incluso, no me quiero meter en terreno de achita, pero Didier Deschamps dejó algunas frases quizás condicionando al árbitro, y esto tiene que ver un poco más que lo que les voy a contar con el mundo redes sociales y condicionamiento, ¿por qué no? A los árbitros. Una cuenta de redes sociales que sigue la actualidad del Real Madrid, tiene 1.800.000 seguidores, con lo cual tiene algo de peso en la opinión, recordó el partido que Facundo Tello dirigió allá por 2022 entre Boca y Racing, el trofeo de campeones en San Luis, donde el árbitro mostró 10 tarjetas y ese partido Boca lo terminó perdiendo, si se quiere ver de alguna manera, por falta de jugadores, porque tuvo 3 expulsados. Se ha hecho muy viral Facundo Tello en estas últimas horas recordando aquella instancia.
4: Lo bueno que Didier Deschamps habló muy bien del arbitraje del francés en el encuentro de Argentina.
1: Claro.
4: Es decir, echando por tierra aquellas cosas que el propio técnico egipcio había dicho al final del encuentro ante la escaloneta.
1: Está claro que todos quieren sacar ventaja, que todos juegan su partido previo también y buscan si se puede torcer un poquito para su lado lo que puede llegar a ser cualquier decisión. Tello también estuvo en los cuartos de final del último Mundial dirigiendo a Marruecos.
2: Claro.
1: Eso es un dato que no se puede omitir. Fue aquel partido contra Portugal, con alguna polémica también en el final, sobre todo por el tiempo agregado en aquel duelo contra los portugueses. Cumpliendo, creo, una buena tarea, pero con algunas decisiones polémicas, sobre todo en ese momento del partido que hicieron que en los últimos minutos prácticamente no se jueguen y Marruecos termine eliminando a la Portugal de Cristiano Ronaldo en aquella Copa del Mundo para llegar a la semifinal con Francia. Y no es casual que se repita la participación de Tello en una misma instancia con el mismo seleccionado, en este caso ante otro rival, pero con un rival europeo también.
2: De cualquier manera, que Tello vuelva a dirigir un partido habla de una buena valoración, más teniendo en cuenta que va a dirigir a un candidato, a uno que eventualmente se pueda cruzar con Argentina en una hipotética final. Será el partido número 3, ¿no?, para Tello. Mirando un poco acá el archivo,

0: Tercero, sí.
1: Es el segundo árbitro argentino con más partidos en la historia de la Copa del Mundo.
2: Bueno, pasa que ahora es más fácil romper récord porque hay más partidos.
3: Claro, Tello eligió el primer día, Chequia, Corea.
2: No, eligió Canadá-Bosnia.
1: Canadá-Bosnia.
3: Y Sudáfrica-Corea del Sur. Ese lo tuvimos partido, se jugó en Monterrey.
2: Claro, exactamente, el tercer partido. Pero sí. Bueno, además el plus hoy es que está acompañado en las líneas, cuarto y quinto árbitro, el VAR titular también, sí, es argentino.
3: Todo argentino.
2: Todo argento. Todo.
1: Y Velati, Juan Pablo Velati, uno de los asistentes, ya es el asistente con más partidos en cuatro copas consecutivas.
3: Claro, luchando con la Lidia Zafagani para ver quién dirige más, ¿no? Lidia Zafagani,
4: que si es no el... estoy mal en el dato, Tello es el único árbitro que dirigió a los tres países.
3: En buena, los tres países organizados.
1: Sí, claro.
3: Claro, es verdad.
1: Sí, señor.
3: Es verdad, porque Canadá-Bosnia lo dirigió en Canadá, el partido de Sudáfrica fue en México,
2: claro,
3: y este en Estados Unidos.
2: Así como que, Colombia.
3: Buena eso también.
2: Como Colombia, que jugó los tres países anfitriones de la Copa del Mundo.
3: Uh-huh, es verdad.
2: Exactamente. Y haciendo un poco de revisión, obviamente está, perdón, el antecedente de la semifinal del 2022, con aquel triunfo de Francia 2-0, goles de Teo Hernández y Kolo Muani. Fíjate que uno mira la formación de Francia, hoy repite tres: Koundé, Dembélé y Mbappé. Pero, por ejemplo, en el banco está Teo Hernández, está Konaté, está Tchouaméni. Pero había, bueno, viejos caciques como Griezmann,
3: claro,
2: Giroud, Hugo Lloris. Y si mirá la formación de Marruecos, de los que arrancan, hoy repiten, Bono, Hakimi, Masraoui y Ounahi, el futbolista que la rompió en el último partido ante Canadá para meter a Marruecos en este cuarto de final.
3: Señoras y señores, se van acercando los protagonistas en un rato nada más para venirse al terreno de juego. Y a propósito de protagonistas, es tiempo de repasar formaciones, de conocer titulares. Se nos viene a las 5 de la tarde, Francia frente a Marruecos. Buscamos un semifinalista, el primero de esta Copa del Mundo. Así va el conjunto francés, así va el equipo galo. En la voz de Ariel Achita Ludueña, así va Francia buscando la semifinal.
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6: 16 para Mike Mañán. Línea de 4 con el 5, Jules Koundé. Con el 4, Dayot Upamecano. Con el 17, William Saliba. Con el 3, Luca Digne. En el medio, doble contención. 6, Manu Koné. Con el 14, Adrien Rabiot. Por delante, el departamento creativo va con el 7, Ousmane Dembélé. Con el 11, Michael Olise. Con el 20, Désiré Doué. Y arriba, el goleador, el 10, el capitán, Kylian Mbappé. Los 11 de subcampeón del mundo, los 11 de Didier Deschamps.
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3: Del otro lado Marruecos, del otro lado el equipo africano. Así va Marruecos para buscar la semifinal de la Copa del Mundo.
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7: En el arco, camiseta número 1 para Yacine Bono. Línea de fondo para su capitán. El número 2, Hakimi. 14 para Issa Diop. Número 3 para Nusair Masraoui. Y el 26, Salah Eddin. Mitad de cancha para el doble 5. El número 6, Ayoub Boadi. Y el 24, Neil El Enawi. Por delante de ellos con la número 10, Brahim Díaz. El 8, Acedin Unagi. Número 7 para Chesdin Talbi. Y el 23, Bilal El Kanou. Los 11 de Marruecos.
3: Señoras y señores, se vendrán los protagonistas para el terreno de juego. Hablando de protagonistas, repasamos las autoridades. Todos nuestros, todos argentinos. Estos son los árbitros aquí en Boston.
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6: El árbitro principal será nuestro conocido Facundo Tello. El asistente 1, Juan Pablo Velati. El 2, Gabriel Chad. El cuarto árbitro, Darío Herrera. En el VAR, Hernán Mastrangelo. En la VAR, Leo Dan González.
3: Se vendrán los equipos para el terreno. Ya asoma Francia para venirse para el campo de juego, Achita.
6: Exactamente, campera blanca con el aliento final de Kylian Mbappé. Se van a venir los 11 de Francia, relator.
3: Del otro lado, Marruecos también se viene para el campo de juego, Pocho.
7: Así es, compañeros, todavía en el túnel esperando por su capitán, por Hakimi, liderando la fila.
3: Francia, Esteban, que repasando, recién lo hacíamos con Leon Bonsante, es el único equipo que ganó todos los partidos en esta Copa del Mundo en los 90.
1: Es un arranque histórico, además de Francia, porque por primera vez gana los 5 partidos consecutivos. Se trata de su mejor arranque desde la edición de Suecia 58. En los primeros 5, nunca había ganado 5 partidos consecutivos hasta esta selección, incluso aquellas que fueron campeonas en Francia 98 y en Rusia tenían 4 victorias y un empate,
3: claro,
1: en los 5 primeros partidos.
3: Claro, el caso de Argentina ganó todos los partidos, pero el partido frente a Cabo Verde lo ganó la prórroga.
1: Claro, exacto.
2: necesitó del alargue. Francia tiene números que te asustan, colectivos individuales. Mbappé, 19 goles en 19 partidos jugados en la historia de los mundiales, tiene 7 en esta edición. Va a la casa de Messi, a la casa de, obviamente, de ser el máximo goleador en esta Copa del Mundo. Hoy va a igualar con 20 partidos jugados en la historia de los mundiales a Hugo Lloris, con lo cual se hace uno la proyección de Mbappé, un jugador de 27 años, tan todavía pibe como maduro. Tiene que decir que creo tanto el número de Lloris como el número de máximas participaciones en mundiales y máximo goleador de la historia de los mundiales, si no le pasa nada raro y grave a su carrera, los va a romper a todos esos récords.
3: No hay ninguna duda. Señoras y señores, aparecen los protagonistas en el terreno de juego, con las autoridades, con los árbitros, vestidos de negro aquí en Boston, con Facundo Tello y el resto de los colaboradores apareciendo y encabezando esa larga fila que tiene detrás a Francia, a Marruecos, con titulares, con suplentes, con todos, transitando para llegar a la mitad de la cancha y formarse alrededor del círculo central para la ceremonia de siempre. Está Francia, está Marruecos, la concentración, ni se miran. En el camino rumbo al medio, Hakimi y Mbappé, los dos que encabezan esa larga fila para meterse ya en el terreno, con los árbitros que ya se van acomodando, y nosotros que nos vamos preparando para un gran partido. Aquí a través de Dipo Radio, con Francia, con Marruecos, buscamos el primer semifinalista de esta Copa del Mundo. Mañana conoceremos a quién enfrentarán el próximo martes entre España y Bélgica, en un duelo que puede ser totalmente europeo. Si hoy Francia deja en el camino a Marruecos en una Copa del Mundo que tiene 6 de Europa, que tiene 1 de África, el que veremos hoy Marruecos, y solo 1 de Sudamérica, que es nada más y nada menos que Argentina, para jugar el próximo sábado frente a Suiza. Las banderas desplegadas, el estadio que de a poquito se va terminando de llenar todavía con algunos lugares, con algunos que quieren escapar a la alta temperatura aquí en Boston y se refugiaron hasta último minuto para poder acomodarse en su butaca y disfrutar de un partidazo que se nos viene en un rato nada más. Se acomoda Francia con esa campera blanca por sobre su atuendo de esta jornada, que también será de blanco hoy el conjunto francés. Del otro lado, Marruecos, que jugará con su casaca roja, con la habitual, con una campera beige por sobre esa camiseta roja que tienen los africanos. Y ahora sí ya están formados para que se venga el momento de los himnos aquí en Boston, uno de los momentos tan lindos y tan especiales que ha entregado esta Copa del Mundo, con esta muy bonita ceremonia, que ha sido realmente un éxito también en esta modificación que ha hecho la FIFA para este Mundial, y que también ha sido recibida y también disfrutamos en cada uno de los compromisos. Está Francia, está Marruecos, se vienen los himnos. Primero se vendrá, como decimos habitualmente, uno de los más lindos del mundo. Se vendrá la Marsellesa, el himno de Francia.

francés que sonaba aquí en Boston. Los franceses poniendo sus banderas al aire para que flamen. Y se vendrá ahora el himno marroquí, el himno de Marruecos.

0: estruendo que tiene que ver con las banderas de los dos equipos, de las dos selecciones que se forman detrás de los protagonistas, con el humo aquí en el estadio de Boston, y uno a uno empezando a pasarse a los jugadores africanos para saludar primero a los árbitros y después a los franceses. Se nos viene un partido bárbaro, estimado Leandro González, se nos viene el primer partido de cuartos de final, se nos viene un duelo atrapante en esta Copa del Mundo.
1: Exactamente, un partido que tiene una pinta bárbara en la previa. Mohamed Ouahabi, el técnico, dijo, el único premio es ganar el Mundial. En el 2022 teníamos demasiado respeto a este hombre que asumió en marzo de este año, campeón del mundo sub-20 en Chile el año pasado, con un equipo que tiene muchos jugadores nacidos en Francia, 6 en total. Uno de los centrales, Diop, fue compañero del sub-19 de Mbappé, para que ustedes se den una idea y se den cuenta del alcance de la relación Francia-Marruecos también en términos deportivos. El Aynaoui, nacido en Nancy. Bouadi, nacido en Servil. Bouadi es el, o fue el capitán de la selección francesa sub-21 a este enero. Tiene doble nacionalidad, canterano del Lille, una de las grandes revelaciones de este pibe, que me parece que en cualquier momento va a pegar el salto para ir a un equipo más importante de Europa, Furlan.
0: Se van formando los dos equipos para la foto oficial, para la foto habitual, y Francia chita vestido de blanco en esta Copa del Mundo.
2: Exactamente, en este caso totalmente de blanco, medias, pantalones y camiseta blanca.
0: Vendrá Pello para el sorteo con los capitanes, con Hakimi y con Mbappé. Dos capitanes, uno de cada lado. Darío Herrera es el cuarto árbitro hoy. Es un dato menor tener a Herrera como cuarto árbitro de Tello, porque ya se ha dado la particularidad que en un partido previo, en el del repechaje para la Copa del Mundo que jugaron Irak y Jamaica, Tello no pudo terminar el partido por una lesión y tuvo que entrar Herrera. ¿Se acuerdan aquel compromiso que terminó dirigiendo Herrera en los últimos minutos?
1: El partido de Congo.
0: Claro, el de Congo, perdón. Le dije, el de Congo jugando contra Jamaica. Congo-Jamaica fue ese partido que terminó, obviamente, dirigido por Herrera, cuando Tello había sido el árbitro principal en aquella oportunidad. Con el VAR también, por supuesto, como protagonista, con autoridades argentinas, con Mastrangelo como el principal, acompañado por el viejo conocido Leodán González, de tantas noches de Copa Sudamericana y Libertadores, con un estadio que de a poquito se va preparando. Mientras suena, ¿qué, Achita?
3: Esto es Saya. Titanium es el nombre del tema.
0: Revisado por David Guetta, ¿no?
3: Claro, exactamente.
0: Epa, hablando de franceses.
4: Qué salto de calidad metió el relator, ¿eh?
1: No, y Achita está derecho viejo, ¿eh? Creo que a la final, al show del medio tiempo, del entretiempo, en realidad, a la final.
0: ¿Lo va a transmitir Achita solo?
1: Lo va a transmitir Achita.
3: Bueno, dicho sea de paso, ahora se sumó el pibe Bieber. Se suma al show del entretiempo.
1: Claro, ese que sumó FIFA ayer. Justin Bieber más Madonna, sí. Más Shakira, más BTS.
0: De todo tenemos, ¿eh?
1: Y va a estar Gustavo Dudamel, que es el venezolano, que es el director de la Filarmónica de Nueva York.
0: Sí, yo creo que le faltaría un poquito de algo.
1: Los Ángeles Azul, alguna de esas cosas que le gustan al Hacha.
0: Sí, yo le sumaría.
1: Un toque tropical.
0: Yo le sumaría a Pablito Lescano, pero bueno.
1: Es un poco.
0: Humildemente,
1: mucho.
0: ¿No? Y sí, algo de lo
3: si
0: nuestro.
3: Estuvieran llevándose bien los Palmeras sería.
0: Sería. Sí, pero
5: en la fiesta de la final.
0: O Yerba Brava, ¿por qué no? Pero bueno.
5: Entretiempo. Se confirmó.
3: Está la Mona Jiménez por ahí también. Así
1: me vuelvo loco. Tranquilamente. Si baja la Mona.
5: Ahí se lo confirmó a Chita que en el entretiempo, en la final, va a estar Justin Bieber.
0: Claro, sí, Justin Bieber, pero bueno. En una de esas podemos meter alguno de los nuestros y me imaginé a Pablito Lescano con el teclado.
1: No, parece. Hacha fue el que dijo el de la que baje la Mona, me gusta ese.
0: Que baje la Mona también.
6: Antonio Ríos.
0: Antonio Ríos también. Yo le metería a un Andrés Calamaro, pero bueno, eso es otra cosa. Pero no tiene el mismo tono de. O quizás,
4: ¿no les interesa la final, relator, hay un partido? ¿Cuánta banda quiere meter?
0: Pero nos gusta el entretiempo, iba a estar lindo.
3: Y a ellos también
0: ya
3: les
0: que lo
3: encanta.
0: Hagámoslo lindo.
3: A ellos también les encanta el show del entretiempo.
1: Claro. Dicen que va a durar 11 minutos nada más.
0: Nada más.
1: Y la parte musical.
0: Yo creo que va a durar un poquito
3: la
0: más.
3: La presentación va a durar 11 minutos.
0: Sí, de la entrada de cada artista, pero bueno. Va quedando todo listo, todo preparado, señoras y señores, aquí en Dispor Radio. Se viene la acción, se nos viene Francia-Marruecos. Arrancan los cuartos de final de la Copa del Mundo.
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0: La cuenta regresiva que llega a cero, señoras y señores, ya estamos viendo, ya estamos disfrutando aquí en Boston. esta instancia de cuartos de final. El primer partido de cuartos entre Francia y Marruecos, sacó Marruecos directamente afuera. Modo así PSG. Que habrá lateral para Francia.
1: Modo PSG, pero digo, si después no activas la presión, ¿de qué te sirve? Porque mira, Francia ya la sacó limpita de una punta a otra. Hizo el lateral el 3, Digne, y ya la pelota la tiene del otro lado Olise.
0: Le dieron la pelota porque se arranque Francia en definitiva.
1: Guavo, yo no la quiero.
0: Así saliendo Mañana, Mañana que la viene entregando por bajo, jugando cortita para Saliba, que no tiene Saliba, jugando con Digne. Digne tocando atrás la pelota para Saliba. Todo de blanco vestido y Francia con camiseta roja y pantalón verde para el equipo marroquí, que va presionando la salida francesa. Así dominando la pelota Upamecano, la viene metiendo Upamecano, rebotaba en la marca de Unaki, balón afuera para lateral para Francia.
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0: Así saliendo Francia, completo dominado. Falta dura en la mitad de la cancha. Infracción que marca el árbitro. Falta fue sobre Coné. Habrá tiro libre. Falta cometida por el Ainaui. E infracción en tiro libre que corresponde a Francia en la mitad.
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1: Bueno, en Marruecos finalmente se hiciste con el 4-2-3-1. Brahim Díaz es finalmente extremo derecho, el puesto que ocupó gran parte de la Copa del Mundo. Y entre el Canush, el número 23, y Ounahi, el 8, se van repartiendo esa parte central del ataque al estar ausente Saibari. Talvi, la novedad en el equipo, a la izquierda.
0: Así saliendo Brahim Díaz, viene dominando Brahim, quiere escapar de la marca Digne, se viene Brahim, escapó también en el medio de Rabiot, la tiene Brahim tocando de taco, jugando para el Canos, así la viene jugando Canos, toca el medio para Boadiba, ahí jugando atrás, viene mirando la pelota Hakimi, la tiene Marruecos saliendo del fondo.
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1: Bueno, y la otra...
0: Va saliendo del fondo Francia, la pelota la viene dominando así por la mitad de la cancha Rabiot, otra vez que viene jugando cortita para Koundé, aquí la tiene Koundé. Koundé que viene dominando, la maneja Francia, Leán.
1: La otra novedad es la presencia de Salah Eddin como lateral por izquierda, Masraoui que venía jugando allí en esa posición, hoy de segundo central en la dupla con Issa Diop.
0: Así tocaba la pelota Digne, la venía rebotando para Sidué, no podía llegar Mbappé, viene cerrando en el fondo Diop tocando la pelota atrás, saliendo Bono, paso por el sector de Francia, Chita Ludueña.
2: De Jams con la mano en la pera pensando algunas cuestiones por ahora sin indicaciones, pero preocupado por lo rápido que Marruecos está recuperando la pelota.
0: Primeras cosas para contar por el lado de Marruecos, Pocho Raposo.
4: Bueno, Mohamed, el técnico de Marruecos, manos en los bolsillos, da pocas indicaciones. Una curiosidad del arranque del partido, el árbitro Facundo Tello se acercó al banco de Didier Deschamps y él le dio la mano al técnico. El que fue al banco de Marruecos fue el cuarto árbitro, Darío Herrera. Recordemos las palabras del técnico francés en la previa.
0: Aquí se viene Dembélé, ataca Francia, ahora la viene buscando Dembélé, pasaba con Dembélé, pelota al área, venía buscando, pero si no llegaba Olis, insiste otra vez Francia, la viene metiendo, ahora por bajo Upamecano, sacando para Saliba, Saliba abriendo para Digne, allí la tiene Digne, Digne lo viene metiendo para que la tome Dué, que la tiene Dué, se viene contra el medio Dué, marcado por Hakimi, se vienen los compañeros de equipo enfrentándose, metieron la pelota para Mbappé, pega el arco, el remate de Mbappé afuera, alcanzó a desviar la bola para mandarla al córner, el remate de Mbappé que no dudó, recibió la pelota, apuntó directamente al arco, probó contra el arco, estuvo muy atento Bono, no sé si se metió o no esa pelota por las dudas, Bono la mandó al tiro de esquina.
1: Pedalá rápido que Francia va.
0: Así tocando la pelota rápido Mbappé, va saliendo otra vez con Dembélé, la tira Dembélé, levanta el centro, viene al área, va por el primero, el cabezazo, tapó el arquero Bono, tapó el arquero Bono, tapó Bono, tapó Bono, y apenas 4 minutos Francia, ya castigó 2 veces contra el arco que defiende Bono, terminó salvando el arquero aquí después del golpe de cabeza. Se ha salvado Marruecos, lo tiene Francia metido contra su arco.
1: Y cuando Francia se activa así no te da respiro, no te deja ni comentar una jugada. Bombazo de Mbappé desde afuera. Eso que había mucha camiseta roja rodeándolo, pero controló y pateó. Es verdad, quizá la pelota no entraba, pero Bono no se complicó. Después el arquero que es hincha de River evitó el cabezazo y el gol de Upamecano que estaba en el área.
0: Ahí lateral que tiene que tomar Francia, costado derecho de la cancha, saque de meta, de costado que tiene que tomar el conjunto francés.
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0: Venía Mbappé otra vez, intentó desbordarse, le acabó la cancha. Habrá saque de meta que corresponde a Marruecos. Francia salió decidido a rápidamente encaminar las cosas.
1: Totalmente. Es verdad que Marruecos en las primeras fue a presionar arriba, alternándose a Unaki y el Canush, pero Francia una vez que tomó la pelota en un par de minutos le generó chance de gol. somos un parlante. Día feriado, gran saludo para Cucu y para Nico de Santos Lugares que están prendidos a la radio. Mucha gente por la aplicación y mucha gente por YouTube también, ¿eh?
0: Por todos lados, sí señor. También a través de DirecTV en el canal 631, 1631. Por todos lados nos pueden encontrar. Así que un abrazo grande para todos en un día feriado, en el día de la independencia en la Argentina, disfrutando de esta Copa del Mundo, de este primer partido de cuartos de final. Por ahora, 0-0 la historia aquí en Boston.
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0: Si venía buscando la pelota otra vez por allí, Dembélé venía tentando y no podía alcanzar esa pelota. La viene jugándose atrás a la Edin para que la controle el arquero Bono. Va saliendo Bono, tocando para Marraui. Marraui, que lo viene sacando contra el costado derecho para Hakimi. Aquí la tiene Hakimi. Trata de tenerla Marruecos solo un ratito. La pelota la viene buscando por aquí. La Inaui termina marcando, presionando. Por allí en la salida Ulises, echando la pelota afuera hacia la lateral que corresponde a Marruecos.
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0: Sacando la pelota Hakimi, la viene entregando otra vez a la mitad de Marruecos. Le va quedando para atacar ahora el Canu. Aquí la tiene el Canu jugando mucho más centralizado hoy. Con tal vivir abierto a la izquierda, en el puesto habitual que manejaba el Canu.
1: Claro, ese es el puesto del Canu, el volante por izquierda en ese 4-2-3-1, el conector de la izquierda. Hoy es de Talvi, el Canush viene más adentro para jugar con Unagi. Veremos cómo Marruecos puede romper. Al no tener una referencia al que vos le tires la pelota para un desmarque o eventualmente alguien que retenga, que sostenga y que aproveche la apoyatura de los volantes, veremos cómo Marruecos le llega. Veremos cuánto puede trepar Hakimi. Hakimi en la primera fase fue uno de los jugadores que más pateó al arco, que más intentó remates. Claro, el tema es que del lado de Hakimi juega Due y muchas veces por ahí se tira Mbappé.
0: Ya sabes, se llegó Lice. Claro. Si faltaría alguno.
4: Hakimi, entonces, que ya tiene un gol en este Mundial ante Haití.
1: En el partido con Brasil, que lo hicimos juntos, Furla.
0: Sí.
1: Fue el jugador con más intentos de remate ese día para Marruecos. 6.
0: Claro. Y aquel tenía que marcar a Vinicius.
1: Es un atacante más, claro. Se mandó un montón. Pero contra una Brasil que capaz te concedía más. El tema es que acá Francia no te concede demasiado. Y después tenés que cuidar la espalda.
0: Sigue manejando la pelota otra vez Marruecos en la mitad. Venía tocando el Ainaui con Wadi. Wadi jugando más atrás para Marraui. Aquí la tiene Marraui. Se va preparando para recibir el Diop. Abierto, no tiene Hakimi. La pelota la viene dominando Marraui. Levanta la cabeza. Viene tocando la pelota cortita para que vaya saliendo por aquí Diop. Aquí la tiene Diop. La maneja por aquí Marruecos. Tenemos a todo esto 7 minutos 50 de este que es el primer tiempo. Aquí a través de Dispor Radio. Viviendo y disfrutando la Copa del Mundo. Partido de cuartos de final por ahora. Empatando Francia, Marruecos va saliendo, Saliba para que la maneje Francia en el fondo.
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0: Buscando Duela, perdido, la va recuperando Marruecos. Pues había falta, infracción en el retroceso de Duela. Falta sobre Brahim Díaz. Infracción y tiro libre que corresponde a Francia. Contamos del equipo galo, Chita.
2: Con Deschamps, sobre todo, pidiéndole mucha atención a Manu Koné y a Rabiot. Sabe que Marruecos está agazapado, no quiere dejar nada librado al azar.
0: Va saliendo Marruecos en el fondo. Lo más importante, Esteban, para nosotros hoy, conocimos el árbitro que tendremos el próximo sábado para Argentina.
5: El portugués João Pinheiro, 38 años, será el tercer partido en Copa del Mundo.
0: Saliendo Wadi tocando para Diop, Diop que viene manejando, entregando para el Ainaui, abriendo la pelota para que la tenga Brahim Díaz. A correr, se viene por aquí Brahim, la tira larga, Brahim, la extensión que baja Hakimi. Corre Hakimi al espacio, baja Hakimi, no va a llegar a buscar esa pelota, lo cubría bien Dini después. Cerró bien, salió en el fondo. La pelota terminó saliendo por la última línea. Se la saque de meta que corresponde a Francia.
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0: Así buscando la pelota de Pelé, la tira de Pelé. Lo voy a recibir Infantino en el palco, que está más tranquilo hoy, ¿no? Porque hoy ve un partido y se queda. No tiene que salir corriendo para el otro.
1: Claro, tal cual.
0: Aquí salió otra vez Francia, ataca Mbappé, se viene Mbappé, bordo de área, tocó la pelota para Due, la tira Due, Due que amaga, Due que le pega al arco. Diop que bloqueaba ese remate, se quedó parado Diop como estatua, él le pegó la pelota afuera hacia la lateral francés.
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0: Aquí recuperando la pelota Wadi, aquí la tiene Wadi. Wadi que va dominando en la mitad de la cancha. Allí va saliendo Wadi. Wadi que la viene entregando hacia atrás. está sacando la pelota para controlarla y tocarla por allí Hakimi. Hakimi entregando al medio, viene dominando la pelota ahora Unaje. Así la viene dominando Unaje, pero abierto Black Díaz, prefiere jugar cortito con Hakimi. La tiene otra vez a Unaje. Unaje jugando para Hakimi, tendrá que retroceder con Diop. Lo van a presionar en la salida. Diop que la viene entregando atrás para Bono, tímidamente va presionando Mbappé, saliendo para Gibono, juega con Boadí. Boadí tocando atrás para Diop, trata de tener la pelota Marruecos ahora.
1: Sí, bajarlo un poco a Francia al ritmo, no proponer el golpe por golpe, porque sabe que allí en esa faceta del juego con Mbappé, Due, Olise y Dembélé puede perder tranquilamente. Veremos cuánto le cuesta a Marruecos esto de jugar sin 9. El otro día cuando se lesionó Saibari entró Rahimi, que hubiera sido la lógica si quería ser puesto por puesto.
0: Así buscando otra vez en la salida Saliba. Saliba que venía metiendo, estaba en offside. Mbappé por eso no participaba, va saliendo en el fondo Marruecos. Y de Marruecos, ¿qué se cuenta, Pocho?
4: Bueno, Marruecos hay que saber que nunca le pudo ganar en tiempo regular a Francia. 3 derrotas y 3 empates. Hoy parece que también busca el partido largo.
0: Y saliendo Boadí, la pelota viene entregando Boadí, metiendo para Unaje, la tira larga para Hakimi, corre Hakimi, cierra bien Saliba. Saliba que la viene jugando cortita, entregando la pelota así para Dine. Dine entregando al medio, la tensión, la perdió Rabiot, le quedó para abrirse el Canús que mete, pelota muy larga para Talvi. Demasiado largo el pase para Talvi, que no va a llegar. La corre Talvi, insiste, la controló, pero se la regaló para que la tenga después Koundé, que dejó la pelota para que se vaya al ataque de Dembélé ahora. Dembélé jugando cortito para Koundé. Así la tiene Jules Koundé, jugando al medio, entrega la pelota para Olise. Hasta aquí lo vino a buscar Miguel Olise. Espera abierto Mbappé, pero abierto por el otro costado también el jugador Due. La pelota pasa por la mitad con Coné, la maneja Francia en el medio.
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0: Ataca Francia, otra vez costado derecho, la pelota la tira lisa. Atención, viene cerquita de Dembélé, perfila atrás con Koundé. Aquí la tiene Jules Koundé, Koundé jugando más atrás todavía para que la tenga Coné. Por el medio espera Rabiot, pero va llegando antes Saliba. Aquí la tiene Saliba, Saliba que la mete larga, quiso cambiar para la busca Due, pero lo robó, la interceptó Brahim Díaz. El control se viene ahora Marruecos. Atención, se viene Brahim, está muy solo, se lo tiene que jugar el individual. Va Brahim, cae Brahim, pedían falta, el árbitro no dice nada.
1: Excelente con él.
0: Terminó marcando bien con él de atrás, se fue cerrando, ¿no? Brahim Díaz lo tenía abierto por un costado a Unaje, pero se fue cerrando solo.
1: Claro, pero a diferencia de otros partidos, Brahim Díaz acá no tenía pase para adelante. Recordá que el partido con Brasil, que le pone un pase bárbaro a Saibari, tenía quien tirársela. Ahora fue a la aventura individual y con él lo marcó bárbaro.
0: Y ahora se viene Mbappé al área. Atención, se viene Kiki. Iván Mbappé está dentro del área. Espera por adentro. Dembélé, viene Mbappé. Mbappé que vale, quedó para la zurda. El toque atrás. Llegaba Koné para buscar, pero lo marcaron justo. Igualmente le queda Digne. Insiste Francia, la viene metiendo Digne. Juega para Koundé. Los laterales se vinieron al área. La viene metiendo ahora para Mbappé. Intentó por el costado para Olise. La tira Olise. Olise que va. Busca perfil de zurdo. Tocó cortito para Mbappé. Que la tiene Mbappé. El Mbappé que la viene metiendo para Rabiot. Que la tiene Rabiot del borde del área. Metiendo la pelota para que la domina otra vez. Juega para Rabiot. La tiene Rabiot. Espera abierto Digne. Va para Digne. Insiste Francia buscando el primero, centro de Dini, viene al área, saca Marraui, le va a quedar otra vez para volver a empezar la Francia con los 11 de Marruecos prácticamente metidos en su área recién.
1: Sí, defendiendo todos en esta jugada y bien plantado Francia de nuevo con los centrales en campo rival para, si esa jugada no salió, ya darle la vuelta, reiniciarla.
0: Candolice la pelota para Coné, con atrás para Saliba, Saliba cortito para Rabiot, aquí la tiene Rabiot. Aurelien Rabiot jugando otra vez cortito, entregando la pelota así para que se venga Olise. Olise que caía, falta para marcar eso, sí, falta, marca el árbitro. Infracción sobre Olise y tiro libre para Francia.
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1: Ya definitivamente Furla, Olise es el no sé si llamarle enganche, pero el que juega por adentro. En ese trío de conectores que juega por detrás de Mbappé, el ajuste que se hizo en el partido con Senegal, primer partido en el entretiempo, no lo tocó más de Champs.
0: Me tienta decirle el 10, ¿no? De Francia.
1: El 10 de Francia.
0: Pero claro. Sí, juega ahí.
1: Ahí, sueltito.
0: Le va a pegar Dembélé, atención, se adelanta Dembélé a Maga, lo van a dejar finalmente Olise, Olise que levanta centro al área, la pelota la sacaron en el fondo, lo quedó otra vez para buscar allí a Koundé, Koundé jugando por Olise, Olise que la domina y la va sacando para Digne, aquí la tiene Digne, Digne que va encarando, me parece que tiene un viento a favor fuerte Francia, porque se mueven las redes y recién volaban las camisetas también de manera importante, cuando aquí la tiene Mbappé que va al área, Mbappé que buscaba, Diop que marca, lo vino sacando en el fondo, lo va recuperando ahora Marruecos, balón atrás para Bono, lo presiona Bono en la salida, cuidado Olise, terminó sacando muy bien cortito para el line-up y lo presionaron dos de Francia. Terminó resolviendo muy bien Bono cuando parecía que se la podían robar. Y el que la tiene es Boadí, sale Marruecos en el fondo.
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5: 25, ahora le cuento.
0: Está corriendo por aquí buscando la pelota Brahim Díaz. Brahim Díaz que va, Brahim que intenta. Venía marcando Rabiot, pero había falta antes. Marca el árbitro de Digne. Falta sobre el costado, será tiro libre que corresponde a Marruecos. 25, ¿qué?
5: Ahí estábamos repasando los historiales con Achita.
0: Sí.
5: Hoy Didier Deschamps se convierte con 25 partidos dirigidos en la Copa del Mundo en el entrenador en toda la historia de los mundiales, igual que el alemán Helmut Schön, en el entrenador que más partidos dirigió en mundiales.
0: Mira vos.
5: Schön dirigió 4 Copas del Mundo, 66 a 78, y Deschamps lleva 15 años dirigiendo la selección de Francia.
0: O sea, si hoy pasa va a llegar a 27.
1: Y porque se asegura jugar de claro, mínima por el tercer puesto.
5: El nuevo récord absoluto.
0: Claro, juegue final o juegue tercer puesto, va a jugar exacto. Dos más.
1: El tema que además de Jam, de esos mano a mano, sin contar este, de 24, ganó 18. Ah, 18 partidos. 10 mano a mano.
0: Ahí tiro libre que va a tomar Hakimi. Así la viene metiendo Hakimi, el centro pasado. Muy largo. El centro no fue bueno de Hakimi. La pelota terminó saliendo por detrás del arco que defiende. Mañán se la saque de meta que corresponde a Francia.
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1: Porque en tiempo regular, si querés, el mano a mano que perdió fue con Alemania. En el 2014, en el claro, Maracaná.
0: El Maracaná, el 1-0 con el de Hummels.
1: Con Argentina, obviamente, perdió por penales. Sí, pero sí, el partido sí. Salió 3-3.
0: Se me hace un poco de ruido cuando Sassi repasaba lo de España, ¿no? Porque es cierto que España tiene el récord de partidos sin perder, pero en el medio perdió una final con Portugal, por ejemplo.
5: Claro.
0: Que no la perdió.
1: Por penales, claro.
0: Claro, la perdió por penales, pero la perdió.
5: Sí, claro. Porque ahí lo que te dicen es que, como dice Lean, se cuenta la de los 90 de aquella claro. Derrota con Colombia.
1: Sí, obvio. Bueno, estamos hablando de una cuestión muy, muy finita, muy claro. Técnica.
0: Es un poquito de ruido eso porque después los colombianos te dicen que ellos no perdieron con Argentina en la final de Miami, pero... Sí, la perdieron. La Copa la levantó Argentina.
1: En el minuto 116, en el alargue, la perdieron.
0: Hay salida que tiene que tomar por aquí otra vez. Diop, Diop que la viene sacando al medio.
1: Me hubiera gustado un Colombia-Argentina en cuartos, ¿eh?
0: Qué pena, ¿eh?
1: Pero otra vez no les dio. ¿Qué vamos a hacer?
0: Así sacando la pelota Rabiot, otra vez que la viene entregando por abajo. La va sacando aquí para Cone. Aquí la tiene Cone.
1: Y lo digo con dolor, ¿eh? El que no les dio. Pero siempre lo mismo.
0: Sí, es una pena, una pena. Así saliendo con la pelota otra vez Francia. La viene buscando Lis, Lis tocando atrás. Va saliendo con un Upamecano, aquí la tiene Upamecano, pero abierto Koundé, la tiene Upamecano, la mete para Koundé, el que arranca Koundé, Koundé que viene dominando y tocando la pelota al medio, y viene para Dembélé, allí la tiene Dembélé, Dembélé que va buscando la pelota, aquí la tiene otra vez Dembélé, frente a dos que lo marcan, la tiene Dembélé, insiste Francia, mete la pelota para Rabiot, así lo viene buscando Rabiot, todo esto tenemos 17 minutos y Francia que va con Saliba, metiendo otra vez para Rabiot, estuvo cerca en el comienzo Francia, no se ha quedado un poco, esperando porque Marruecos lo tiene bien maniatado en el fondo, sin darle espacios, por eso maneja de un lado para el otro buscando el lugar para ver por dónde puede entrar Francia, así tocando con Saliba, jugando la pelota para que la domine otra vez. Cone saliendo por bajo, entregando allí la pelota para Koundé, Koundé que la viene abriendo para que la domine ahora Olise, se vino a la derecha para buscar, espera cerca de Pelé, por adentro espera Mbappé, se vino Olise y la pelota, encara Olise, se vino Olise frente a dos, la tiene Olise, mete para Mbappé, en la media luna está metido abierto para que llegue, por aquí Duela, tira de la tensión, levanta Duela en el centro pasado, carga Koundé, el cabezazo para arriba, fuera, antes Olise, antes que llegue, por atrás para buscar. Koundé terminó ganando finalmente Dembélé para meter de cabeza afuera. Ha llegado Francia, el centro de Doué. Estaba Koundé, terminó ganando Dembélé. Balón afuera, saque de meta para Marruecos.
1: Sí, habría que ver si no la dejaba correr Dembélé, si no la terminaba Koundé. Lo cierto es que Francia fue juntando mucho pase hasta encontrar destapado al hombre del PSG, que se la tiró a su compañero en la cabeza de Dembélé. Cruzado y alto, tenía todo controlado. Portugal agazapado para tratar de ver si puede... robar y salir a correr, Francia porada no lo deja.
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0: Humano que marca Tillo, habrá tiro libre. La mano que le cobran a Hakimi, habrá tiro libre para Francia, que ya se hace. Iba jugando rápido la pelota. Saliva aquí para que la domine Upamecano. Allí la tiene Upamecano. Nos encaminamos a la primera pausa de hidratación con el partido por ahora 0-0. Así saliendo Rabiot. Que la viene entregando por abajo. Va jugando el balón cortito para que la rebote Due. Due jugando para Saliva. Entregando tres para Due. Due que la mete para que se adelante con él. Con él que se viene. Traviento Dembélé. El balón que va a la derecha para Dembélé. Aquí la tiene Dembélé. Lo va enfrentando por allí a Salahidin. Viene Dembélé. Intentó contra el arco. Terminó rebotando en el camino. Le va quedando tres para dominar la pelota al conjunto Francisco Coné. Metiendo para Upamecano. Juega para Coné. Pero abierto Koundé ahora. Ahora va Koundé abierto. Viene en la derecha. Así buscando Koundé. Koundé tocando atrás para Coné. Los 11 de Marruecos en el fondo.
1: Bien replegados. 4-4-2, pero todos comprimidos en 20 metros porque al no tener un delantero de referencia, tanto el Kanush como Unagi juegan en la misma línea. Y después Brahim Díaz le da una mano a Hakimi para que no lo doble en el lateral del PSG.
0: Maneja la pelota otra vez Francia, lo viene sacando Saliba, se le va entregando para Koné, Koné abriendo para Koundé. Así se adelanta Koundé. Koundé que encara, Koundé que va a seguir otra vez metiendo el toque de Pelé para él. Llegó Koundé, metió el centro, venía al área, el rebote en el camino. Terminó cerrando Marragua para correrse la tiro de esquina de Francia.
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1: Y además Francia utiliza muy bien por ahora los laterales. Si no es para estirar, es para romper, como en este caso a Koundé. A Digne lo usa más como para que pase sin pelota y que sorprenda a otro. Hay que llenarse de paciencia ante un bloque tan cerrado como el de Marruecos.
0: Sin buena pelota, Ulises para Dembélé. Dembélé y el centro viene al área. Rabiot ganaba por arriba, el cabezazo desviado. Rabiot, que había aparecido libre en el área, alcanzó a cabecear, pero desviado, se la saque de meta de Marruecos.
1: Bueno, pero esto también tiene Francia, ¿no? Que además te cabecea cualquiera, porque en lo que va el partido van 20 minutos.
0: Cuidado.
1: Ya cabeció Upamecano, cabeció Dembélé y cabeció Rabiot.
0: Cuidado, le regaló uno más Hakimi. Había presionado, bueno, tuvo que salir apurado. Le regaló después Hakimi. Le quedó para venirse otra vez a Ulisse. Así la viene metiendo Francia con Due. Francia que decidió presionar la salida de Marruecos. Tocaron la pelota cortita ahora para Rabiot. Se la tiene otra vez Rabiot. Lo rápido que la recupera Francia.
1: No, tremendo, tremendo. Y no es porque Marruecos no la quiere jugar, pero porque Francia está dispuesto siempre a presionar y a ganarla rápido, a obligarlo a Marruecos al error.
0: La ahogan de una manera que parece un entrenamiento que se juega en los últimos 30 metros de la cancha.
1: Menos mal que llegaban peleados, todo peleado este equipo, ¿no?
0: Menos mal. Así tocando la pelota Rabiot para Ulisse, la tiene por aquí Ulisse, Ulisse la mete larga, va para que corra a buscar Koundé, no va a llegar Koundé, no llegó Koundé. Cuando intentó, se le fue esa pelota por la última línea, se la saque de meta para Marruecos.
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0: Más no amigos, para, más amigos.
1: No para la gente, no sí. Para la gente de estar prendida la radio en este feriado. Mucha gente paseando, volviendo a la casa. Saludo grande para Donna, que le encanta escuchar la radio. Tiene dos anitos nada más, pero quiere saber cómo va Francia y cómo va Marruecos. Y es fanática también de la radio y del fútbol y le encanta escuchar la radio.
0: Bueno, abrazo.
1: Así que una grande Donna, ya con dos años.
0: Con dos anitos ya fanática de la radio. Mira vos, así buscando la pelota. Por aquí Digne. Hasta dos sin cargo, ¿no? El tercero ya.
1: Y una Yabote tiene que aparecer, claro. ¿No? Algo. Que derrame, diría un amigo.
0: El lateral que tiene que tomar por aquí Marruecos. Tiene que hacerlo Hakimi. Tenemos 22 y la parcela estamos.
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0: Se venía Dembélé. Lo encararon. Terminó perdiendo con Salahedin. Y va recuperando la pelota Marruecos. Aquí la tiene Talvi para la contra con el Canu. El Canú que va, la mete larga para que corra Talvi. Atención que se viene Marruecos ahora. A toda velocidad lo persigue Upamecano, la tiene Talvi. Talvi la metió entre las piernas de Upamecano, pero no pudo llegar a buscar una aquí. Por eso le quedó para salir y recuperar a Jacone.
1: Mucha gente detrás de la línea de pelota termina Marruecos, ¿no? Entonces cuando quien pone a correr alguno, si no acompaña a otro, además Francia vuelve muy bien, vuelve muy rápido, vuelve muy ligero, porque Upamecano y Koundé, además que marcan bien, son muy veloces, muy rápidos.
0: Ahora se viene Brahim Díaz, solo encara Brahim, se viene Brahim Díaz, se había quedado un jugador francés que quedó tirado en el piso, el juego igualmente continúa, tocando Hakimi, entregando la pelota para un que metió para Hakimi, otra vez se viene al área, marca Digne, la pelota termina en el córner y de repente en 23 minutos Marruecos tendrá un tiro de esquina para intentar por arriba, lo que por ahora no ha podido, habrá córner que corresponde a Marruecos, cuando Francia reclamaba una falta sobre Mbappé de Hakimi, Achita.
8: Exactamente, con muchas indicaciones ahora el
0: la jugaron rápido en el corre, pelota que venía contra el área, viene intentando Talvi, la sacaron, le queda para Mbappé, Mbappé jugando atrás, cuando paren seguramente nos iremos a la pausa de hidratación, pero antes se vino Ulisse, Ulisse que buscaba, la van sacando al medio y la pelota que la venía buscando atrás por allí, la perdía finalmente, ahora en la salida Due, se vino Marruecos, se quedó protestando Due, la pelota le quedó para Brahim Díaz tocando para Unaje, aquí la tiene Unaje, luego Marruecos ahora, tocando la pelota baja para que la tenga Hakimi, juega cortito para Boadí, Boadí jugando por bajo, entrega la pelota ahora para que la domine otra vez el Canu tocando más al medio para Unaje, allí la mete Unaje, Unaje jugando con Talvi. Y Talvi atrás para el Unahue. La tiene Marruecos en el tramo de partido. La van jugando con Unahue. Atención que picó el Canos. No lo vieron. Por eso jugó cortito para Guadí. Ahora va sacando tres para que la tenga Hakimi. La maneja Hakimi. Mete para Brahim. Va corriendo para aquí Brahim Díaz. Brahim Díaz que va para el costado derecho. Siempre recostado. Marcado por Díaz. Entregando para Guadí. Guadí jugando otra vez para Brahim. Brahim que se viene frente a dos. Levantó bien el palo para Guadí. Va al área. Viene Guadí que quiere. Terminó sacando. Bien plantado en el fondo Saliba. Igualmente insiste Hakimi. La perdió. Robado y se viene Francia ahora. Y agarrate que está mal parado Marruecos. Se corre. Se viene Francia. La tiro Lice. La metió para Mbappé. Se viene Mbappé contra Lario, lo tiene Mbappé en un cara más rápido y va por afuera, penal. Penal. Lo volteó Marragua, Mbappé. Mira vos, Marruecos. agarró la galletita, lo dejaron venir los franceses. Con espacio pudo correr Francia. Olí se lo puso a correr a Mbappé. En el camino lo terminó volteando Marraoui. Y en 24, casi 25, Francia de penal tiene la gran chance de abrir el marcador por una falta inapelable sancionada por el árbitro de Jo.
1: Indiscutible el penal, indiscutible. A destiempo llegó Marraoui. Es la primera vez en 25 minutos y antes de la pausa de hidratación que Marruecos le deja espacios. Y este equipo con espacios te liquida, te arruina. Gran mérito de Due. Due es el que corta el avance de Marruecos en campo francés. Asociaron Olise y Mbappé. Mbappé puso quinta. Marraoui se tiró a destiempo. Lo tocó abajo. Bien Tello, nada para discutir. Esto es así. Francia tenía el control, pero no le podía entrar. Cuando Marruecos le dejó espacios, le dejó libertad, Olise, Mbappé, y hay penal para Dembélé. ¿O Dembélé está jugando al distraído?
0: Dembélé me parece el que la agarra.
5: Ya lo hicieron antes.
0: Claro, y después va Mbappé.
4: Relator.
0: ¿No? Lo están chequeando, ¿no? El
4: sí,
0: penal.
4: En el banco de suplentes vieron la jugada y salieron rápidamente corriendo a decirle al cuarto árbitro, a Darío Herrera, que no es penal, que no lo toca. El estadio muestra revisión VAR, veremos qué es lo que dictamina.
0: Pero salvo que estén viendo algo previo.
4: Hay una falta sobre Hakimi, o por lo menos es lo que se protesta.
1: Para mí todo pelota.
0: Después para mí es clarísimo sobre
1: Mbappé. Para mí, porque ahora hay que aclarar, cambió el tema de la famosa APP.
0: Sí.
1: Si están revisando algo previo, para mí es todo pelota lo de Due contra Hakimi. Y después Mbappé, para mí Marraoui se tira y lo toca.
0: Bueno, para mí ya está esto, ¿no? Porque ya se acomodó Mbappé.
5: Mbappé está listo.
0: Ya están todos listos, hasta Tello parece estar listo para que se venga el penal. Listo entonces. Finalizado el chequeo y se vendrá Mbappé para pegarle. En 26 y medio la chance de Francia de la apertura. Se va a adelantar Mbappé, que quiere sumar una más en la lista de esta Copa del Mundo. Dicho que termina de correr a todos para que ninguno invada. La posibilidad para Francia de abrir el marcador. Se va a adelantar Mbappé, parado de frente a la pelota Mbappé. Para dar seguramente después un par de pasos a la izquierda y buscar rematar para engañar a Bono. La concentración de Mbappé, que por ahora lo mira al árbitro, no quiere mirar al arquero. Se va a adelantar Mbappé buscando el primero Francia. De hecho todavía parece que está hablando con alguien, porque parecía que había finalizado el chequeo, pero...
5: Mbappé está molesto porque todavía no dieron la orden de patearlo.
0: No, que se demora la ejecución. De hecho que lo corre ahora Dembélé. Bueno, parece así, está todo listo, Ahora sí se vendrá entonces la ejecución para Mbappé, se demoraron. Y vendrá Mbappé para pegarle. Se vendrá la orden del árbitro. Otra vez se le mueve la pelota por el viento, me parece Mbappé. Otra vez la acomoda Mbappé, que está...
5: Y Tello lo advierte a Koné porque está invadiendo zona.
0: Ansioso y nervioso Mbappé, antes del penal, a ver. Se va a adelantar el capitán francés, allí va la orden de Tello. Mbappé que va, Mbappé que le pega. Tapó el arquero, tapó Bono. Se puso nervioso Mbappé, se molestó después de tanta demora. Y después terminó ejecutando... casi como anunciando el remate contra el palo izquierdo del arquero Bono, que así fue, y siquiera sin dar rebote, terminó controlando el penal, falló Mbappé el penal, lo tuvo Francia, Bono dice que esto sigue 0-0.
1: Pero va Francia, va por más, quiere revancha acá.
0: Y va otra vez con Due, la tiene por aquí Due, que la da, domina, Due que la va jugando atrás, el partido 0-0 en 28, todavía nos fuimos a la pausa de hidratación,
1: Tanta ceremonia la habrá jugado en contra Mbappé para llegar un poco tenso y nervioso y anunciado, abrió el pie. Para ponerla contra la mano izquierda de Bono. Ahí bien plantado el arquero. Otra vez figura Bono, Otra vez figura. Vino de un mundial espectacular el de Qatar. Y acá ya tiene atajadas muy destacadas como esta. Ni más ni menos atajarle un penal a Mbappé. Que no sé qué está pidiendo, no sé qué está reclamando.
5: Lean, está muy molesto con lo que fue la previa al penal mientras el árbitro manda el cooling break. Por esta cuestión de frenar el procedimiento del penal dos o tres veces. En el banco de Francia se quejaban exactamente de lo mismo.
1: Qué mal lo pateó. Es verdad que si Bono hubiera... elegido el otro palo, diríamos que esto que es sutil de Mbappé, cómo la sirvió para el otro lado. Choca con el cuerpo, con el movimiento previo, como que le fue dando indicios a Bono. Bono aguastó hasta el final, Mbappé abrió el pie y se perdió la chance de igualar a Messi. Sigue Messi 8-7 arriba.
0: Sí, yo creo que lo que Tello hizo demorando y amagando, que sí, que vamos, que no vamos, en algún punto lo terminó poniendo nervioso a Mbappé, que después remató tan mal que le entregó la pelota a Tello. Señoras y señores, el juego interrumpido, 0-0, estamos aquí en Boston con Francia y con Marruecos.
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5: Recordamos que fue designado João Pinheiro, el árbitro portugués para Argentina-Suiza. Sábado 10 de la noche en Kansas. Clement Orpen, el francés, estará el sábado 6 de la tarde en Miami. Para Noruega, Inglaterra. Mañana Michael Oliver, el británico, estará en Los Ángeles a las 4 de la tarde para España, Bélgica.
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5: A propósito de la situación de Mbappé, queda siempre dos goles debajo de Messi en la tabla de goleadores históricos de la Copa del Mundo. Messi 21, Mbappé 19, Miroslav Klose 16, Ronaldo Nazario 15, el brasileño.
9: Segundo penal consecutivo que le dan a Francia en el penal, en el campeonato del mundo, después de lo que había sido contra Paraguay. Y esta vez no pudo alcanzarlo a Messi. Francia tiene 14 goles en 5 partidos, repartidos 11 entre dos jugadores nada más. Mbappé 7, 4 de Dembélé.
0: El juego que se reanuda, la pelota que la viene entregando Lin, se viene jugando así para Cone. Cone que la viene metiendo por bajo, entrega ahora para que la domine Mbappé, la sacó para Dembélé, se viene Dembélé, apunta Dembélé, amagó, le quedó para la suma, le pega al arco, afuera el remate de Dembélé, que amagó a darle de derecha, pasó de largo su marcador, después le quedó para la zurda, terminó rematando desviado, ha llegado Francia que salió con todo después de la pausa.
9: La jugada clásica de Dembélé, verdad que el tiro después no pasa tan cerca, la pelota se va abriendo, se va haciendo ancho el remate, pero esa jugada clásica suya, de un jugador que maneja bárbaro los dos perfiles, que no sabe si te va a salir para la derecha o para la zurda, cortó para su pierna zurda y el tiro se fue haciendo ancho ante Bono, que hoy ya puede colgarse la medalla, la chapa que la atajó un penal a Mbappé.
0: Lo que acaba de hacer Duende, la pierna, su marcador, se viene otra vez Duende, pero marca Hakimi, roba Hakimi, saca Hakimi, recuperando la pelota, entrega por bajo y se viene de contra a Marruecos, lo van intentando meter un aquí para Brahim Díaz, ya no lo puede tener Marruecos.
9: No tiene pase para adelante, al no tener una 9 que le pique, no tiene pase para adelante.
0: Al caer el primero de Francia, se busca Olise, cae Olise, el árbitro dice que se levante Olise. Le va quedando Bodin.
4: ¿Relator?
0: Sí.
4: Tercer penal atajado para Bono en este Mundial. Dos de ellos han sido en la tanda de penales frente a Países Bajos.
0: Y uno de manera muy particular, ¿no? Ese que atajó parado, que lo hizo bárbaro contra el palo.
9: Sí, sí. Arquerazo. Un tipo que podría estar atajando un equipo más importante en Europa, ¿no?
0: ¿No se jugar nunca en River, Bono?
9: Y dependerá, yo creo que va a depender de él, ¿no? De su gana, de la billetera, de si tiene ganas de recibir dinero. Atajan al Gilal, ¿no?
0: Ah, por eso.
4: 35 años.
9: River podrá pagar bien, pero al lado del Gilal no le atanó los cordones, los tapones.
0: Bueno, pero ya está, después que la juntaste, después podés.
9: Capaz se queda un
0: año, ¿no? Capaz.
5: Y en Copa del Mundo, además de lo bien que decía Pocho, en la Copa del Mundo anterior lo elimina España, Bono le ataja dos penales en la definición.
0: Claro, fue determinante. Así saliendo Guadí. Va dominando Badí, tenemos 34 minutos, estamos en el primer tiempo aquí en Dispo Radio, por ahora 0-0 Francia Marruecos.
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0: Si tocando la pelota Brahim Díaz, la deja correr Badí, atención que se viene Marruecos ahora, que la viene metiendo para Brahim al área, Mecano. Se termina cerrando y marcando, lo va reventando Pavecano, le quedó para Duy, ahora la tira el Rabio, otra vez que la adelanta. La pelota fue a buscar larga, terminó anticipando bien por así Dios, le quedó para salir a Marraui. Si la tiene Marraui, entregando atrás la pelota para que la controle y salga Marruecos.
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0: Acá la perdieron, aguantame que va, Duy, se viene Francia por el primer remate al arco. Tapó Bono, tapó el arquero, enorme. Enorme el arquero Bono, otra vez evitando el primero, lo había perdido en la salida Marruecos. Guadí, que no sabemos qué quiso hacer, se terminó enredando con la pelota. Se la robaron, Duy se fue contra el fondo. Bono evitó lo que era el primero.
9: Sí, le faltó esquina al tiro de Duy, que está haciendo un buen partido. Un buen partido el extremo del PSG. Primero el Anahui se la pasó con mucho compromiso a Guadí, que entró a levantar la cabeza y no tenía pase. Lo apretó Due, se la robó, encaró, tenía la oferta de un pase a Mbappé, sin embargo decidió patear y justo sacó la mano, la palma derecha de la mano Bono, que ya a esta altura es la gran figura de Marruecos.
0: Le iba a pegar Olís en el tiro de esquina, va a ser difícil que Marruecos sostenga el 0-0 hasta el entretiempo, el centro que venía, el cabezazo. Que venía metiendo para allí para ganar un pero otras manos del arquero. Bueno, va a salir, no es el arquero francés, el arquero marroquí.
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0: Está a otro nivel Francia, ¿eh? De lo que vimos en el mundial está a otro nivel, ¿eh?
9: A otro nivel. A mí me gustaron los últimos dos partidos de España, pero Francia... Mira que del otro lado hay un equipo que en este Mundial, a diferencia quizás del 2022, que fue muy bueno, claro, fue un impacto tremendo el de Marruecos, me dio la sensación que Marruecos en este Mundial quiso jugar un poco más. Francia no lo deja, no lo deja.
0: Se ahoga permanentemente, así saliendo, otra vez con la pelota dominada Marruecos, la viene entregando la Inawi. Juega cortito así para que la rebote en la salida ahora, Diop abriendo el costado para... Salahedin, allí la tiene Salahedin, juega cortito para Marraui, que la tiene Marraui, toca atrás Marraui, está dominando la pelota Marruecos, saliendo del fondo el equipo africano.
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5: Chesney en el último derbi fue el último arquero que le atajaba un penal a Mbappé en octubre.
0: Y sacando la pelota otra vez el conjunto marroquí, entregando por abajo ahora para que salgan en el fondo con Hakimi. Hakimi tocando para Diop. ¿Qué contamos por el lado de Francia todo esto, Chita?
10: Deschamps se quedó protestando algunas cosas con Darío Herrera. Obviamente tiene que ver con el procedimiento del penal, pero una vez que pasó eso, se sentó en el banco nuevamente. Pocas indicaciones. Está más que claro que está conforme con lo que está haciendo su equipo, más allá de eso.
0: Hubo falta sobre Corea ahora, que presionó, robó y después terminó cometiéndole falta a la Inawi. Hay tiro libre que corresponde a Francia. La presión es asfixiante de los franceses que no te dejan salir. Habrá tiro libre para el conjunto de Deschamps.
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0: Si tocando la pelota otra vez, Dube, que la viene entregando para Dini. Dini sacando al medio, viene metiendo Saliba. Saliba que la va sacando al otro costado para... Que la domine Koundé, aquí la tiene Koundé, pasaba con él, por el medio viene Olise. Así la viene buscando otra vez Francia con Olise. Olise que encara, viene contra el área, se viene Olise, se metió en el área. Olise que lucha, Olise que mete, que la quiere Mbappé. Se la va llevando por abajo ahora Dembélé y la termina perdiendo pues con él, que no, que mira dónde juega. Casi en su propia área, sacando para Bray Díaz, ya lo marca Saliba, ya se la roba, se la abre con falta. Fracción de Saliba para tiro libre, que se juega rápido a Marruecos. Puso el pie Olise, cuidado que está molestado. No habrá tiro libre que tiene que tomar en la salida Marruecos.
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9: Creo que en otro contexto, en otro partido, en la Liga Argentina, por esa situación, el Tello hubiera
0: molestado.
9: Hubiera molestado. Me parece que hubo una bajada de línea, de acuerdo a lo que hoy pude leer en algunas cuentas que saben de referato, como por ejemplo la cuenta del árbitro internacional. Hubo una bajada de línea para estos partidos por parte de Colina, de Máximo Busaca, de la amarilla tiene que ser muy muy clara, lo mismo que la roja.
0: Y está bien.
9: Y entonces Tello me parece que va a venir con la vara no tan rigurosa. Tendrá que ser una patada grotesca o alguna cuestión disciplinaria que amerite una amarilla.
0: Me gusta aquí que dejen jugar y no por... A veces una tontería te termina.
9: Pero recién por esa interrupción, por no dejar jugar, por cortar un pase en una jugada que quiso apurar Marruecos, en un... 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
0: Si se viene atacando el conjunto marroquí, la viene buscando ahora Brendía. Brendía saliendo de la izquierda, metió para Talvi, llega al fondo, mete Talvi, el centro viene al área, terminó sacando Pamecano. Después devuelve completando Dembélé, va llegando para meter desde atrás ahora Salahedin, la pelota afuera. Termina siendo saque de meta que corresponde a Francia y de Marruecos. Contamos, Pocho.
4: Bueno, para nada contento su técnico como Ahmed Wahbi, que da muchísimas indicaciones, se pone muy nervioso cuando su equipo sale desde el fondo. Y hablando del tema de las tarjetas, recordemos que Diop en la del penal no fue amonestado.
0: Claro, tranquilamente pudo haber sido amonestado y se salvó. Diop, que de ver una tarjeta amarilla se hubiera perdido el partido siguiente de avanzar Marruecos.
4: Correcto, y me parece que Tello esto lo sabe.
0: Así tocando la pelota Upamecano, lo viene entregando

0: cancha Unagi. Unagi jugando atrás para Saladín. Saladín jugando cortito para Marroco y tocando para Saladín para que salga Marruecos.
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2: A Raúl le hemos visto jugar el Manchester United de lateral por los dos lados. Lo hemos visto jugar de central con línea de tres. Hoy está jugando de seis, siendo diestro, ¿no? Nunca el piso se tiró contra una fiera como Mbappé. Mbappé viene lanzado a toda velocidad, se tiró al piso como si no tuviera oficio y arriesgó un montón. El penal para mí fue claro, no sé qué tardaron en mirar y pensar y demás. Penalazo.
0: Entendí la demora, salvo que haya sido una demora previa por el arranque de la jugada, después no.
2: Para mí estaban chequeando si había habido falta previa de Dué contra Hakimi, que no existió por otra parte. Llegó Shakira, no es así.
3: Es una de las dos estrellas de la música que está presente. El otro es un cantante de folk, se llama Noah Kaham.
0: ¿Cómo se llama el que está, el otro?
3: Noah Kaham tiene varios éxitos, pero de música folk, más local.
0: Ah, mucho gusto, ¿no?
3: Placer. Mucho gusto.
0: Tiro libre que tiene que tomar Francia.
4: ¿Es el refuerzo del Forbes,
0: no? No, tiro libre que tiene, no tenemos para pagar. Tiene que salir en el fondo
2: nosotros
0: Francia.
2: Nosotros no podemos conocer. Además no estamos obligados a conocer. Algunos cuando nos muestran en la tele no nos conocen. No tengo que conocer a todo el mundo.
0: Y no.
2: No.
0: A menos que no son de fútbol, ¿no? Pues, ni siquiera. Si sacando la pelota más Raúl. Viene saliendo Saladín. Aquí la tiene Saladín.
2: Sí, no estamos obligados a conocer a todos. A eso.
0: Va tocando la pelota por abajo Saladín. Aquí
2: y en
0: la
2: todo
0: tiene
2: caso,
0: Marruecos.
2: En todo caso estaría bárbaro, como pasa en la liga italiana. Nosotros hacemos la Copa Italia en nuestra pantalla del 10%.
0: Zócalito,
2: ¿no? Zócalo. La FIFA supongo tiene recursos para eso. Sobre todo, pero no para que nosotros salgamos de nuestra ignorancia, sino también para que la gente sepa quién está mostrando.
0: Claro,
2: ¿no?
0: Tal cual. Así saliendo Diop, que la va levantando, Diop que la viene metiendo para Brady, se adelanta Hakimi, quiso romper Hakimi, se fue con Brady todo afuera. Ahí lateral que corresponde a Francia, allí donde está Deschamps, tiene que sacar el conjunto galo.
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0: Sacando la pelota otra vez Francia en el fondo, termina tocando Pamecar, metiendo para Cone, Cone que la viene, dejando para que la mueva. Otra vez Dué, viene cortando Guadín, va saliendo ahora Brahim Díaz, Brahim Díaz tocando para Hakimi, entrega otra vez para Brahim. Aquí la tiene Brahim Díaz, se nos va el primer tiempo y por ahora aguanta Marruecos, al menos llegar al entretiempo 0-0. Habrá que ver si lo consigue porque roba otra vez Francia con Cone. Aquí la tiene Cone, Cone que va dominando, Cone que insiste, Cone que toca atrás, la pelota viene por abajo para Dué, que bien queda todo. La van sacando ahora para que la maneje el otro en medio. Se viene Francia con Mbappé. La tiene por aquí Mbappé. Aguantó bien de espalda. Tocó atrás la pelota para que se adelante también Upamecano. Es el primer marcador central que juega casi en tres cuartos de campo rival, ¿no?
2: Sí, los centrales de Francia, la gran mayoría del partido, subidos a la mitad de la cancha. Presionando alto para, si Marruecos quiere meter la contra, ya estar ellos bien plantados para un eventual repliegue. O bien ser la primera cadena de pases de todo ese tejido que a veces, como en este caso, termina siendo una imprecisión de Francia.
0: No pudo así Upamecano con Koundé. La pelota sale por la última línea. Desde el arco va a reponer Marruecos.
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0: Hay salida que tiene que tomar en el fondo otra vez Marruecos. Sacando la pelota larga en la mitad de la cancha. Se la venía buscando por arriba para ganar línea. Rabiote que finalmente se elevaba para echar la pelota afuera para el lateral que corresponde al conjunto marroquí.
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0: Y se viene con la pelota otra vez por...
3: Sí. Está presente Antoine también, Antoine Griezmann.
0: Sí, señor. Bueno, ese sí tiene que ver con el fútbol, obviamente.
2: Yo digo que lo ya debutó el amistoso en Orlando City.
0: Y te digo que lo extraño a Francia, Podría estar jugando tranquilamente en este equipo.
2: ¿Vos sí titular?
0: Como alternativa, seguro.
2: No, como alternativa, sí, olvídate. Aparte un poco el oficio. Y que además tuvo una... ¿Por qué él decidió salir de la selección? Él tuvo una muy buena temporada la que terminó hace nada con el Atlético de Madrid. Pues. Cuando creíamos incluso... Me quedé porque iba Mbappé. Cuando Mbappé corre, mejor hay que hacer silencio.
3: Cinco más.
2: Volviendo a Griezmann. Pensábamos que iba a ser un actor más de reparto y terminó siendo un jugador... decisivo en los buenos momentos del equipo del Cholo.
0: Determinante. Allí buscando la pelota otra vez Francia. Que creo que lo reinventó Olise para que juegue de Griezmann en este equipo.
2: Cuando sigue detrás de Mbappé, ¿no? Con otro cambio de ritmo, ¿no? El que tenía Griezmann hace.
0: Claro, el del 18, si querés.
2: Claro, efectivamente.

0: Messi tocando Koundé, la pelota viene para Dembélé, la tiene Dembélé abierto a la derecha, se viene Dembélé, pasaba Koundé, la tiene Dembélé que va, e insiste por aquí Dembélé, la viene metiendo Dembélé al área, sigue a 2 por allí, la dejó para Rabiot, abrió para Digne, tocó de primera y corre Digne, se esfuerza y la consigue, va, viene abierto a la izquierda, tocando atrás la pelota para Dué, Dué que la viene metiendo al medio ahora, así se adelanta otra vez Rabiot, viene soltando para Koundé, le puede pegar a punta, le puede pegar al remate al arco, había probado desde el borde del área con él, la pelota rebotó, le cayó a Dembélé, insiste Dembélé, se viene Dembélé, Dembélé que domina, mete por bajo, le queda la pelota así para Ulisse, la tiene Ulisse, borde de área, media luna, intenta Ulisse, lo bloquea un justo en el remate, igualmente le queda Digne, insiste Francia, va Digne, le pega Digne al arco, Travesaño, Travesaño, remató Digne, pedía corro, la pelota pegó en el Travesaño, no sé si vos no llegaba, el remate de Digne, el Travesaño salvó, bueno, este no lo tenían en el libreto, los marroquíes dicen, viene Ulisse, viene Mbappé, viene Dembélé, viene Dué, y termina rematando de larga distancia a Digne, y casi Digne es el que abre el partido.
1: Tiembla el travesaño todavía del parante de Bono, que en esta nada podía ser bombazo de Digne inesperado, ¿no? Una Francia que todos se animan a jugar, a llegar, a tocar. El lateral izquierdo por adentro, terrible bombazo, ¿eh? La había adentro, aparte creía que la había tocado Bono, pero no, ¿eh? Fue todo travesaño. ¿Sabes dónde estamos a mí? Como un parlante.
0: ¿Dónde?
1: En Kansas.
0: Mira vos.
1: En el auto viajando, el Pollo Buranich, el Vasco y Julián Fernández. Mira nuestro vos. Querido compañero.
0: Abrazo grande para el Pollo, para el Vasco, para Julio y todos así en Kansas.
1: Yendo para Kansas, escuchando la radio en el auto. Una maravilla,
0: ¿eh? No le hable de Ituzaingó al Vasco, que no gana un partido, ¿no? Y sigue sin ganar. Y Ituzaingó no te va.
2: Está complicada la permanencia en 9 metros.
0: Aquí se viene atacando Dué, se viene Dué, Dué que va contra el fondo, Dué que llega. La pelota fue la saque desde el arco. Chavo forcejeaba allí, Jaquine con Duela, árbitro marca, salida para Marruecos, que respira. 47.5 es la salida para los africanos.
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1: La camiseta de Dué es de buena calidad, ¿eh?
0: Agarró camiseta y pantalón, Jaquín, no se quejaba de eso.
1: Agarró todo, igual era fuera. Y como el árbitro no la vio, el VAR acá no se puede meter.
0: Aquí se viene Dembélé, Dembélé que ataca, Dembélé que va, se viene Dembélé, Dembélé por afuera, acá Dembélé en el área, la pierde Dembélé, va robando Saladín. Sacando la pelota Saladín, la tiene Saladín para meter el pelotazo largo. Saliendo otra vez por aquí el conjunto marroquín, 48, se nos va el primer tiempo, dos le quedan a la historia. 0-0 estamos todavía, aguanta, resiste Marruecos, Francia ha sido muy superior. Hasta tuvo el penal que falló Mbappé, que terminó atacando Bono ya por los 28 minutos. Dominando ahora Marruecos con Brahim Díaz, Brahim Díaz que la viene sacando, baja para que la tenga. Otra vez por aquí el jugador, el Canús entregando para Jaquine, juega para el Canús, en abierto Brahim, pasa por Jaquine, recibe Brahim, allí la tiene Brahim Díaz, se juntan los tres en el costado derecho, la maneja por aquí el Canús, va mostrando Jaquine, la mete para Jaquine, allí la domina Jaquine, insiste Jaquine, marcado por Digne, toca para Brahim, Brahim Díaz que se la guarda, Brahim Díaz que mete, mano de Rabiot, mano, sí señor, mano de Rabiot en el borde del área, abrió los brazos Rabiot, insólito lo que hizo Rabiot, abrió los brazos, comete la falta para tiro libre para Marruecos en el borde del área en 49. Y en el final del primer tiempo Marruecos tiene una gran chance para irse arriba en el marcador.
1: El famoso brazo oposición antinatural de Rabiot, que abrió justo cuando Brahim Díaz buscaba un tiro centro. Y mirá Marruecos, en la última del primer tiempo, antes de irse al vestuario, tiene un tiro libre muy lindo para un zurdo.
0: Aquí está con la derecha como para sorprender. Es ideal para Brahim.
1: Francia puso dos en la barrera. Uno de Dembélé. Y el otro creo que es Ulisse.
0: Yo le digo, esto va al arco, ¿eh? Está Jaquine, está Brahim.
1: Jaquine tiene lugar para pegarle por afuera, ¿eh? Porque puso dos en barrera nada más, ¿eh?
0: Esto es para darle al arco. Nos preparamos porque puede estar el primero aquí de Marruecos. Le gusta Jaquine por afuera. Va Jaquine, le pega por afuera. Jaquine. Era buena, pero abrió demasiado. Era esa igual, ¿eh? Era por afuera, pero no le giró la pelota. Se fue directamente afuera, se la saque de meta por Francia.
1: Demasiado por afuera, demasiado lejos. La pelota terminó pegando en un colaborador de FIFA que está atrás del arco, ni siquiera tocó el costado de la red. Merece ganar Francia, pero nos vamos al descanso sin goles.
0: Y fue la última nomás, señoras y señores. Se acaba el primer tiempo aquí en Boston. Se ha terminado la etapa inicial. Por ahora, Francia, Marruecos no se sacan ventajas. Fue mucho más Francia, fue muy superior Francia. Pero el marcador está 0-0. Así se ha terminado el primer tiempo aquí en Boston.
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3: El primer tiempo de Francia 0, Marruecos 0, lo relató Juan Furlanich, lo comentó Leandro Bonsante y lo viviste en T-Sports Radio. 103 partidos más uno.
1: Francia y Marruecos se van al entretiempo 0-0. Francia hizo el gasto, tuvo las chances más claras, hasta un penal que atajó Bono. Bono en modo Qatar 2022, atajando todo lo que le tiró el equipo de Didier Deschamps, que se fue al vestuario discutiendo un poco con Navarro, con el árbitro argentino, ¿no, muchachos?
5: ¿Sabés con quién está discutiendo? Con Cristian Navarro, Leán.
3: Sí, señor. 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
10: Recordamos que están empatando Francia y Marruecos en el primer tiempo. 0-0 con el penal que Bono, el décimo en su carrera, le ataja a Kylian Mbappé, que Joao Piñeiro, el árbitro portugués, fue designado para dirigir el sábado 10 de la noche en Kansas el partido entre Argentina y Suiza.
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11: Lo dicho, 0-0 en Boston entre Francia y Marruecos, primer partido de cuarto de final de la Copa del Mundo. Arsène Wenger, que es el director de desarrollo de la FIFA, dijo que Francia va a ganar el Mundial. Puede ser, juega como candidato, pero acá todavía no gana. Está 0-0 con Marruecos, merece más, pero no concretó. Y hasta Mbappé, sí, Mbappé falló un penal. Va, en realidad lo atajó Bono. Bono en modo Qatar 2022 es el que banca el cero. No solamente por el penal, sino porque atajó otras chances claras de una Francia que, reitero, jugó mejor. De entrada le sacó un tiro desde afuera a Mbappé. Un cabezazo dentro del área chica a Upamecano. Luego un mano a mano a Doué tras una salida en falso de Boadí. Ese chico que es una de las revelaciones de la Copa. Y en el final tuvo suerte porque un bombazo de Digne estalló contra el travesaño. Hoy Doué está jugando bien. Y lo mismo Manu Koné en la mitad de la cancha. Marruecos esperó agazapado para cortar y correr, pero la realidad es que Francia no lo dejó. Cuando subió las líneas lo pagó caro a los 25 en la primera que se adelantó. Penal, primero un gran quite de Doué ante Hakimi y luego Mbappé, que con espacios te arruina. Más Rauri hoy de central, se tiró al piso, llegó tarde, lo tocó a Kylian y Tello no dudó. El que dudó después de toda la ceremonia fue Mbappé y Bono se lo atajó. Otro Marruecos al que veníamos viendo en el Mundial, un poco más parecido al del Mundial 2022. Conservador, pero en gran parte porque Francia, reitero, no lo dejó con ese poderío ofensivo que tiene. Debe maniobrar en pocos metros, muchas piernas rivales. Arriba Marruecos no tiene pase para adelante, sino un 9 puro porque Saibari está lesionado. No tiene desmarque ni nadie que la aguante arriba. Por ahora es 0-0, lo sostiene Bono. ¿Cuánto podrá aguantar Marruecos los embates de Francia?
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12: Ya está Francia para jugar el segundo tiempo, lentamente volviendo también el seleccionado marroquí, esperando para ver si hay novedades en los equipos. Me parece por el lado de Francia los mismos, Achita, ¿no?
14: No advertí cambios, al menos hasta el momento.
12: Por el lado de Marruecos, por lo que están volviendo, parecen también ser los mismos. Importante que lo vemos a Saibari como una alternativa en el banco de suplentes.
17: Sí, así es. Más allá de la molestia en los isquiotibiales, motivo por el cual está en el banco de suplentes, y así lo comentó su técnico en la última conferencia de prensa.
12: Bueno, vuelve Marruecos para el segundo tiempo. Habrá que ver si con alguna variación desde lo táctico, ¿no? Sobre todo.
18: Sí, hay que ver hasta cuándo puedo aguantar, ¿no? Porque yo reitero este dato. Hoy no tiene pase para adelante. Al no jugar Saibari, ni el 9 que entró el otro día, Rahimi, tiene a Unagi, que es volante, y a el Canush, que muchas veces se tiró para adentro. Pero claro, cuando Brahim Díaz tomó la pelota y trató de cambiar el ritmo, Brahim tenía mucho pase para adelante con Saibari en otros partidos. Hoy no lo tiene, y eso lo extraña a Marruecos, que sufrió el partido. Mirá este dato, Furla. En la historia mundialista, Bono, entre tiempo regular y definiciones, solamente le metieron 2 penales. 4 atajó, 3 los erraron. Y hoy le atajó a Mbappé, que Mbappé, por otra parte, no pudo alcanzar a Messi. La verdad que lo de Bono es...
12: No, tremendo los números de Bono. Tremendo. Tremendo la lectura que tiene Bono, que está claro que es extraordinario. Gracias a todos. Muchísima gente prendida también en el canal de YouTube. Recién revisaba.
18: ¿Sí?
12: Muchísima gente en vivo siguiendo también el partido. Muchísimos prendidos en la aplicación. Obviamente en la 103.1, recorriendo la ciudad de Buenos Aires y la capital federal.
18: El otro día en el partido con Suecia jugamos a ver quién metía el segundo o el tercero cuando era un baile. Hoy no necesitamos para jugar tanto.
12: No necesitamos para jugar con quién va a meter el tercero, pero sí quién va a meter el primero. Podemos preguntarle a la gente, a ver si se anima.
18: Pero algunos te pueden decir, para mí el primero lo hace
12: Brahim Díaz.
18: Díaz.
12: O Unagi. O Unagi. Bueno.
17: Sí. O 0-0 alargue y penales, relator.
12: ¿Cómo están con el empate Pocho Raposo y Carrito?
18: Pocho Blota, quiere un partido largo.
12: Pocho quiere partido largo.
18: Capaz que en el Prode le puso empate, ¿viste?
12: No sé.
17: En el Prode puse que ganaba Francia. La competencia es la competencia.
19: La última vez que Mbappé erraba un penal con la selección de Francia, Francia perdió.
12: Ah, mira vos. ¿Cuándo fue eso?
19: Euro 2020 contra Suiza.
12: ¿El perdió? 5-3.
19: ¿Eh?
12: 5-3 terminó ese partido.
19: 5-3.
12: Mira vos.
19: Llevaba 15 penales convertidos de forma consecutiva en la selección.
18: Tremendo. Impresionante.
12: Conozco al que lo relata, su partido.
18: ¿Pareció usted?
12: Claro. Bueno, va quedando todo listo, señoras y señores. Se nos viene el segundo tiempo aquí en Boston.
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12: Segundo tiempo en marcha que a través de D-Sport Radio aquí en Boston, con el partido 0-0 entre Francia y Marruecos, con Francia que la sacó lejos, pero sí presionó y ya la recuperó y ya la tiene. Y va saliendo con la verde y Saliba. Aquí la tiene Saliba. Saliba jugando cortito con Upamecano. Entonces repasamos a Chita, sin cambio Francia.
14: Sin cambio Francia.
12: Lo mismo Marruecos, Pocho.
17: Correcto, los mismos 11.
12: Sin amonestado Francia.
14: Exactamente, relator.
12: Tampoco tiene amarilla Marruecos.
17: Así es.
12: Hay lateral que tiene que tomar aquí el conjunto marroquí. Lateral que tiene que hacer sobre el costado izquierdo Salahedin.
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12: Allí saliendo con la pelota otra vez el conjunto francés. Viene dominando por aquí. En el fondo, Dine jugando cortito para Saliba. Saliba que la viene entregando para que se adelante ahora Upamecano. Aquí la tiene Upamecano. Viene metiendo al costado para que la domine por aquí Koundé. Aquí la tiene Koundé. Koundé que va entregando cortito. Saliendo al medio ahora con Dembélé, que ha cambiado algo, que es Botines, ¿no? Tenía unos flúor, ahora tiene uno naranja, me parece, Achita.
14: Exactamente, que se pueden ver mucho mejor en contraste con el suelo.
12: Así dominando la pelota en la mitad de Olinson. Dice que la viene sacando para Koundé. Ahí ya tiene Koundé. Koundé que la viene entregando para que la domine ahora sobre el costado. El jugador de Dembélé, aquí la tiene Dembélé, se viene Dembélé, Dembélé entre las piernas, metía la pelota de el Ainaui terminó sacando más Raúl. Y ahora el que la viene controlándose a Unagi. Allí la tiene Unagi. Tres lo rodea, metió bien para que corra. Aquí el ganó, metió al medio para Unagi. Atención, que lo mal parado Francia. Y aquí se viene Unagi. Atención, que pica para ahí. La viene metiendo al costado. Pelota que va sobre el costado para Hakimi. Aquí la tiene Hakimi. Hakimi la mete al área pasada para Talvi. Marca Koundé. Ahí corre Talvi otra vez, que insiste. Está dentro del área. La domina Talvi. Insiste Talvi. Insiste Marruecos, que por primera vez creo en el partido pudo correr con gente para poder atacarlo a Francia. Aquí la tiene Talvi. Toca atrás. La pelota viene para Unagi. Unagi que apunta, se mete en el área. Va Unagi. No lo quisieron tocar. Terminó marcando. Finalmente sacando. Igualmente le queda otra vez a Marruecos. Intentaba Brahim, pero terminó sacando la pelota con lo justo Dinie. Bueno, se ha aproximado seriamente Marruecos.
18: Es la primera vez que pudo poner un poco de gente arriba Marruecos. Una buena contra, una buena conducción de Unagi. ¿Por qué no pateó de primera Brahim?
12: No se animó, porque quedó para la derecha, me parece, ¿no? Con la derecha.
18: Pero fíjate que después en el rebote ahora sí pateó de derecha encima de la marca. Era esa jugada previa, la anterior, mucho más favorable porque Francia estaba volviendo, estaba corriendo para atrás.
12: Se terminó de animar allí saliendo con la verdadera otra vez Marruecos. Va saliendo con el balón bajo para allí Unagi, tocando corto para Hakimi. Hakimi metiendo al medio, la maneja el conjunto marroquí.
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12: Había metido el Canú buscando la tabla y pedían falta el árbitro. No dijo nada y va saliendo Koné. Aquí la tiene Koné, que mete largo. Y a correr se viene Francia. Atención, y va Mbappé. A correr se viene Mbappé. Costado izquierdo de la cancha. Busca Mbappé. Marca Hakimi en el retroceso al corner. Sacaba la pelota mandando sobre la última línea más. Será córner que corresponde a Francia después del pelotazo largo. Alcanzó a tocar la pelota el marroquí. Será salida para Francia.
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18: Cobra abajo.
12: Sí, corrigieron finalmente. Saque desde el arco. Allí saliendo el conjunto marroquí. Estaba mal parado Lice, que estaba adentro de la media luna. El árbitro, no sé si lo advirtió o no. Lo cierto es que quiso sacar a los marroquíes y ya la recupera Francia. Allí lo viene metiendo justamente Olise. Quiso meter para Rabiot. Se adelanta con él. La pierde. Le va quedando la pelota al Canús. El Canús que la viene entregando baja para que la tire larga ahora para Talvi. A correr se viene Talvi. Parece decidido Marruecos a jugar un poquito más adelantado Francia ahora. No pudo llegar Talvi a buscar esa pelota. Se fue por el costado. Será lateral para Francia. Quedó dolorido con ella, Chita.
14: Exactamente, en la rodilla derecha. Le duele bastante al mediocampista.
12: No sé si fue un choque, un movimiento raro, pero quedó muy dolorido con
18: ella. Sí. Habría que verlo después en alguna reiteración. Tchouaméni no está para jugar, ¿no?
14: No está al 100%. Por eso, y porque también el rendimiento del partido de Paraguay había sido bueno de Koné, por eso repite. Empezó a mirar el banco de Jansson.
18: A mí Koné, hoy en Francia, me parece uno de los mejores jugadores. En los 50 minutos que llevamos de partido, tanto él como Duen me parecen los más lúcidos que ha tenido Francia en partido. Es decir, che, no me nombraste a Mbappé, no me nombraste a Dembélé, tampoco a Olise. No, falta un poquito más de la mejor versión de aquellos para que Francia lo termine de ganar.
12: Bueno, ya se recuperó por lo pronto Koné, aunque está con alguna molestia en la mitad, ¿no?
14: Está probando la rodilla, le duele mucho.
12: Así salía Rabiot, va entregando cortita para Upamecano. 5 minutos tenemos saliendo Francia en el fondo.
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12: Saliendo con la pelota otra vez Francia, que la vienen entregando para que la dominen. La ha salido Upamecano, entregando cortito para Liso. Dice que la rebota, le va quedando otra vez la pelota para dominar allí a Upamecano. Manejando el balón y saliendo otra vez Francia la con Koné. Aquí la tiene Koné. Koné que va. Koné que va encarando por el medio. Intentó meter la pelota para Dembélé. No podía Dembélé. Marcó el Canús. Saliendo hacia atrás con Talvi. Talvi jugando con Saladín. Así la tiene Saladín para el Ainaui. Más atrás para el arquero Bono.
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12: Sí, presionaba la salida Francia, la va recuperando Marruecos, saliendo con otra vez el Ainaui. Aquí las tiene el Ainaui, levanta la cabeza, vete para Saladín, abierto, espera el Canús, más abierto Talvi. Se proyecta Saladín por primera vez, creo en la tarde, así tocando la pelota para Talvi. Talvi que domina a la izquierda, aquí la tiene Talvi, marcado por Koundé, intentó meter al medio, la pelota rebota, la corre Talvi, cierra. En el fondo Upamecano termina siendo córner, claro, es córner. Upamecano la cubrió como si era arco, pero será tiro de esquina que corresponde a Marruecos en la izquierda.
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18: Es insólito, Upamecano. Porque aparte era una jugada que tenía favorables como para rechazar, ¿no? meterle el puntazo y sacarla. Y la cubrió como si le hubiera pegado un jugador de Marruecos. Si no, le pegó un compañero, efectivamente. Y el tiro de esquina que regaló, llega a venir el gol acá a Marruecos.
12: Increíble, se vendrá el tiro de esquina a costado izquierdo. La tiene que tocar así Hakimi, jugando cortita. La pelota que la vienen jugando hacia atrás. Se viene por aquí otra vez Marruecos. Le va quedando nuevamente por aquí a Hakimi. Aquí la tiene Hakimi. Abierto sobre la izquierda. Quedan todos duros después de lo que hizo Upamecano. Aquí la pelota le quedó para venir. Atención a Marruecos. Buscando otra vez al área. La terminó tirando a cualquier parte. Desde atrás. Para sacar ahora Diop. Será saque desde el arco que corresponde a Francia.
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12: ¿Se mueve alguien en Francia, Sachita, pensando en alguna variante?
14: Por ahora no se mueve nadie. En un momento pensó que perdía todo el técnico, pero sí, ahora está bien.
18: Necesita un poquito, ¿sabes de quién? De Olise. Olise fue, o es hasta ahora, el jugador con más pase gol en el Mundial. 5, mandan ese registro. Pero en este partido, por ahora, brilla por su ausencia.
12: Si se viene otra vez Francia, la viene tocando por bajo ahora con ese balón Cone abriendo para Koundé. Koundé que va en la derecha, Koundé que la mete larga, va la pelota para Dembélé, la tiene por aquí el Mosquito. A Dembélé que encarlo, marca bien, sale Dile, queda otra vez a Dembélé que la toca al medio, atención, se viene buscando Francia, levantaron otra vez al área, viene buscando para así Koundé, terminaron marcando, después que había levantado Duy, ahora lo va recuperando Marruecos, saliendo otra vez por la mitad del equipo africano, que puede correr más en el segundo tiempo, y va para Talvi, de correr se viene Talvi, va Talvi a la izquierda, lo persigue Upamecano, la tiene Talvi que va, Marco Upamecano. Cortando allí cuando intentó meter Talvi hacia el medio, será lateral en ataque de Marruecos.
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18: Estamos de acuerdo que Marruecos se está animando más que en todo el primer tiempo, ¿no?
12: Sí, yo te iba a decir, no lo estará engañando Francia, ¿no? Dejándolo venir un poquito para agarrarlo de contra como lo agarró en el penal de Mbappé.
18: Es que fue la única jugada en la que Marruecos se desarmó. Fue con gente arriba y prácticamente quedaron mano a mano para volver contra tipos que con espacios disparan y son flechas, ¿no?
14: Lo raro que Deschamps está muy tranquilo.
12: Claro, como que están dándole otra vez el dulcecito para que se adelanten, ¿no? Tratando de ver si pueden romper esa línea, que por ahora es muy férrea de Marruecos. Cuando hay falta de Boadía ahora. Falta sobre Olise, habrá tiro libre que corresponde a Francia y de Marruecos. A todo esto, Pocho, ¿qué se dice?
17: Bueno, Mohamed da indicaciones, pero con las manos en los bolsillos. Recién ahora lo vive de pie, está bastante tranquilo. Le gusta que su equipo salga un poco más de lo que lo hizo en el primer tiempo.
12: Sorprende la tribuna de enfrente a nosotros, todavía no se ha completado. Ya tenemos casi 10 minutos del segundo tiempo.
18: Mucha gente que le gusta venir a los partidos a sacarse fotos, a subir en Instagram, a comer y no ver el partido, ¿no? Pareciera.
12: Se van a perder el gol de Francia. Mira, aquí la viene buscando Mbappé. La pelota abierta sobre el costado. Se viene Francia, remate al arco. Bono. Bono dice, todavía pueden quedarse un ratito porque todavía no pasa nada. Remató, duele, controló el arquero. La había tocado Mbappé, duele, pegó al arco. Terminó, fue bien al centro el remate, la controló el arquero.
18: En dos tiempos, un bombazo de Due. Estaba un poco tapado el arquero por la presencia de Diop, aquel que jugó en el sub-19 de Francia con Mbappé. Due es el más productivo en ataque hasta ahora de Francia. Quinta tajada de Bono lo que va del partido. Entre ellos, para el que recién prende la radio, sí, hace un rato en el minuto 26 la atajó un penal a Mbappé.
12: Así saliendo con la pelota Francia, la viene metiendo al costado para que ataque otra vez Dembélé, la tiene por aquí Dembélé. Dembélé que enfrenta la marca de Saladín, la va tocando atrás para que la domine Olise. Olise jugando más atrás todavía para Upamecano, la va jugando cortita para Saliba. Así saliendo Saliba, viene tocando de taco Mbappé, la viene abriendo para Digne. Allí la tiene Digne, espera abierto por aquí al costado, por el izquierdo Due. Prefiere jugar otra vez al medio con Saliba. Allí la tiene Saliba, el partido para ahora 0-0. De aquí se viene Olise, va Francia, encara Olise y se va. De aquí lo tira Olise, espera Mbappé, la pelota al medio, está el primero. Y por arriba. Y por arriba Mbappé, después del toque de Olise, la enganchó cuando se empezaba a levantar la pelota. Por eso la terminó tirando desviada y alta. Ha llegado otra vez Francia, ha llegado otra vez el equipo de Deschamps. Esta vez fue Olise el que la armó y Mbappé la terminó tirando alta.
18: Sí, de cualquier manera nada valía. Nada valía porque cuando suelta el pase Olise, Mbappé arranca en posición adelantada. Pero qué bien que apareció el 11 en esta jugada, ¿eh? En la primera buena intervención, después Mbappé le pegaba horrible a la pelota, que además le había llegado con un pique adicional producto de un rebote en Guadí. Guadí que le tiró del pantaloncito a Olise. Debe ser la primera vez que hace ese movimiento clásico Olise de girar, darse vuelta y encarar para adelante.
12: Ahora el que limpió bárbaro es Dembélé y se viene otra vez Francia. Atención, arrancaba con Due, la vienen jugando por el costado, la tiene Due que va, insiste con Mbappé, la viene buscando Mbappé que la controla, va tocando atrás, jugando para, que la tenga otra vez Digne jugando para Rabiot, aquí la tiene Rabiot, mete por bajo, insiste Francia, a buscar por el costado izquierdo, se viene otra vez Mbappé, marcado por Hakimi, la tiene por aquí Mbappé que frena, tiene que tocar atrás, lo empujaba Hakimi, la tiene Mbappé, otra vez lo empuja Hakimi. Allá de tanto empujarlo, tiene que una falta el árbitro. Si la va dominando otra vez por el costado del capitán francés, la tiene Mbappé, marcado por Brahim Díaz ahora, los compañeros del Madrid que se juntan, y la pelota que la va dominando otra vez Francia, van tocando al medio para Upamecano, la tiene por aquí Upamecano, juega para Dembélé, allí se viene Dembélé, Dembélé que va encarando, toca cortito para Olise, aquí la tira Olise, va girando Olise, va para acá para allá Olise, se marca Olise, tiene que tocar atrás la pelota, la va jugando corta para Upamecano, entrega el medio ahora para Cone, Cone más al medio para Saliba, allí la tiene Saliba, y ahora el que se viene es Due, y se viene Francia buscando el primero, Due se mete en el área, jugó para Mbappé, Mbappé que busca, se amaca, escapó de Hakimi, metió el centro colgadito, muy largo, terminó siendo, lo pudo alcanzar con Due por atrás, la pelota fue muy larga, termina siendo saque de meta que corresponde a Marruecos.
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12: Hay salida que tiene que tomar Marruecos, salida que tiene que tomar el conjunto marroquí, va sacando larga la pelota Bono. Viene devolviendo para allí Koundé, va sacando otra vez en la mitad de la cancha ahora el Enahue. Insistiendo otra vez Francia, venía metiendo para allí Koundé, la va sacando Diop. Diop que le va jugando al medio, busca Boadí por allí. Boadí que lucha, le va quedando el Enahue y toca atrás para que salga Diop para Marruecos.
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12: Gumaro de Koundé en la mitad. Hay tiro libre que tiene que tomar Marruecos. Se levanta el público francés, Achita.
14: Exactamente, viendo que el equipo todavía no fluye, su gente empieza a levantarse y a saltar.
12: Va tocando la pelota corta otra vez en el fondo Hakimi. Van saliendo con Diop. No presiona Francia ahora la salida de Marruecos. Es como que se ha tomado un respiro en el partido Francia.
18: De regular, ¿no? De regular un poquito más, ¿no?
12: Además una temperatura altísima teníamos, ¿no? Eso lo habíamos marcado.
18: Sí, y ahí es un gran desgaste en el primer tiempo, porque también el hecho de tener paciencia, llevar la pelota de un lado al otro, tratar de ver cómo romper de algunos desmarques. Marruecos le bloqueó mucho tiro. Aún así, Bono es la figura, con lo cual habla también de una Francia productiva en ataque, con llegadas claras de gol. Pero en el segundo tiempo la cosa está un poco más pareja.
12: Aquí se viene Koné que la viene abriendo, la va entregando al otro costado para que la busque Mbappé. Se viene otra vez Francia en ataque. Dominando la pelota la Due que la viene abriendo para Digne, que la tiene Digne. Se va acercando a buscar esa pelota por la mitad de la cancha con él. Vienen tocando al medio, querían combinar, pero no podían. Ahora con Olise, insisto, otra vez por aquí Digne, va recuperando Rabiot, toca para Digne. Allí la tiene Digne, mete el centro, Digne viene al área, Marraue que termina cerrando. Se cambió Marraue. Va presionando otra vez Francia en la salida, la va metiendo Rabiot, le quedó otra vez para venirse para allí. Mbappé, le quedó Mbappé, le puede pegar, le pega Mbappé al arco. Puso lejos contra el palo del alcance de Bono a los 14 minutos del segundo tiempo, cuando todo Marruecos le pide una mano al árbitro Tello. En el arranque de la jugada, Mbappé definió bárbaro para marcar el primero, para, como dicen en España, romper la lata, para poder abrir el marcador, para destrabar un partido complicado para Francia, sobre todo en el segundo tiempo, por Mbappé. Después de esa gran definición lejos del arquero, gana Francia, el mejor de la cancha. Francia le está ganando a Marruecos. Golazo de Mbappé. Francia arriba, más cerca de las semifinales el equipo de Deschamps.
18: Reclaman una mano previa de Rabiot. Eso es lo que protesta Marruecos. Después es un golazo de Mbappé. Uno más. Le tocaron la cola al León y este reaccionó. Después del penal que le había atajado a Bono, pavada de revancha se tomó Mbappé, recibiendo en esa zona que le encanta, contra el vértice derecho de la defensa rival, para él acomodar el cuerpo, y todos sabemos que le va a pegar ahí. Hasta Bono lo sabía, pero fue un golazo de Mbappé. Cobrado ya por Tello, después de la revisión, evidentemente, de manera interna del VAR, para ver si había mano o no de Rabiot. Un golazo de Francia. Francia jugaba mejor, lo merecía. Es verdad que el segundo tiempo estaba un poco más parejo, con un Marruecos que se había animado un poquito más. Pero apareció el fenómeno, apareció Mbappé para igualar a Messi y para destrabar un partido que se había puesto un poco espeso.
14: El festejo del banco francés, una vez confirmado el gol, puño en alto para Mbappé. Octavo gol para el número 10, para el capitán. Y obviamente Francia sigue con un andar arrollador. 15 goles en lo que va de la Copa.
15: Y por el lado de Marruecos vamos a tener dos modificaciones.
12: Las presentamos, dale.
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17: Se retiró con la camiseta número 6, Wadi, con la número 23, El Canús. Ingresaron con la 4, Amrabat, el jugador del Betis. Y con la número 9, Raimi, el autor de dos tantos en esta Copa para Marruecos.
12: Así atacando otra vez Marruecos, va sacando la pelota Saliba. Está ganando Francia por un tanto contra cero. Y claro, Marruecos tiene que romper lo que venía haciendo hasta aquí, tratar de buscar otro camino.
18: Arriesgar un poquito. Ahora sí ya puso una punta de referencia como Rahimi. Veremos cómo reparte a los compañeros que juegan por detrás suyo. Salió el Canús, seguramente con Talvi a la izquierda. O Unagi libre, Brahim Díaz a la derecha. Y Amrabat, jugador de mucha presencia, titular hasta hace muy poco tiempo, en lugar de Wadi, que fue para mí una de las revelaciones del Mundial, que se cotizó, pero que hoy no tuvo un buen partido el número 6.
12: Así saliendo otra vez con la pelota Marruecos, está ganando Francia por un tanto contra cero. Con este gol Mbappé llega cuánto entonces, cuando acá hay una falta durísima, esta sí de tarjeta. Bueno, señoras y señores, ya me contás porque antes hay tarjeta amarilla, la falta dura sobre Mbappé cometida por Diop. Presentamos en amonestado a Marruecos.
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17: Primer amonestado en Marruecos, el número 14, Issa Diop, y en caso de haber próximo partido se lo perderá.
18: Diop, que reitero, fue compañero de Mbappé en el sub-19 de Francia.
12: No se acordó, ¿no?
18: No, acá no le importó. Y es más, fue el que le dio un poco la derecha a Mbappé para que este arquee el cuerpo y meta el golazo que metió. Y había tres rodeándolo en Mbappé. El gol de Mbappé es una maravilla. Además, es el octavo gol en el Mundial. Y en la carrera con Messi es 20-21. En realidad 21-20, ¿no? En favor de Leo.
19: Exacto.
18: Qué maravilla, qué animal, por favor. Además, el promedio. Jugó 20 partidos, metió 20 goles.
12: Es una locura.
18: Porque Messi tiene 21-30, ¿no?
19: 21-30 y Mbappé con este, que igual el récord de Lloris, tiene 20-20.
18: ¡Qué animal, por favor!
12: Tremendo. Así se viene otra vez Francia y va por más. Se viene otra vez con Mbappé que va, la viene metiendo para Rabiot, rápidamente por abajo. Terminó sacando la pelota Diop para el lateral. Habrá saque de costado para Francia, que si no baja el pie del acelerador va a ser un par más, ¿eh?
18: Y sí, está el partido para ello. Marruecos ahora se rompió un poquito. Sacó un volante, puso un delantero. El partido se lo pedía incluso mucho antes. Nosotros hablábamos casi que hasta el hartazgo, esta falta de desmarque, de pase hacia adelante, o de alguien que retenga la pelota, que se posicione, que pivotee. Claro, el tema es si Francia no te la deja tocar, va a ser muy difícil. Marruecos tendrá que estar agazapado a un error no forzado, cortar y salir rápido, que es lo que nunca pudo hacer en todo el partido.
12: Así saliendo otra vez Francia, ganando por 1-0 el equipo de Deschamps.
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19: Se dieron unas quejas.
12: Ya me contás, así la viene buscando Lice, aquí la tiro Lice. Lice que va, se viene Lice en la derecha, Lice va por más Francia. Así la tiro Lice, dos lo marcan, la tiro Lice. Lice que lucha, le queda para Koundé. La tiene Koundé, la mete por bajo, insistiendo otra vez Francia con Koné. Koné para Koundé, la tiene otra vez Koné. Ah, con eso en la derecha, la tiene por aquí con espero Lice, toca la pelota para Lice, la maneja Francia. Quiso meter un taco Lice, arriesgó y la perdió y se viene Rahimi ahora. Pero va a tirar muy larga Rahimi, no va a llegar a ser la lateral de Francia. Sí, contame.
19: El tiempo de espera para patear un penal es demasiado largo. Lo posteó recién en Instagram Erling Haaland, el delantero noruego.
12: Mira vos, Haaland sumándose a la protesta de los franceses.
18: Claro, bueno, me parece un poco lo que Deschamps debía estar protestando a Navarro en eso que nos contaba el Hacha antes del final del... En realidad en el final del primer tiempo, antes de ir al vestuario.
12: Allí se viene Francia por más, la tiene Dembélé, va por el segundo, Dembélé que encara, le pega. Le dieron todo el espacio, no necesitó descargar con nadie, él mismo encaró hasta el fondo, remató de derecha, abajo contra el palo izquierdo de Bono, para allá a esta altura les digo, en 21 minutos del segundo tiempo, sentenciar la historia, poner a Francia en las semifinales de la Copa del Mundo, hacer que el partido ya a esta altura se termine. Dembélé marca el segundo, estira la diferencia, marca en el resultado hasta aquí lo que fue el trámite del partido. Después del toque de Olise, la corrida larga de Dembélé, le dieron espacios, definió. Francia aumenta la diferencia, no pudo Bono. Gana Francia ahora frente a Marruecos por dos tantos contra cero.
18: Dembélé en modo PSG, por lo menos en esta jugada. Por adentro, abandonó la banda
11: apiló gente, cambió el ritmo, aceleró, le pegó de derecha, la tocó Bono, pero nada pudo hacer. Nada pudo hacer Marruecos. Después del 0-1 se cayó a pedazos, Francia se agrandó con espacios, estos tipos te liquidan. 8 goles tiene Mbappé, 5 de Dembélé. Entre los dos se reparten 13 de los 16 gritos de Francia. Por esos está 2 goles arriba. Por esos Francia está cada vez más cerca de jugar otra más semifinal de la Copa del Mundo. La tercera consecutiva de la mano de Deschamps.
14: La celebración del banco francés por el gol de Dembélé en el medio de la cancha. Dedos en la 100 para el técnico. Ahora a pensar mientras se viene el cooling break.
17: Caras de frustración por el lado de Marruecos. No pueden creer cómo lo dejaron patear tan cómodo a Dembélé.
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19: Una clasificación revolucionaria de Francia, semifinales. Porque con este pasaporte está jugando el 14 de julio, justamente.
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19: 4 de la tarde en Dallas. Ese martes de 14 de julio, celebración de la independencia francesa. Estaría jugando el equipo de Mbappé la semifinal frente a España o a Bélgica.
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18: ¿Tiene ganas de jugar Furlanich con la gente de YouTube?
15: Usted había preguntado quién hacía el tercero de Francia hace un ratito, ¿no? Bueno, eso, ahora lo puede preguntar.
18: Eso
15: ya
18: fue en el partido con Suecia. Hicimos el juego, una vez que Francia estaba 2-0.
15: Sí.
18: ¿Quién hace el tercero?
15: Bueno, ahora puede preguntar.
18: Podemos replicar de a la gente de nuestro canal de YouTube. ¿Quién hace el tercer gol de Francia?
15: Bueno, pueden ser el canal de YouTube, unas 200 personas también, tanto en X como en Instagram, arroba JFurlanich,
18: arroba Bonsantelean.
15: Ahí nos pueden escribir.
18: Francia por ahora no hizo cambios.
15: Yo creo que Olise en cualquier momento.
18: Mira, justo, uno que no había jugado en el Mundial todavía, uno de los pocos que todavía no había sumado minutos en esta Copa del Mundo.
15: Bueno, presentamos el cambio en Francia.
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14: Se viene con el 18, Zaire Emery, para que se retire con el 6, quien estaba con algunas complicaciones físicas, Koné.
18: Y que además arrastraba una amarilla, y que hoy a mí el primer tiempo de Koné me gustó y mucho. Podría haber puesto a Colo Kanté, ¿no?
15: Claro.
18: Pero no.
15: Lo pone a Zaire Emery, que es más juego, ¿no?
18: Zaire Emery, que en el PSG ha jugado por adentro, aunque lo hemos visto jugar de 8, clásico, hasta de lateral.
15: Jugó la semi, ¿no? Contra el Bayern de lateral.
18: Y eventualmente de extremo. Pero claro, el partido con el Bayern jugó de 4, claro. Tal cual.
17: Relator.
15: Sí.
17: No tengo cuenta de YouTube acá a mano, pero el próximo gol va a ser de Raimi, el 9 de Marruecos.
15: Bueno, y sigue insistiendo, ¿eh? Pero bueno, no se da por
18: también
15: vencido.
18: También el Prode le puso Francia 2-1.
15: Yo creo que sí. Hay lateral que tiene que tomar sobre el costado. Saladín, hay lateral que tiene que hacer él. Conjunto marroquí, Achita, ¿con quién va para el tercero de Francia?
14: Para el tercero de Francia, Olise.
15: Bien. Sassi, ¿con quién va para el tercero de Francia?
19: No, Mbappé. ¿Cómo está Mbappé?
15: Blota quiere jugar, ¿con quién va para el tercero de Francia?
18: Comparto acá con mi amigo Sassi, Mbappé. Decí que lo tenemos a Raposo, ¿no? Que puso una fichita en un jugador de Marruecos. Claro. Si hay algún marroquí...
15: Ni los marroquíes confían en Marruecos.
18: Si hay un marroquí, no, pero si hay algún marroquí escuchándonos, dice, che, nosotros no podemos meter un gol. Tan poca fe nos tienen.
15: Ya a esta altura tendría que usar la mitad de la cancha primero. Pero bueno, así a ver si lo pueden lograr con Hakimi. Va corriendo Hakimi.
12: Cruzó la mitad de la cancha Hakimi. Se hace una noticia. Viene entregando para Brendía, pero ya la recupera Dini. Viene marcando para sí Hakimi, pero está afuera. Será el lateral que corresponde a Marruecos.
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12: Aquí la tiene Talvi, Talvi que va, la pelota la viene buscando Talvi. Ya a esta altura, te digo, viendo lo que ha hecho Marruecos, viendo lo que ha hecho Suecia, viendo lo que han hecho todos frente a Francia, hay que reelogiar lo que hizo Alfaro con su Paraguay, ¿no? Porque Paraguay lo incomodó realmente a Francia, lo puso nervioso por lo menos.
18: Le costó mucho más que este partido. Está clarísimo, el desarrollo así lo pinta, porque Francia, por ejemplo, a Paraguay en el primer tiempo le manejó la pelota, los espacios, pero Paraguay no sufrió tanto.
12: No.
18: Orlando Gil fue elegido el MVP después del gol de Mbappé. Después del gol de Mbappé fue que tapó varias pelotas.
12: Cuando acá, se abrió un poco Paraguay.
18: Acá está el 0-0.
12: ¡Uy, la pifia de Upamecano! ¡Uy, uy, uy, Upamecano! Bueno, lo más cerca de Marruecos hasta aquí fue un centro pifiado por Upamecano que terminó en el córner. Que casi nos sorprende Marían por arriba.
18: Un centro de Talvi al punto del penal. Le pifió Upamecano y le salió la carambola para atrás. La pelota terminó dando en el techo del arco. Córner para Marruecos.
16: Nadie apostó por Upamecano para el gol, ¿eh?
12: No, y en contra menos.
18: No, no, pero comparado con... acá ya Bono, con el partido 0-0, era la figura Bono.
12: Claro. Además del penal, ¿no? Entre otras cosas.
18: Claro.
12: Así se viene Marruecos a buscar para arriba, intentar el descuento al menos. El equipo marroquí con un córner, con una pelota detenida, puede conseguirlo Marruecos y eso apunta hacia el centro que viene. Atención, pelota larga, muy larga, demasiado larga. Cruzó toda el área, mirá vos lo que hicieron. Ahí viene buscando un ágil, por otro lado se le fue la pelota a un ágil, lo que hicieron. En un córner, cruzó toda el área la pelota, terminó por el otro costado afuera. Un ágil no la pudo dominar, será lateral para Francia.
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19: A propósito, Furla, muchachos, de lo que recién decíamos del comentario de Haaland, en el minuto a minuto del equipo, dice, la interminable espera de Mbappé antes de patear su penal contra Marruecos. 3 minutos 11 segundos.
12: Sí, que fue muy larga. Cuando hubo dos cambios en Marruecos, lo presentamos.
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17: Se retiró el número 26, Salah Edin, y el número 10, Brahim Díaz, para darle paso al número 13, Zakaria El Ouadi del Genk, y al número 16, Yesimin Yassin.
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18: Yassin, que es otro jugador nacido en Francia. Nacido en Salud de Provence.
12: Campeón del mundo, ¿no? En la Sub-20.
18: Exactamente. Jugó el partido que Marruecos le ganó en Chile a la selección argentina el año pasado. No hace nada.
12: Así saliendo Upamecano, viene dominando Upamecano, que tenía el mismo técnico por el lado de Marruecos.
18: Que asumió en marzo en la mayor. En marzo de este año, claro.
12: Así saliendo Upamecano, la viene entregando al costado. No pudo llegar Dembélé, la pelota afuera. Habrá lateral que corresponde a Marruecos. A todo esto tenemos 29-40 de este segundo tiempo. Está ganando Francia por 2-0.
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12: Va saliendo Diop y la pelota la viene entregando por un costado. Mañana más temprano, ¿no, Esteban? Mañana una hora antes juega en España frente a Bélgica. 4 de la tarde están arrancando.
19: España-Bélgica, 4 de la tarde mañana, arbitraje del británico Michael Oliver en Los Ángeles, que es al mediodía.
12: Claro que sí, una de la tarde en el mediodía de Los Ángeles, te digo, es un partido de alto desgaste también, ¿no? Y con un día menos de descanso, va a tener un poquito de ventaja Francia pensando en esa semifinal.
18: Vamos a estar juntos, ¿no?
12: Mañana sí, aquí sí, lo espero, ¿eh? Aquí lo espero en Los Ángeles.
18: Señor.
12: Así saliendo con la pelota Anrabat, va dominando Anrabat. Anrabat que la viene entregando por bajo, va saliendo para aquí un ágil, hay un jugador francés caído, ¿eh? Cuidado que... Quedó caído en la mitad de la cancha. ¿Quién es el que está caído?
16: Mbappé,
12: ¿no?
16: Sí, Mbappé.
12: Mbappé se tiró en el círculo central. Yo no sé si sufrió algún golpe, alguna molestia muscular.
16: No, solo, vos sabés que me parece que sintió una molestia.
12: Uy, caído Mbappé. Bueno, juego Mbappé interrumpido. Tendrán que atenderlo a Mbappé entonces.
16: Va a venir Mateta.
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15: Bueno, se encienden las alarmas, alertas en Francia, Chita.
13: Sí, ¿sabes que solo fue la maniobra? Estaba viendo si había recibido un golpe y no. Y me pasa que va a venir dos cambios, no solamente va a entrar Mateta, sino me pasa que va a entrar Barcolá también.
15: Bueno, por lo pronto se va caminando sin acusar alguna molestia, pero levanta los brazos ahora Mbappé, saluda a la gente, ustedes lo escuchan. El reconocimiento, la ovación del estadio aquí en Boston. Bueno, presentamos las dos variantes en Francia.
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13: Va a ingresar con el 22 Mateta y con el 12 Barcolá, se van con el 20 Dubé, con el 10 Kylian Mbappé.
15: Creo que no lo haya sacado Olise, ¿no?

0: olímpico francés, ¿no?
1: Efectivamente.
2: Así buscando la pelota. En el ataque Marruecos, viene buscando Hakimi, la perdió Hakimi, la roba Lice, va Francia. Aquí la tira Lice, se viene Lice, Lice que la viene poniendo al costado para que ataque otra vez Francia con Barco, la metieron al área para Mateta. Venía buscando Mateta, terminó cerrando con lo justo. Para allí, el Guadí sacando el fondo. Y la se viene Marruecos intentando la contra, lo persigue. Por allí se la roba de atrás Barco, la pero con falta, dice el árbitro. Habrá tiro libre, será salida para Marruecos.
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2: Así tocando la pelota Talvi, Talvi que la viene buscando, Talvi jugando atrás. Va saliendo por allí el Einaui, jugando cortita para que la tenga Diop. Aquí la va dominando, el único amonestado que tiene. Por ahora el partido tocando cortito, Diop la maneja Marruecos en el fondo.
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2: Va tocando corto la pelota Marruecos en la mitad, ganando Francia por dos tantos contra cero. Se está metiendo en la semifinal del martes. Sí.
4: La baja sobre el tobillo izquierdo de Mbappé.
2: Bueno, habrá que ver si es un golpe. Si es tobillo, seguramente es un poquito más leve la historia, ¿no? Cuando aquí viene buscando Rahimi, intentando Rahimi. Sacando
4: no me gustaría
2: el fondo
4: que Mbappé tenga algo grave.
2: Nada, no, sería una pena. Pena por la Copa del Mundo.
4: Por el Mundial, también que algunos dirán, che, pero bueno, acaba para Argentina, se tiene que jugar. No, no, el Mundial tiene que jugar los mejores.
2: Sí. Sin dudas. Si es tobillo, quizás sea menos preocupante. Salió caminando bien. Cuando aquí se viene Francia por más, atención, y va con Barco, la mete al medio. La pelota cruzó toda el área. La cubría por allí el Guadí. Terminó saliendo por el otro lado, será saque de meta que corresponde al seleccionado marroquí.
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2: Será tiro de esquina finalmente para Francia. Hay que reformular la pregunta sobre el tercer gol entonces, ¿no? Porque ahora salió Mbappé.
4: Sí. Acá con Sassi perdimos ya.
5: Perdimos.
2: Nah, pero vamos a dar revancha porque no teníamos la lesión de papel.
4: Para mí terminamos a cero, mira que cortamos.
5: Sigue Raimi en carrera. Fiesta, ¿no? Sigue Raimi en carrera, basta de segundas vidas.
4: El Depro.
2: Ay Dios, así tocando la pelota en la salida Francia, viene con Dine. Dine que va metiendo el centro, Mateta que llega, la pelota que rebote, casi Mateta, pero le quedó a Bono. Termina dominando Bono, cerca estuvo Mateta, va saliendo Marruecos.
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5: Hay un dato, Furla, muchachos, que ahora en un ratito les cuento de Bonu.
2: Dale. ¿Cuántos goles tiene Dembélé en la Copa del Mundo, Esteban? Lo lleva 5, ¿no? Con este.
4: 5. 5 Dembélé, 8 Mbappé. 16 tiene Francia, 13 entre
5: 13
4: los dos.
5: 13 entre los dos, exacto.
2: Bueno, yo voy con Dembélé. Para mí Dembélé va a ser el tercero de Francia.
4: Bastantes habladas del equipo de Olímpico de París 2024.
2: Claro.
4: Mateta y Olise eran los delanteros. Y Lacazette en Francia.
2: Terminó perdiendo la final, ¿no?
4: Con España.
5: 3 contra Noruega hizo Dembélé en aquel 4.
2: Claro. En este mismo estadio.
5: Claro.
2: O sea que Dembélé puede convertirse en el jugador con más goles en este escenario.
4: Mirá, Francia. En Francia jugaba Coné, Olise y Mateta, titulares, ¿no?
2: Sí, sí.
4: Due era suplente, el equipo de Thierry Henry. Y en España, suponiendo que jueguen la semifinal, jugó ese día, de los que están en el Mundial, Jubil, Eric García, Cubarsí, Baena.
2: Lindo duelo se puede reeditar, ¿no? Con todos estos.
4: Aquel partido que gana España con el gol de Fres Camello,
2: claro.
4: Delantero del Rayo Vallecano.
2: Una Francia que eliminó a Argentina en cuartos de final de esos Juegos
4: claro.
2: Olímpicos.
4: Pero además en la España jugaba Barrios, que tranquilamente podría haber venido a este Mundial, y jugadita del Atlético de Madrid. Impresionante. Cherki estaba en el banco de Francia.
2: Que tienen.
4: Y no estamos hablando de hace mucho, ¿no? Aquilush, que está en el banco, después es un jugador que quizás entre un ratito ahora en los últimos minutos. A Francia le quedan un par de. Le quedan dos cambios, ¿no? Todavía.
6: Le quedan dos cambios, exactamente.
2: Ah. Bueno, le va a pegar Hakimi en el tiro libre para Marruecos. Así la viene metiendo Hakimi, centro cerrado, viene al área, pero Hakimi la terminan sacando en el fondo. La van reventando así para Dembélé, va ganando. Y recuperando la pelota a Marruecos, le quedó para Anrabat, aquí la tiene Anrabat. Va tocando la pelota Anrabat, estamos en, a todo esto, 37 minutos del segundo tiempo. Y ataca ahora Hakimi, así la viene buscando Hakimi, tocando al medio, viene para Unaje que intenta, Unaje que va. La tiene por aquí, Unaje la pide Talvi, el árbitro corta y marca una falta antes. No dejó seguir, terminó cobrando la infracción sobre Hakimi. Será tiro libre que corresponde a Marruecos, que va a caer al área.
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5: Bono es el arquero con mejor promedio de penales atajados en la historia de la Copa del Mundo, con el que le acaba de atacar.

0: sacar a Mbappé, ahí te cuento.
1: Hay tiro libre que tiene que tomar aquí Hakimi, le puede pegar al arco Hakimi, se va a adelantar Hakimi, la jugó cortito Hakimi, viene para Unaje, le pega al arco, al arquero, el arquero Manián que termina salvando. Bueno, Manián no había participado casi en Francia, el remate de Unaje salvó al arquero que estaba tapado, era complicada. Reaccionó bien Manián sacándolo a un costado y se ha salvado Francia.
2: Sí, estaba tapado, la pelota le bajó justo adelante, manos y al costado. Está, tiene Francia arquero también, ¿eh? Esto hay que decirlo.
1: Si marcaba Ulises era córner.
2: 83 minutos tardó Marruecos en patear al arco a Manián.
1: Hay tiro de esquina que tiene que tomar Marruecos. Manián que quedó como capitán con la salida de Mbappé. Ahora tiene la cinta al arquero, habrá tiro de esquina para Marruecos.
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1: Iba a pegar Hakimi, fue a molestarlo. Diopa, Manián a empujar también hacia Saliba que estaba cerquita. Se le salió la cinta al arquero francés, por eso hay que...
4: Lo acomoda Koundé, ¿no?
1: Sí, Koundé le pone la cinta de capitán a Manián. Y ahora sí se vendrá el tiro de esquina. Está también Rahimi cerquita del arquero. Le va a pegar... Hakimi en el tiro de esquina, va a buscar por arriba Marruecos el descuento, a intentar ponerse en partido. Así le va a pegar Hakimi, Hakimi para meter, el centro que viene de Hakimi, viene cerrado, acaba el descuento, la pelota afuera, la pelota afuera, algunos lo gritaron, había ganado la Inahue, algunos gritaron gol, cuando había cabeceado la Inahue, movió la red, pero el lado que no vale, del lado de afuera.
2: Del lado de afuera, se movió la red como cuando jugaba su papá al tenis, es el Younes. Hijo de Younes en la Inahue, pero en este caso no valió.
1: La salida que corresponde
2: ni en el fleje, Dios, ni en el fleje para favorecerlo.
1: ¿Sabe que, como le dijeron, cuando le dijeron gol? ¡No!
2: Qué bien que está.
1: Se viene el cambio a Marruecos.
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5: Último cambio en Marruecos, se retiró con la 7. Talbi ingresó en su lugar con la 17. Animé Svay, no sabe cómo se gritó acá el gol, que obviamente no contó.
1: ¿Qué le pasa, Sassi? Me dijeron que se estaba yendo.
0: Está viniendo Maverino, sí.
1: Hay salida que corresponde a Marruecos. Va dominando la pelota en el fondo Marraoui. Viene tocando Marraoui. Aquí la tiene a Unaje. Ya 40 minutos a todo esto de partido. Segundo gol de Francia, como que lo apagó el partido, ¿no? Como que le bajó los decibeles.
2: Sí, además la situación con Mbappé como que lo angustió un poco. A ver qué tenía. Y obviamente que será tema para el postpartido. Ver finalmente qué es lo de Mbappé. Pareció que salió por precaución. Quizás en un contexto más parejo lo hubiera aguantado todo el partido, pero...
1: Allí se viene Svay metiendo el centro, Manián que controla. Me debe alguno de la gente, porque no me dijo quién va a ser el tercer gol para los aficionados de 10 por Radio que nos están siguiendo en nuestro canal de YouTube.
4: Ahora le digo.
1: Allí se viene atacando otra vez Francia, viene corriendo por el costado izquierdo. Atención que se viene Barcola, Barcola que va, espera Mateta, metieron al medio de la pelota, viene para Luis, lo tira Luis, Luis que le pega al lado del palo. Al lado del palo el rebate de Luis, se fue a penitas afuera. Saque desde el arco para Marruecos.
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2: Acá Guillermo Narva dice Olise, el que recién intentó justamente.
1: Casi acierta.
4: Claro, pero no fue ni centro.
6: ¿Qué dije yo?
4: Ni centro ni tiro al arco, Hacha. Exactamente, coincide con usted. No fue ni centro, capaz que su primo suyo. No fue ni centro ni tiro al arco. Va a tener un cambio más en el equipo de Didier.
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6: Se retira con la 5 Jules Koundé para que ingrese con el 2, Malo Gusto.
1: Sí, saliendo en el fondo, Marruecos, la pelota viene por bajo para que la tenga el Inahue. Va saliendo por aquí el Inahue. La mantiene Ulises en la cancha, eso me sorprende, ¿no? Pero, más allá de la amarilla.
2: ¿Ya gastó la ventana o no?
6: Fútilo. Claro. Ya está todo.
1: Así se viene Olise, había falta antes que marque el árbitro, no, deja seguir, la tira Olise, Olise que va frente a dos, baila Olise. Olise domina a la mitad de la cancha, la viene entregando para Dembélé, y va Dembélé, la tira Dembélé, metía para Mateta, terminó cerrando en el fondo, devolviendo la pelota justito viva, y se viene de contra ahora, al ataque Marruecos, 2-0 está el partido a favor de los franceses, repitiendo hasta aquí Esteban el resultado de la semi de Qatar, ¿no?
0: Repitiendo el resultado de la semi de Qatar, exactamente donde Francia... se clasificó para la final.
1: Y va por más, a ver si lo cambia. Viene Barcola, Barcola que le pega al arco. Oh, Bono. Bono al córner, Bono salva el tercero. Bono que más allá de la derrota es claramente la figura de la cancha. Ha sido el mejor, se la tiro de esquina para Francia.
2: Y la verdad que evitó más goles de Francia. Acá qué bien que juega Barcola con la posibilidad de meterla en el segundo palo. Con el cuerpo va engañando hasta que decide el recorte para adentro. Bono nunca se comió ese amague. Y acostado sobre la mano derecha la tiró al tiro de esquina evitando... una goleada que por la cantidad de situaciones de Francia no sería un delirio. Por ahora no lo es, porque Bono, excepto en los goles, todo lo que patearon, lo atajó.
1: El tiro de esquina que tiene que tomar Francia. costado izquierdo de la cancha, al centro de Dembélé, que viene cerrado, el arquero que sale, Mateta, que ganaba, alcanzó anticiparlo a Bono, no pudo bajar, el golpe de cabeza se fue por arriba, se ha salvado Marruecos, se la saque desde el arco.
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0: Diego Hernández y Colo Muaní en aquella semifinal que se jugó en el estadio Al Bayt en Qatar. El tema es así. Abono en las dos Copas del Mundo que lleva disputadas, contando tiempo regular y definiciones, le patearon 9 penales, atajó 4, tiene el mejor promedio de penales atajados de arqueros en la historia de la Copa del Mundo.
1: Así atacando otra vez Marruecos, la viene metiendo por abajo, a lo gusto que la va tocando atrás, va sacando la pelota en el fondo Manián. Manián que la entregó larga para Orice. Habrá lateral que corresponde a Marruecos, así donde está sentado Mbappé. ¿Cómo a todo esto, Achita?
6: Está con hielo en la pierna derecha Mbappé. Recién cuando Mateta tuvo la oportunidad de gol, se levantó como queriendo festejar. En definitiva, una buena noticia eso, que se pueda levantar.
1: No, y me parece que además por el gesto, porque uno lo veía en el monitor recién, está tranquilo, ¿no?
6: Está relajado, sí.
1: Así lo viene metiendo un ágil, la pelota contra el área. Te imaginas que si tendría algo Mbappé, que lo saca de la Copa del Mundo, que lo pone en duda para el próximo partido, no estaría sonriente y feliz como se lo ve en el banco de suplentes.
2: No, tal cual, le pusieron ahí el hielo como marca Hacha, el analgésico para que calme un poco la zona, el dolor. Pero por otra parte no tenía mucho sentido mantenerlo en cancha con un partido de desarrollo absolutamente favorable para Francia. Mbappé es uno de los jugadores más importantes de la historia de los mundiales ya a esta altura. Una cosa impresionante.
1: Así saliendo en el fondo otra vez Francia, que se está metiendo en las semifinales de la Copa del Mundo por tercer mundial consecutivo. Francia llegando a semifinales. 18, 22, 26. En todas las semifinales de estos mundiales, Francia presente, ¿no?
2: Efectivamente. Sí, señor. Campeón en 18, subcampeón en 22. Veremos hasta dónde le da la nafta al físico de los rivales. Puede haber un España-Francia espectacular. Obviamente que la Roja tiene que hacer su parte contra Bélgica mañana. De Champs, entonces va a superar a John. El martes lo supera.
1: Claro.
0: El martes lo supera.
1: Hoy lo igualó, ya lo supera.
2: Qué la, ciclo, por Dios.
0: La última vez que Francia se quedaba fuera de semi en Brasil 2014, perdía justamente 1-0 con Alemania.
6: 6 más.
1: Hasta el 51 iremos. Va a sacar la pelota Manián. ¿A dónde irá De Champs después de dirigir Francia? Porque es un poco lo que hablamos de Scaloni, ¿a dónde puede ir después de dirigir Argentina?
2: Es un técnico que queda súper apetecible para cualquier equipo grande con aspiraciones de llegar a un tipo ganador. El tema es si también después de casi, son 14 años dirigiendo a Francia, tenés ganas del día a día, pero claro, bueno, solamente él lo sabe,
1: ¿no? Pero para ir tenés que ir a un equipo muy grande, ¿no?
2: Con pretensiones enormes, grandes de verdad. Él fue un tipo muy importante, por ejemplo, en Juventus, que es un grande que está como ahora medio, entre comillas, venido a menos, por ejemplo. Por pensar.
6: Y que está por cerrar, Diego Martínez.
2: Claro.
1: Se atacando Rahimi, viene buscando Rahimi en el área, la tiene Rahimi. Rahimi que va tocando atrás.
2: Yo sé dónde lo quiere Fulanich. El día de mañana, ¿no? Porque ahora vino. No sé, pero no es un técnico perfil Real Madrid.
1: Podría ser, de hecho era un candidato.
2: Para el futuro.
1: Sí.
2: Ahora volvió, vino papá José, pero digo.
1: Como pues, creo que también Scaloni era un técnico en Real Madrid pensado, pero la Copa del Mundo hizo que ni uno ni el otro. No, ahí tiene la carpeta por la cuestión de tiempo. Así la viene metiendo Svay contra el área. Viene buscando por arriba Marruecos. Y juega todo esto, continúa. Lo viene dominando por aquí. Otra vez Anrabat. Anrabat jugando para Unagi. Intenta Marruecos llegar al menos al descuento. La tiene Hakimi abriendo a la derecha. Se viene por aquí el equipo marroquí. Pero tener atención. Viene metiendo Svay al área. Termina sacando Rabiot. Que sale jugando en el fondo. Es Alibal que la reventó y le quedó la pelota para venirse a la Dembélé. La correr se viene Dembélé y pueden hacer el tercero. La tiene Marcola. Siempre hay un gol después de los 45. Llegará el tercero de Francia. Aquí la viene buscando. Por bajo otra vez el conjunto francés. La vienen dominando así en la mitad. Van tocando atrás ahora para que la reciba y la controle. Abriendo al costado para mano Augusto. Francia con Rabiot. La sacaron ahora para que atenga otra vez en la mitad. Zaire Merí jugando con Olise. A tiro Olise. Juega al medio Olise. La recibe por aquí. Otra vez Upamecano. Juega cortito para Rabiot. La tiene Rabiot. La viene tocando al costado. Festejan los hinchas franceses. Celebra Francia en 47 y medio. Y hasta aquí va por más. Se la viene metiendo Rabiot. Va para Dembélé al área. Dembélé que buscaba Mateta, el que esperaba. La terminó perdiendo, se la sacaron. La terminó devolviendo. Diop juega con Marraui para salir en el fondo de Marruecos.
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1: Francia metiéndose en semifinales, mañana 3 de la tarde arrancamos la previa cuando hay mano aquí de Spy. En el ataque de Marruecos será tiro libre para Francia, mañana 3 de la tarde arrancamos la previa de España frente a Bélgica. Buscando el rival de los franceses para el martes en Dallas. Cuando aquí viene buscando la pelota, Orice lo estaban tomando, falta, marca el árbitro, tiro libre para Francia.
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1: Va saliendo por aquí con la pelota dominada otra vez el conjunto francés, la van tocando hacia atrás, va saliendo por aquí otra vez con la pelota Francia, ahora con Saliba, Saliba que la va jugando más atrás todavía para Manián, Manián tocando para Upamecano, aquí la tiene Upamecano, toca Upamecano, juega por bajo, la pelota viene para que la maneja otra vez Francia, ahora con Dembélé, Dembélé sacando al medio, la viene entregando para que se adelante Zaire Mané, metido para Dembélé, y va Francia por el tercero, aquí se viene Dembélé, espera abierto Lice, toca al medio, va para Mateta, Mateta que va, enganchó, tiene el tercero, le pegó, tapó Bono, tapó otra vez el arquero, tapó Bono con las piernas ahora el arquero, Bono evitó el tercero, lo tuvo Mateta, que no le pegó del todo bien, es cierto, pero otra vez está por arquero Bono.
2: Otra tajada más, la séptima tajada, técnicamente la séptima tajada de Bono.
1: Otra vez a buscar a Marruecos, marca bien Malogusto.
2: Hizo bueno, bien el movimiento previo Mateta con ese enganche para quedar perfilado de zurdo y cuando le pega con esa pierna supuestamente inhábil para él porque es diestro, le pegó mal, le pegó mordido y eso favoreció a Bono que necesitó de los pies para atajar la pelota. Pero un buen recurso de un arquero que por lo menos en la actuación individual se va más que de pie de la Copa del Mundo.
5: Relator.
2: En la primera ronda no lo había usado tanto a Bono, pero Países Bajos, aquel partido que gana por penales, y hoy, más allá del 0-2, Bono atajó muy bien.
1: Así el remate al arco, por arriba del travesaño, se lo saque de meta por Francia. Sí, Pocho.
5: Darío Herrera le podrá contar a sus hijos y a sus nietos que el técnico de Marruecos le dijo de todo porque quiere que se apure más el trámite del encuentro.
1: Mirá vos, bueno. Hay salida que tiene que tomar Francia desde el arco. La figura para usted, estimado Chita Ludeña, ¿quién fue?
7: Kylian Mbappé.
1: La figura para usted, estimado Pocho Raposo, ¿quién fue?
5: Bono, el arquero de Marruecos.
1: Para usted, estimado Leandro Bonsante, ¿quién fue la figura?
2: Me da un 30 segundos.
1: Sí, cómo no. Así saliendo en el fondo Bono. No tocando la pelota en Rabat. Yo me voy a quedar con Mbappé. Si no le molesta.
2: Es que hasta el gol no estaba jugando bien. Pero es un gol que abre el partido, que destraba la historia, ¿no?
1: Usted elija quien quiera, yo me quedo con Mbappé. Para no, mí Mbappé, es el que abrió el partido. Mbappé, ¿no? Mbappé. Bien, bien.
2: Cuesta en un partido de Francia no elegirlo de figura a él, ¿no? Sí. Ese es el tema.
1: Y falta sobre Malo Gusto.
2: Es el mejor. Es el mejor de un equipo que otra vez ha jugado bien. A paso de candidato. Con pulso de equipo candidato. Wenger dijo que Francia va a ser campeón. Innecesaria aclaración de alguien que es el director de desarrollo de la FIFA. Entiendo que lo dijo en un contexto de análisis estrictamente deportivo, pero si estás de ese lado del mostrador, es mejor no decirlo. Francia jugó el Mundial como para el 19 levantar la Copa. No sabemos si lo va a lograr. La realidad es que otra vez el equipo estuvo a la altura del partido.
1: Camino a los 51. Boni me había dicho Lice para el tercer gol, pero ya no llegamos, parece, ¿no? Ya creo que el tercero
2: no va a llegar. Quedan 10 segundos.
1: Así buscando la pelota Francia, la viene buscando Dembélé. Ahora una más, ¿no? Así la viene intentando por el medio. Francia intenta con Zaire Medina. Tiene Zaire Medina, la viene abriendo para Barcola. La tiene Barcola, juega para Olise, le pega Olise al arco. Y llegó nomás, mirá vos. Olise probó por arriba y estuvo cerca y fue la última nomás, señoras y señores. El árbitro Facundo Tello pita y anuncia que aquí en Boston se ha terminado la historia. Se abrazan los franceses, festejan tímidamente porque ha sido tan clara la superioridad, ha sido tan grande el dominio francés que casi ni esfuerzo han tenido que hacer para superar a Marruecos. Por eso es muy tímido el festejo de Francia, que apenas se abrazan en la mitad de la cancha para festejar lo que es la clasificación a las semifinales de la Copa del Mundo. Francia da un paso más. Francia le ha ganado a Marruecos con los goles de Mbappé y de Dembélé en el segundo tiempo. En la primera parte, el propio Mbappé había fallado un penal, se lo había tapado Bono. Francia está otra vez entre los cuatro mejores de la Copa del Mundo. Le ha ganado a Marruecos por 2-0. Y el martes espera por España o por Bélgica para intentar llegar a una nueva final de la Copa del Mundo.
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2: Casi no lo festejó el triunfo Francia, como si no le hubiera costado, como si hubiera sido un trámite. Y fue un cuartos de final y se metió en la semi, juega pulso o tiene el pulso, el paso de un campeón. Wenger dijo que Francia va a salir campeón y hoy de a rato jugó como tal, 2-0, que suena a corto porque tuvo un montón de situaciones de gol, hasta se dio el lujo de errar un penal, hasta que Mbappé se enojó, metió un golazo, Dembélé lo liquidó, bueno, más nada pudo hacer. El martes, España o Bélgica, para definir el rival, lo conocerá mañana, pero de uno de esos dos, Francia se puede meter en otra final con Deschamps, ya la tercera semi al hilo, impresionante lo de este ciclo.
6: El técnico lo festejó junto a sus habituales colaboradores de cara al banco de suplentes. Una de las imágenes que los hinchas franceses festejaron incluso más que el triunfo es que Mbappé, después de tener hielo en la zona de la pierna derecha, se volvió a calzar los botines, está caminando sin dificultad. Tiene molestia, no tiene dolor, pero se lo ve caminando normal y eso festejado. Mientras suena Free From Desire, el tema del Mundial de Clubes del año pasado.
5: Por el lado de Marruecos, los jugadores tienen cara de decepción y el técnico Mohamed fue saludando uno por uno de sus jugadores y también ahora de sus asistentes. Lo mismo hizo con los árbitros. Bronca y decepción por el lado de Marruecos.
0: Dice el diario L'Equipe, una semifinal espera. Mbappé iguala a Messi con 8 tantos.
1: Señoras y señores, ha ganado Francia por 2-0. Los jugadores franceses en la mitad se acercarán a una de las cabeceras para tributarle a su gente la clasificación a las semifinales. El próximo martes, 4 de la tarde, Esteban, no el horario para la semifinal.
0: Martes 14 de julio, ni más ni menos para Francia. 4 de la tarde en Dallas, España o Bélgica.
1: 4 de la tarde, mañana sabremos el rival. Mañana estaremos desde las 3 de la tarde en la previa. 4 de la tarde el partido para España-Bélgica en Los Ángeles. Mientras Francia celebra con total tranquilidad lo que es la clasificación. La buena noticia para los franceses, Achita, es que lo vemos correr a Mbappé, ¿no? Para ir a festejar, así que evidentemente está bien Mbappé.
6: Y con botines, está calzado, es decir, no es que está descalzo, se puso la cinta de capitán de vuelta y ahora sí, salta, ahora baila, no le duele nada, salta mejor que nunca, Mbappé contento frente a su gente.
0: Diario AS, sí. Furla, imagínate la foto, Mbappé y Dembélé regalan otra semifinal a Francia.
1: Ahora sí festeja Francia, ahora sí un poquito más efusivo el festejo de los franceses que se han metido en la semifinal de esta Copa del Mundo y que ha sido claramente hasta aquí y hoy ha demostrado una vez más que es el mejor equipo en cuanto a rendimiento que hemos visto en este Mundial. Quizás dejó alguna duda el otro día frente a Paraguay, pero hoy volvió otra vez a mostrar lo que venía siendo hasta aquí, un equipo superlativo.
2: Sí, totalmente. El partido...

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0: En la opinión austral, activamos el modo mundial. ¿Sabías que Brasil es la única selección que jugó todos los mundiales desde 1930? A la selección lo alentamos entre todos. 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
1: También de una noticia que de alguna manera pone nuevamente a ICRT en el centro

0: De carbón, 210.000 para ser más exactos. ¿Qué representa para ICRT? ¿Es un hecho de magnitud en cuanto a volumen importante?
1: Mira, no sé si en algún momento, salvo en la época de suministro de carbón a Somisa, todo lo que era la empresa nacional, hubo ventas de un contrato tan a largo plazo. Bueno, para nosotros significa un desafío, creo, más que todo para mostrar que la empresa está activa, más allá de los inconvenientes que estamos teniendo hoy, principalmente en la logística. Seguimos con muchísimos inconvenientes con las locomotoras, pero bueno, creo que en el compromiso que habíamos asumido con el Gobierno Nacional para obtener un presupuesto que cubra sueldos y que podamos nosotros empezamos a mover la parte operativa, bueno, estaba este contrato que está en negociación hace más o menos 3 meses, que no estábamos yendo con idas y vueltas, hasta que, bueno, logramos destrabar algunos puntos, principalmente las fechas de carga y cuando empezaba a regir también el tema de abastecimiento. Hoy la empresa está operativa desde el punto de vista productivo, desde la parte de depuración, y con bastante inconveniente en la parte logística, pero creemos que vamos a poder cumplirlo.
0: Bueno, ¿qué impacto económico va a tener este contrato para la empresa? Digo, ¿va a permitir empezar a pensar en una ICRT que tenga una estabilidad, mayores ingresos, menos dependencia del Estado? ¿Cómo se plantea?
1: Bueno, nosotros habíamos planteado en el presupuesto 2026, que era el acuerdo que hicimos con la Secretaría de Energía, de quien dependemos financieramente, el compromiso del pago de sueldos hasta tanto se dé la transformación y todo lo que tenga que ver con inversión privada o vaya ingresando en inversión privada, de cubrir nuestro gasto operativo de funcionamiento con ventas de carbón o generación de energía. Eso a nosotros nos tiraba una proyección, podemos decir, de unos 2-3 barcos anuales. Bueno, estamos ya en julio y no hemos vendido ninguno, y creemos que podemos llegar a cumplir 2. Así que bueno, la previsión de tener 7 en camino, bueno, nos acelera un poco los tiempos. Por eso nosotros estamos tan preocupados también con esto de poder tener algo de financiamiento para mejorar no solamente la performance de venta, de exportación de carbón, sino también la parte de mejora en usinas, que bueno, nos da otro panorama. No obstante, por lo que hemos firmado, creemos que los 2/3 barcos que podamos vender de acá a fin de año puede haber factibilidad si se solucionan algunos puntos.
0: Bueno, justamente te iba a consultar sobre eso, si es que tienen algunas negociaciones quizás en puertas o avanzadas que permita pensar en nuevos embarques durante este año al menos.
1: Sí, nosotros en ese contrato firmamos ya la primera ventana para el mes de septiembre, y luego cada más o menos 2-3 meses, en base a nuestra performance de logística, poder cumplir barcos cada esa ventana de carga que vamos estableciendo. A veces nosotros también en el contrato pusimos que hay ciertas condiciones que tiene el puerto de mejora en algunos meses, donde esas fechas son las mejores para por ahí cargar por arriba de 30.000 toneladas, que es un poco lo que a veces buscan los compradores para, bueno, tratar de maximizar lo que pagan por flete. No nos olvidemos que estamos en un puerto que queda bastante lejos del mercado mundial, y principalmente el costo que no está tanto en el precio del carbón, sino en el flete.
0: Bien, uno de los grandes desafíos, no sé, esto te lo pregunto, me imagino tendrá que ver con lo de la usina de los 240 megavatios, ¿o no? Sí. ¿Cómo se complementa esto de la venta del carbón con el proyecto de la generación de energía?
1: Bueno, nosotros en realidad lo que requeriría mayor inversión hoy dentro de la empresa es la puesta en marcha de lo que vos mencionás, que es la usina nuestra, la central térmica Río Turbio 14 Mineros, que tiene en realidad un módulo para activar de 120 megas. O sea, más allá de que es de 240, el módulo que estaría más o menos en condiciones de activarse con una inversión de entre 30 y 40 millones de dólares, son 120 megas. Calculá que es más o menos lo que consume la provincia entera.
0: Claro.
1: Para que tengas como referencia de lo que son 120 megahora al mercado eléctrico mayorista.
0: Bien, sí, perdón, te interrumpí.
1: Sí. Lo que nosotros estamos buscando es tratando de, no te olvides que el hecho de que la generación de esos 120 megas son a carbón. Bueno, lo que hemos ido haciendo es tratar de preparar las condiciones de producción, de mina, de todo lo que tiene que ver con inversiones para garantizar

0: movilizar en tres frentes de trabajo las 700 toneladas día que requeriría de carbón la generación de esos 120 megas.
1: Claro. ¿Sí? Es mucho trabajo, ahí, digamos.
0: Y sí, porque por ejemplo hoy nosotros estamos produciendo la mitad, ponele, en un solo frente, o sea, estamos trabajando de manera, ¿cómo puedo decir? Con una estabilidad normal que está ligada solamente a la carga de barcos y la exportación de carbón, no tanto a la generación de energía. Bueno, cuando eso ocurra o de darse la inversión, habría que cambiar un poco la ecuación, principalmente respecto de garantizar la producción de carbón para generar esa cantidad de energía.
1: Bien, entonces podríamos decir que hoy CRT tendría la capacidad operativa necesaria para avanzar en cuanto a producción, logística y transporte.
0: Mira, en lo que es logística no. Todavía estamos con muchísimos inconvenientes, más allá de que la tenemos, por supuesto, activa las locomotoras, tienen muchísimos problemas de los rodamientos, convertidores, en los buggy y demás, que estamos tratando de subsanarlo. Hoy es nuestro principal cuello de botella. Lo demás está bastante en proceso, por supuesto requiere inversión, requiere de mantenimiento constante, pero ese es el gran cuello de botella que tiene la empresa. Hemos ido tratando de subsanar en estos meses algunas cuestiones ligadas a garantizar depuración, y tenemos alrededor ya la mitad de un barco, está en Río Turbio, está procesado y está para poder cargar, pero bueno, seguimos con algunos inconvenientes con las locomotoras.
1: Pablo, en algunos meses anteriores había escuchado alguna cuestión que usted mencionaba sobre esto de poder convertir a ICRT en una empresa sustentable. ¿Esta operación, por ejemplo, podría ser el primer paso concreto hacia este objetivo?
0: Mira, nosotros lo que nos planteamos cuando presentamos un plan de reactivación de la empresa era esto, era tratar de que todas las unidades productivas que tiene la empresa, desde lo que es puerto, logística, mina y generación de energía, estén activos. Hemos logrado que la generación de energía que tenemos a través de nuestra usina chica, la usina de 21, hoy esté operando normalmente, o sea, está activa en base a la cantidad de megas que necesitamos para operar, y cada vez que hay algún problema con el sistema interconectado o hay algún corte, nosotros asistimos a la cuenca. Eso lo tenemos nosotros por un convenio con servicios públicos. Y bueno, la idea sería seguir reduciendo déficit, como vos decís, y lo que por ahí se nos plantea a futuro es que de darse la inversión privada, tratar de que esa inversión llegue con una empresa en marcha. Que tengamos nosotros las previsiones, por supuesto, de lo que se necesita, pero que la empresa tenga contratos vinculados, toda lo que te mencionaba de unidades productivas activas. Nosotros hicimos un gran trabajo ahora de hacer la habilitación formal de todo lo que tiene que ver con el puerto, pero para nosotros, para el puerto carbonero sería, no para la parte petrolera, que sí estaba ok de manera de lo que opera CGC, pero en la parte de carbón faltaban muchísimos papeles, trámites, capacitar personal propio. Ese trabajo lo hemos ido haciendo. Y después, bueno, todo lo que tiene que ver con el principal desafío, que como vos lo mencionás, que es la usina 240, que quizás ese sea hoy el punto A, necesidad urgente de inversión privada de afuera, porque creo que es muy difícil conseguir esos montos hoy de manera interna. Yo tendría que vender más o menos unos 15 barcos para poder contar con ese dinero que requiere la usina, y sin reinvertir esos fondos en la parte operativa, que es lo que más necesitamos. Yo te doy un solo ejemplo. Cuando yo llegué, y mucho no hemos hecho más que por ahí reparar, el 40% de la flota vehicular de la empresa está obsoleto. O sea, nosotros operamos con la mitad del parque automotor, para que te des una idea. Entonces, gastamos todo el tiempo repuestos, hay que hacer todo el tiempo mantenimientos, los vehículos son tienen mucho tiempo de rodaje. Entonces, bueno, eso va retrasando la operación, como también ocurre a veces dentro de mina, cuando se requieren por ahí repuestos, que nos hemos vinculado con el principal, por ejemplo, proveedor de repuestos de lo que es maquinaria de mina, que son polacos, de Polonia, la empresa Famur, que hacía más de 10 años que no nos vendía nada. Así que imagínate cómo estarán nuestros pañoles o lugares donde tenemos las cuestiones de abastecimiento y repuestos si hace 10 años no le compramos ni un tornillo.
1: Claro. Bueno, me imagino que las necesidades deben ser muchas y en función de eso, bueno, se va de alguna manera tratando de salir de a poco y de proponer quizás una ICRT que empiece a tener un poco más de previsibilidad, ahí está. Porque también, digo, ¿qué mensaje le damos a la comunidad de la Cuenca que durante años vivió momentos de incertidumbre respecto al futuro de ICRT?
0: Bueno, de la parte nuestra yo creo que lo verán todos los días. Nosotros estamos tratando de reactivar una empresa que ni era empresa. No tenía figura jurídica, no tenía un horizonte de como te mencionaba recién, en contratos firmados para cumplir. La empresa dejó de vender de manera periódica en un contrato serio que tuvo, creo que hasta el año 2005, 2006, después ya deben ser 20 años que dejaron de vender de manera contractual o periódica carbón hacia un lado, y ni hablar de la cuestión energética. Entonces, para nosotros, yo digo siempre que es un desafío y una responsabilidad estar tratando de poner en marcha una empresa que es la cuarta empresa más deficitaria del país. Uh-huh. Eso a nosotros nos obliga todos los días a tomar decisiones importantes que ameriten que cuando ingrese la inversión privada o en este caso, por ejemplo, la posibilidad de un financiamiento que podría darse de la provincia, nosotros estemos en condiciones de rápidamente utilizar esos fondos para mejorar la performance, por ejemplo, de logística, o para aumentar la cantidad de megas que podamos venderle a la provincia o al sistema. Entonces, bien. Creo que ese diagnóstico ya está hecho y lo que se necesita está muy claro. Entonces, creo que faltan por ahí algunas definiciones, no las tenemos, lamentablemente no las podemos tomar nosotros, las toma el Estado Nacional, que es de quien dependemos. Claro. Y en muchos casos, bueno, a veces hay que tener paciencia porque los tiempos por ahí de transformación con ICRT todavía no se han acelerado como quizás en otras empresas.
1: Bueno, Pablo, vamos a tratar de ser lo más optimistas que podamos llegar en función de lo que se vislumbra para ICRT, digo, en función de esta venta de los 210.000 toneladas de carbón. Esto de alguna manera igual genera expectativas, ¿no? Al menos porque pone en el centro de lo que es el debate sobre el futuro de esta empresa, que podría ser realmente importante para Santa Cruz y para el país. Así que vamos a estar atentos a ver cómo avanza este proceso, si podemos ir dando buenas noticias al respecto.
0: Mirá, creo que es lo que nos hemos planteado en conjunto con los trabajadores y gremios, que es el desafío de dar previsibilidad, como dijiste vos, y de si podemos y nos dejan seguir demostrando que la empresa está viva y que es una empresa que puede producir. Uh-huh. Así que va por ahí un poco la línea de trabajo que estamos haciendo todos los días. Yo creo que podemos sinceramente salir adelante. Este contrato a nosotros nos da también un margen de negociación distinto para lo que va a ser el presupuesto 2027, así que de parte del equipo que estamos trabajando en la intervención, que en muchos aspectos o en la mayoría de los casos son propia gente de la empresa, creo que se ha ido entendiendo hacia dónde vamos.
1: Uh-huh. Bueno, lo último, Pablo, mira, un oyente nos manda una carta, me dice, si se la podés leer al interventor, te agradezco mucho. Él ofrece sus servicios como martillero público para, bueno, vender todo lo que sean servicios que pueda llegar a necesitar, dice, y expresa su reconocimiento a la tarea que entiende vienen llevando adelante conjuntamente con el gobierno provincial, en este caso en la figura de Claudio Vidal, para poder reconstruir esta empresa. Así que, bueno, ahí tenés un trabajador que se pone a disposición en el caso de que lo requieran. Muchísimas gracias.
0: Bueno, gracias a vos. Mira, si querés un top, te digo por ahí para generarle la expectativa de que podría llegar a darse. Nosotros estamos trabajando en todo un loteo de rezago de material, de vehículos, equipamiento que ya no usa la empresa, para ver si podemos subastarlo o concursarlo o ponerlo a licitación de compra en base a los componentes, pero que en muchos casos es más bien chatarra por data de...
1: Claro.
0: Son materiales que ya tienen más de 40, 50 años, que están principalmente ubicados en lo que es nuestra parte operativa en la cuenca, y que creo que de darse esta situación requiere de profesionales que entiendan en la materia, si se llega a dar, por ejemplo, un esquema subasta. Así que,
1: bueno, ojalá que se pueda dar. Buenísimo, ahí te vamos a dar el
0: bienvenido
1: contacto.
0: Sea.
1: Dale, gracias, Pablo, te mandamos un gran cariño.
0: Abrazo grande, chau.
1: Bueno, así charlamos con Pablo Gordillo, interventor de ICRT. Se concreta la venta de 210.000 toneladas de carbón y consolida un proceso de reactivación de ICRT.
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1: Hace muy poquitos días se conoció una decisión judicial que volvió a poner el foco sobre una de las causas que más conmocionó a Río Gallegos, que fue el homicidio del comerciante Vicente Maillo. ¿Qué es lo que la justicia resolvió? Otorgarle el beneficio de prisión domiciliaria a Susana Reina, su ex esposa y además condenada en el marco de esta causa. La medida generó distintas repercusiones, especialmente entre los familiares de la víctima. Bueno, para hablar sobre esta resolución y saber cuál es el camino judicial de aquí en adelante, vamos a recibir a Erika Schutbach. Ella es abogada querellante y además sobrina de Vicente Maillo. Erika, muchas gracias por atendernos. Gisela Castillo te saluda para LU12. Bueno, me imagino, es una pregunta obvia la que te voy a hacer, pero necesaria. ¿Cómo recibió la familia esta decisión de concederle la prisión domiciliaria a la expareja de Vicente?
2: Importante es aclarar que no era esposa, era pareja de él. Bueno, ha sido difícil. Yo desde mi lugar de abogada entiendo que son las reglas del juego, esta vez ha sido un trago difícil. En su momento yo ya lo sabía porque hay un requisito en la ley de ejecución de condena que implica que me tienen que notificar como querellante a la familia de la víctima de que está pidiendo la prisión domiciliaria, y a mí me lo comunicaron. Cuando voy a ver el expediente, no lo encuentro, y bueno, lo hablo con mi mamá y le digo, mirá, mamá, o sea, se la van a dar, le digo, porque esto es la doctrina que hay imperante, ¿no? El respeto por el derecho humano de los presos, le digo, y bueno, se lo van a dar. Y mi mamá me dice, bueno, deja de amargarte, déjalo en manos de la justicia de Dios. Y bueno, la realidad es que no revisé el expediente, lo único que recibí fue la notificación, la resolución y ahí las explicaciones de la concesión del fallo.
1: Bueno, justamente, desde el punto de vista jurídico, ¿cuáles fueron esos argumentos que tuvo en cuenta la justicia para otorgarle finalmente este beneficio?
2: Ajustándome a lo que dice ahí, ella está cursando un cáncer de mama, está siendo tratada en el SEMPA, creo que es, está con tratamiento de quimioterapia y no están dadas las condiciones en la cárcel para asistir a una persona que cursa una enfermedad así y que la quimioterapia le implica una inmunosupresión que requiere condiciones de salubridad que la cárcel no tiene.
1: Me habías comentado que la querella en este caso ya había sido notificado previamente. ¿Ustedes pudieron plantear la oposición antes de que se resolviera?
2: No, ya te digo, te lo dije antes. Hubo una decisión familiar de no presentarse. O sea, también hay un poco de esto, ¿no? De que vos imaginate que hace 9 años que estoy caminando los tribunales con este tema y tengo un nivel de hartazgo importante. Mi mamá y mi tía me dieron la razón en el sentido de que esta la dejáramos pasar y que las dos son muy creyentes y que creen que hay una justicia divina en esto, independientemente de que estemos doloridos por la decisión judicial, que bueno, obviamente no nos va a parecer razonable de ninguna forma esto, ¿no? De que siempre el derecho de la víctima no tiene no está en la misma ubicación de la balanza de la justicia que el derecho del preso, ¿no?
1: Bueno, ¿qué pasos seguirían, digamos, legalmente una vez que se da esta resolución o esta definición por parte de la justicia? ¿Es inmediato el traslado, digamos, de esta persona privada de su libertad hacia este domicilio donde va a cumplir finalmente lo que queda de la condena, claramente? Y además, digo, ¿qué controles prevé la justicia para garantizar el cumplimiento de esta prisión domiciliaria? Me imagino que a nivel sociedad esto va a impactar igual, ¿no? Porque saber que una mujer que asesinó así tan fríamente y que planificó y todo lo que ya sabemos a un vecino y saber que la tenés de vecina no va a ser algo, digamos, agradable para nadie.
2: Sí, te aclaro que ella no va a su domicilio particular, que era el departamento al lado de la peluquería. Hay una otra presa que fue condenada por asesinato también, que es la que la va a alojar en su domicilio. Esto no está dicho en la resolución, lo sabemos por afuera, o sea, lo único que se da es el nombre y el apellido de la persona. El domicilio también, y bueno, se instruye al servicio penitenciario a hacer los controles que correspondan para garantizar que ella no se ausente del domicilio, más que no sea para su atención médica, y que se le coloque una tobillera electrónica.
1: Claro. Bien, entonces va a estar monitoreada de esa manera, con la tobillera más el refuerzo del servicio penitenciario provincial.
2: Eso quiero creer.
1: Bien. Bueno, también en las últimas semanas supimos acerca de esta cuestión de que los hijos de Susana no van a llevar más el apellido de Maíllo, o sea, de tu familiar, en este caso de Vicente. Me imagino que claramente esta es una decisión que ustedes apoyan.
2: Sí, o sea, nosotros la pedimos, así que obviamente que nos creo que fue la decisión que más felices nos ha hecho, ¿no? Independientemente de la condena penal, obvio, pero bueno, ha habido tantas causas civiles también que esta es la que más nos importaba, ¿no? No que el apellido de gente de trabajo y gente honesta esté ligado a estos personajes.
1: ¿Cuánto pasó? 9 años de este litigio.
2: Va a ser 9 años, sí, el asesinato en noviembre.
1: O sea que como familia lo viven de alguna manera, digamos, este hecho puntual de de lo que impacta simbólicamente que le hayan sacado la justicia, el apellido Maíllo a los hijos de Reina como una forma de reparación, más o menos.
2: Sí, obviamente es una reparación, no, se hizo justicia, o sea, era lo que correspondía. Acá, o sea, reparación es la condena, es la cárcel y que se cumpla la sentencia como tendría que cumplirse, ¿no? De la condena penal. Con todo el rigor de la sentencia que en realidad ya vemos que no se está cumpliendo.
1: Bien, bueno, le agradecemos muchísimo, Erika, estos minutos que tuvo para con nosotros y bueno, contarnos sobre bueno lo que la familia justamente siente en estos momentos en función de la noticia que se dio a conocer, que es la prisión domiciliaria de la expareja de Vicente Maíllo. Te agradecemos muchísimo y te mandamos un gran cariño y un gran cariño a toda la familia.
2: Gracias.
1: Bueno, así charlamos con Erika Schubach, abogada querellante y sobrina de Vicente Maíllo, claramente conmocionada en función de esta noticia que viene como un baldazo de agua fría, pero que desde el plano de lo jurídico se entiende que es lo que corresponde hacer cuando una persona acredita una situación grave de salud, como lo puede ser un cáncer, en este caso. Comentaba un cáncer de mama que debe ser tratado en los lugares especializados y todo lo que eso implica. Es por eso que la justicia finalmente decide darle la prisión domiciliaria a Susana Reina, esto en conocimiento mismo de la familia.
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